0: 6 de la tarde con 10 minutos disfrutamos de Jenny Rivera con De Contrabando.
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0: 6 de la tarde con 16 minutos, mis compañitos piciosos. Disfrutamos este temazo de Josy Cuen titulado Nuestro Secreto. Yo soy tu amiga Sherlyn de Alba y estoy echando chismecito contigo en digital para iHeartRadio y también aquí en La Comadre 104.5, puros éxitos. Y mis compañitos piciosos, ¿qué creen? Pues nosotros seguimos con más hieleras de La Comadre. Y es que sí, comadre piciosa, queremos que te lleves pues esta hielera, que participar por ellas es facilísimo. Quiero que me mandes un audio a través del micrófono de La Comadre que le encuentras en nuestra aplicación iHeartRadio, diciéndome tu nombre completo, tu número de celular, desde dónde nos escuchas y que me digas qué guardarías, qué platillo guardarías en ella. Que sea un platillo pues patrio, de estos de, no sé, pozolito, unas enchiladitas, una pancita. Ay, ay, qué rico, qué rico. Para pues esta, ¿cómo se podría decir? Como para la noche mexicana. Así que mándame tu mensaje. Ya sabes que yo encantadísima de recibir tu notificación. Regreso contigo a las 6:40 con ¿qué crees? Pues con el chismecito musical. Así que comadre, no te me vayas a mover. Quédate conmigo echando chismecito en digital por iHeartRadio y también aquí en La Comadre 104.5, puros éxitos. Yo soy tu amiga Sherlyn de Alba y son las 6 de la tarde con 17 minutos.
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1: Fluido.
2: Compadre, te aconsejo que uses Ramírez Ulloa porque aquí no encuentras nada de carga desde Avenida Madero hasta Río de las Avenidas. Venustiano Carranza también está libre desde Iglesia de la Asunción hasta Barrio La Españita.
1: Carga que avanza.
2: Ya te comparto, en Viaducto Nuevo Hidalgo aumenta la carga sin complicarse desde Belisario Domínguez hasta Ocampo. También en Boulevard Felipe Ángeles desde Colonia El Cedoria hasta Colonia San Antonio.
1: Clima.
2: 17 grados. 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
2: Ya estoy de vuelta para hablar de la Liga MX porque se están realizando los últimos movimientos. Los Tigres ya tienen dos refuerzos más en el ataque. Emiliano Gómez también se incorpora a los Tigres. Llega procedente del Puebla y estas fueron sus primeras palabras a la llegada a la Sultana del Norte.
3: Vengo con un reto muy importante en mi carrera. La verdad que desde el primer momento que surgió la posibilidad de venir a Tigres, con mi familia lo hablamos y la verdad que muy feliz por este gran paso y voy a aportar todo, voy a dejar todo por esta camiseta.
2: Regreso más adelante.
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0: 6:39, mis compañitos piciosos. Disfrutamos este temazo de Los Invasores en Nuevo León con No Más Los Recuerdos. Yo soy tu amiga Sherlyn de Alba y estoy contigo de forma digital por iHeartRadio y también aquí en La Comadre 104.5, puros éxitos. Y mis compañitos piciosos, espero que estén listísimos porque, ¿qué creen? Es momento de soltar el chismecito musical del día de hoy. Pues resulta y resalta, comadre, que la presidenta confirmó mediante un video que Intocable ofrecerá el concierto gratuito en el Zócalo, allá en Ciudad de México. Sí, para los festejos patrios del 15 de septiembre. El grupo norteño también compartió el video confirmando su presentación. Y es que tenemos que admitir algo, comadre. Intocable ha revolucionado el regional mexicano fusionando música tejana y los ritmos pues folclóricos norteños tradicionales con baladas románticas. Así que, comadre, compadre, yo te pregunto, ¿cuál es tu canción favorita de Intocable? Regreso contigo a las 6:52 con los primeros saluditos de este jueves. Así que, comadre, no te me vayas a mover, quédate conmigo echando chismecito en digital por iHeartRadio y también aquí en La Comadre 104.5, puros éxitos. Yo soy tu amiga Sherlyn de Alba y son las 6:40.
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2: Hola, ¿qué tal, comadre? Hola, compadre. Yo soy Dariet y ya te comparto más información vial.
1: Obras.
2: Tenemos cierres por trabajos de rehabilitación en la calle Jaime Nuno, en los tramos de Río de las Avenidas hasta Avenida Revolución y de Avenida Revolución hasta Avenida Juárez. También te comparto que hay circulación en contraflujo y adecuaciones viales por obras en el Boulevard Colonia Santa Catarina. Esto a la altura de Haciendas de Hidalgo. Considera que por obras tenemos un cierre en carril derecho en Boulevard Las Torres con dirección a Ciudad Sahagún. Considera circulación en contraflujo y tránsito lento entre Real Toledo y Las Vías.
1: Fluido.
2: Para que llegues con tiempo a tu destino, Ramírez Ulloa es opción desde Avenida Madero hasta Río de las Avenidas. Asimismo, Boulevard Colonia Santa Catarina desde Boulevard Ramón G. Bonfil hasta Salida Actopan. Y Avenida Revolución desde Jaime Nuno hasta Glorieta Revolución.
1: Clima.
2: La temperatura 17 grados. 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
2: En México, uno de cada cinco adultos fuma. Mónica Barrera con la información.
3: Se estima que en México, uno de cada cinco adultos fuma, lo que deriva en 81,000 defunciones al año, es decir, 224 fallecimientos diarios en el país.
4: ¿Cuál es la edad de inicio?
5: Aproximadamente a los 14 años de edad. El fumador, 8 cigarros al día. Muchos te dicen que son fumadores sociales, pero sí hemos llegado a ver que hay pacientes que se fuman 3 cajetillas de cigarros al día.
4: ¿Cuánto trae una cajetilla?
5: 20 cigarrillos, o sea, estamos hablando alrededor de 60 cigarrillos por día.
3: Así lo dijo el doctor Jesús Felipe González Roldán, presidente de la Red México Sin Tabaco y de la Alianza de Asociaciones de Salud Pública de las Américas. Mónica Barrera.
2: En la Cámara de Diputados recibieron 3 nuevas iniciativas presidenciales sobre la ley aduanera, ley catastral y para pagos digitales. Isaac Castañeda.
6: La Cámara de Diputados recibió 3 nuevas iniciativas enviadas por la presidenta Claudia Sheinbaum, las cuales consisten en la modificación de la ley aduanera y la expedición de la ley general para el fortalecimiento y armonización catastral y registral, así como la de economía digital para pagos digitales y electrónicos. Las propuestas se enviaron en conjunto con el paquete económico para el ejercicio fiscal 2027, acompañadas de dictámenes de impacto presupuestal y constancias de exención de análisis del impacto regulatorio. El presidente de la Junta de Coordinación Política, Ricardo Monreal, indicó que analizarán los proyectos con responsabilidad y darán el trámite legislativo correspondiente. A través de la nueva ley de economía digital, se pretende alcanzar la reducción del uso del dinero en efectivo y promover medios de pago digitales. Isaac Castañeda.
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0: 6:51, mis compañitos piciosos. Disfrutamos este temazo de la banda MS y Karim León, titulado Ojos Cerrados. Yo soy tu amiga Sherlyn de Alba y estoy contigo de forma digital para iHeartRadio y también aquí en la Comadre 104.5, puros éxitos. Y mis compañitos piciosos, espero que estén listísimos porque, ¿qué creen? Es momento de soltar los primeros saluditos de este jueves. Quiero mandar un saludazo a nuestro compañero Efraín, que nos está escuchando en Abasolo. También a nuestra compañera piciosa Silvia, que nos está escuchando en el Cerro de la Cruz. A nuestro compañero Rubén, que nos está escuchando en la Aquiles Cerdán. Y también a nuestro compañero Román, que nos está escuchando en San Juan. De verdad, compañitos, muchísimas gracias. También quiero mandar un saludo súper especial a todos nuestros compañitos que nos están escuchando, que ya salieron del trabajo, que siguen chambeando. ¡Sí se puede, compañitos! ¡Sí se puede! ¡Sí se puede! ¡Ya casi es fin de semana! Y no se me vayan a mover, mis compañitos piciosos, porque en la próxima hora les tengo el datito curioso del día. Así que quédense conmigo echando chismecito y con la mejor música en digital por iHeartRadio y también aquí en la Comadre 104.5, puros éxitos. Yo soy tu amiga Sherlyn de Alba y son las 6:53.
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2: Aviso.
1: Ya te comparto que finalizan obras en Avenida Madero. Ya puedes circular de Palacio de Gobierno hasta Río de las Avenidas. Conduce con precaución en la zona.
2: Clima.
1: 17 grados la temperatura actual. 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

0: 7 de la noche con 16 minutos, mis compañitos piciosos. Disfrutamos este temazo del fantasma titulado El Culpable. Yo soy tu amiga Sherlyn de Alba y estoy echando chismecito contigo de forma digital para iHeart Radio y también aquí en La Comadre 104.5, puros éxitos. Y mis compañitos viciosos, espero que estén listísimos porque ya les traigo el datito curioso de esta nochecita. ¿Sabías que todo el agua simple que te tomas hoy en día es exactamente la misma agua que tomaban los dinosaurios hace millones de años? Pues sí, comadre, así como lo estás escuchando, y déjame contarte esto. En la Tierra no se fabrica agua nueva. El planeta tiene un sistema de reciclaje perfecto a través del ciclo de la lluvia, los ríos y la evaporación. Eso significa que cada molécula de agua que sale de tu filtro o de la llave ha estado dando vueltas por todo el planeta por más de 4,500 millones de años. Sí, comadre, así como lo estás escuchando. O sea, ha sido el hielo en la era glacial, vapor en volcanes, parte del cuerpo del T-Rex, y hoy está en tu vasito de agua. Así que cuéntame, comadre, ¿tú sabías esto? Bien interesante. Regreso contigo a las 7:40. ¿Con qué crees? Pues con información de iHeartRadio. Así que no te me vayas a mover, quédate conmigo en esta increíble aplicación o también aquí en La Comadre 104.5, puros éxitos. Yo soy tu amiga Sherlyn de Alba y son las 7:18.
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0: 7:38, mis compañitos viciosos. Disfrutamos este temazo de los dos carnales titulado De Todas y De Nadie. Yo soy tu amiga Sherlyn de Alba y estoy echando chismecito contigo de forma digital por iHeartRadio y también aquí en La Comadre 104.5, puros éxitos. 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Regreso contigo a las 7:51, ¿con qué crees? Pues con más saluditos. Así que, comadre, no te me vayas a mover, quédate conmigo en digital por iHeartRadio y también aquí en La Comadre 104.5, puros éxitos. Yo soy tu amiga Sherlyn de Alba y son las 7:40.
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7:49 y disfrutamos este temazo de Edwin Luna y La Tracalosa de Monterrey con Fíjate que sí. Yo soy tu amiga Sherlyn de Alba y estoy contigo de forma digital por iHeartRadio y también aquí en La Comadre 104.5, puros éxitos. Y mis compañitos viciosos, espero que estén listísimos porque, ¿qué creen? Es momento de soltar más saluditos. Quiero mandar un saludazo a nuestro compañero Daniel que nos está escuchando en Vías del Álamo 2, también a nuestra compañera Laura que nos está escuchando en Los Arrayanes, a nuestro compañero Alejandro que nos está escuchando en El Tezontle y también a Fernanda que nos está escuchando en Bosques del Peñar. De verdad, compañitos, muchísimas gracias. Ya saben que les mando un fuerte totote, abrazo de oso y también un besote bien tronadísimo. Y sigan conmigo, no se vayan a mover porque en la próxima hora les traigo la primer despechada nocturna. Así que si tú quieres, puedes contarnos tu historia, la historia del primo de un amigo. Ya sabes que se cambian los nombres y todo, ¿para qué crees? Para que no haya problemas. Así que recuerda que lo puedes mandar a través del micrófono de La Comadre, que lo encuentras en nuestra aplicación iHeartRadio o también por Facebook. Búscame como Sherlyn de Alba, locutora de La Comadre 104.5 Pachuca. Yo te dejo con más música. Disfrutamos de Los Dos de Tamaulipas con Ayúdame. Son las 7:50.

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1: 8:10, disfrutamos este temazo de banda Los Recoditos titulado Me Sobrabas Tú. Yo soy tu amiga Sherlyn de Alba y no se te pase que en esta hora echamos chismecito con la despechada nocturna. Así que súbele a puros éxitos. Son las 8:10.

0: 8:16. Disfrutamos este temazo de Josy Cuen titulado Nuestro Secreto. Yo soy tu amiga Sherlyn de Alba y estoy echando chismecito contigo en digital por iHeartRadio y también aquí en La Comadre 104.5, puros éxitos. Y mis compañitos viciosos, espero que estén listísimos porque ya les traigo la primera despechada nocturna. ¿Ustedes creen que se vale que tu pareja se niegue rotundamente a acompañarte a la cena de o festejo de tu oficina con un pretexto de que le da flojera o que no conoce a nadie? Está obligado a ir por puro apoyo social. ¡Chon, chon, chon, chon! Pues hoy recibimos el caso de nuestro compañero Héctor, que tuvo que ir a una fiesta de la empresa de su novia. Así que quédense conmigo porque hoy decidimos si el compañerismo va por decreto. Te traigo la despechada completitita a las 8:30 p.m, así que no te me vayas a mover. Quédate conmigo en digital por iHeartRadio y también aquí en La Comadre 104.5, puros éxitos. Yo soy tu amiga Sherlyn de Alba y son las 8:17.
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8 de la noche con 30 minutos. Disfrutamos este temazo de los Tigres del Norte con ¿Qué tal si eres tú? Yo soy tu amiga Sherlyn de Alba y estoy contigo de forma digital por iHeartRadio y también aquí en La Comadre 104.5, puros éxitos. Y mis compañitos viciosos, espero que estén listísimos porque seguimos con más de esta despechada nocturna. Y ahora sí, les cuento todo. Pues resulta que Héctor tenía pues una cena en su empresa el viernes pasado. Le avisó a su novia con semanas de anticipación porque para él era muy importante presumir sus logros con ella. Llegó el día y a las 6 de la tarde ella le canceló. O sea que nos hicimos bolas. Ella, el que fue solo fue él. Le dijo que estaba cansadísima, que hablar con pues contadores le parecía pues muy aburrido y que preferiría quedarse en su casa pues viendo pues películas. Héctor tuvo que soportar que todos sus jefes le preguntaban por qué iba solo. Él dice que ella pues es una desconsiderada, pero ella jura que el trabajo es individual y que no tiene por qué ir a aburrirse por compromiso. Y aquí, comadre, compadre, yo te pregunto, ¿qué opinas de esto? Chan, chan, chan, chan. ¿Qué pasaría si tu novia, esposa, esposo, novio te hiciera lo mismo que le hicieron a Héctor? Quiero que me cuentes a través del micrófono de La Comadre que la encuentras en nuestra aplicación iHeartRadio o también por Facebook. Búscame como Sherlyn de Alba, locutora de La Comadre 104.5 Pachuca. Yo regreso con más de esta despechada nocturna a las 8:40, así que no te me vayas a mover, yo te dejo con más música. Disfrutamos de Julián Álvarez con Regalo de Dios. Son las 8:31.

0: 8:41, mis compañitos piciosos. Disfrutamos de este temazo de la banda MS titulado El color de tus ojos. Yo soy tu amiga Sherlyn de Alba y estoy echando chismecito contigo en digital por iHeartRadio y también aquí en La Comadre 104.5, puros éxitos. Y mis compañitos piciosos, es momento de seguir con más de esta despechada nocturna. Y es que, a ver, compañitos, nadie dice que ir a sonreírles a los compañeros de trabajo de tu pareja sea el plan más divertido del mundo. No, no, no. A nadie le fascina, pero estar en una relación considero que significa hacer equipo. Y hay momentos donde toca ponerse el traje de diplomacia por puro amor y apoyo a la carrera del otro. Dejar plantado a quien amas en un verdadero, pues, evento donde se va a exponer de forma social y profesionalmente solo porque te da flojera, yo considero que es una total falta de respeto y también de empatía, porque ni siquiera se canceló en el momento, o sea, días antes o desde días antes había dicho que no, o sea, en el momento de que ya casi estaban cenando fue cuando canceló. Entonces yo considero que eso habla muy mal de, pues, de esa persona. El amor también se demuestra compartiendo los mundos del otro. Pero bueno, compañitos, esa es mi opinión. Quiero que me cuenten qué opinan de esto a través del micrófono de La Comadre, que lo encuentran en nuestra aplicación iHeartRadio o también por Facebook. Búsquenme como Sherlyn de Alba, locutora de La Comadre 104.5 Pachuca. Yo regreso con más de esta despechada nocturna a las 8:51. Así que no se me vayan a mover y quédense conmigo de forma digital por iHeartRadio y también aquí en La Comadre 104.5, puros éxitos. Son las 8:42.
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8:52 PM, mis compañitos piciosos. Disfrutamos este temazo de Sergio Vega titulado ¿Quién es usted? La mejor rolita de Sergio Vega, ¿a poco no? Yo soy tu amiga Sherlyn de Alba y estamos juntos en Digital para iHeart Radio y también aquí en La Comadre 104.5, puros éxitos. Y mis compañitos piciosos, espero que estén listísimos porque ya tengo aquí un comentario a esta despechada nocturna. Por acá nuestra comadre Areli nos dice: apoyo total a Héctor. A mí me hicieron eso y es súper incómodo ver cómo llevan a sus esposos y tú pareces soltera. Si no te apoyan en lo profesional, ahí no hay futuro. Hazlo. Hizo bien en enojarse. ¡Eso, comadre! ¡Eso! Es que yo siento que... ¡Ay! Siento que todos los problemas que hemos mencionado aquí es por la falta de comunicación. Oye, ¿sabes qué? Desde un principio dices... ¡Ay, no! Pues no tengo ganas, ¿no? Pero eso de estar jugando con el tiempo de las personas de... Sí, te voy a acompañar, pero a la mera hora de... ¿Qué crees? No voy a poder. No, ya no quiero. No, eso siento que sí, no se hace. Muchísimas gracias, compañitos, a todos los que me mandaron un mensajito. Y también muchísimas gracias a quienes nos compartieron la historia, de verdad. Muchísimas gracias. Ya saben que les mando un fuerte tutote, abrazo de oso polar y también un besote bien tronadísimo. Y quédense conmigo porque en la próxima hora les traigo la segunda despechada nocturna, ¿eh? Así que no se me vayan a mover. Quédense quietecitos en Digital por iHeart Radio. Y también aquí en La Comadre 104.5, puros éxitos. Yo soy tu amiga Sherlyn de Alba y disfrutamos de Grupo Firme y Grupo Frontera con Modo Difícil. Son las 8:53.

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este temazo de Selena titulado Amor Prohibido. Yo soy tu amiga Sherlyn de Alba y recuerda que estamos juntos esta última hora, así que súbele, comadre.

0: 9:15, mis compañitos piciosos. Disfrutamos este temazo de Den Muñoz y Alfredo Olivas titulado Recuerdos en Común. Yo soy tu amiga Sherlyn de Alba y estoy echando chismecito contigo en digital por iHeartRadio y también aquí en La Comadre 104.5, puros éxitos. Y mis compañitos piciosos, espero que estén listísimos porque, ¿qué creen? Ya tengo aquí la segunda despechada nocturna. ¿Ustedes creen que se vale prender el ventilador o el aire acondicionado en el nivel más alto toda la noche por puro calor, sin importar que tu pareja se esté congelando de frío? ¡Chon, chon, chon, chon! O el clima de la habitación se debe conciliar para que nadie pase una mala noche. Porque, compañitos, de esto se trata esta despechada nocturna. Así que quédate conmigo que te traigo completitita este chismecito. ¿Qué te parece eso de las 9:27? Así que no te me vayas a mover, quédate conmigo echando chismecito en digital por iHeartRadio y también aquí en La Comadre 104.5, puros éxitos. Yo soy tu amiga Sherlyn de Alba y son las 9:16.
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de la noche con 27 minutos, mis compañitos piciosos. Disfrutamos este temazo de Chuy Lizárraga titulado Partido en Dos. Yo soy tu amiga Sherlyn de Alba y estoy contigo de forma digital por iHeartRadio y también aquí en la comadre de 104.5, puros éxitos. Y mis compañitos piciosos, espero que estén listísimos porque ya les traigo la segunda despechada completitita. Por acá nuestro compañero Osmar nos dice que es súper caluroso para poder dormir tranquilo, pues necesita tener el ventilador prendido y directo hacia la cama toda la madrugada. El problema es su novia. No, compañito. Nos dice que es sumamente friolenta. Ella ya duerme con su pantalón, calcetines térmicos y dos edredones encima. Pero dice que el ruido y el aire helado en la cara, pues no la dejan descansar y que se despierta con dolor de garganta. Eso es real, ¿eh? A mí también me ha pasado que luego dejo el ventilador así prendido y amanezco bien ronca. El lunes pasado, ella le apagó el aparato a mitad de la noche y Osmar se despertó pues empapado en sudor y de muy mal humor. Y aquí, comadre, yo te pregunto, ¿es él un desconsiderado o su novia debería, pues, abrigarse todavía un poquito más? Así que cuéntame qué opinas de esto a través del micrófono de la comadre que lo encuentras en nuestra aplicación iHeartRadio o también por Facebook. Búscame como Sherlyn de Alba, locutora de la comadre 104.5 Pachuca. Yo regreso con más de esta despechada a las 9:38. Así que no te me vayas a mover, quédate conmigo, disfrutamos del fantasma con El Culpable. Son las 9:29.

9:38, mis compañitos piciosos. Disfrutamos este temazo de herencia de grandes con Ya Borracho. Yo soy tu amiga Sherlyn de Alba y estoy echando chismecito contigo de forma digital por iHeartRadio y también aquí en La Comadre 104.5, puros éxitos. Y mis compañitos piciosos, espero que estén listísimos porque nosotros seguimos con más de esta despechada nocturna. Y es que para mí, compañitos, obligar al otro a pasar frío o sufrir de calor extremo no es justo para ni uno ni para otro, para nadie. El secreto está en los puntos medios. Pongan el ventilador apuntando hacia la pared para que refresque el cuarto sin que el aire le pegue directo a la cara a su novia, o usen pues sábanas separadas para que cada quien controle sus cobijas. Y es que sí, compañitos, así los dos duermen delicioso y se despiertan felices y contentos sin dolor de garganta. Y pues, compañitos, yo con esto me despido. Muchísimas gracias por dejarme ser parte de su jueves, de verdad. Muchísimas gracias. Ya saben que les mando un fuerte dudote, abrazo de oso polar y un besote ¡mua! Bien tronadísimo. Y no se me vayan a mover porque a las 9:45 comienza Panorama Informativo. ¿Va que va? Regreso yo con ustedes el día de mañana a partir de las 4 de la tarde en digital por iHeartRadio y también aquí en La Comadre 104.5, puros éxitos. Que tengan una muy bonita noche de jueves. Chau, chau. Yo los dejo con más música. Disfrutamos de Los Rojos con Etapa Migajera. Son las 9:40.

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3: ¿Cómo están? Buenas noches. Continuamos con la información en la emisión nocturna de Panorama Informativo de Pachuca en este jueves 10 de septiembre del 2026. Muchas gracias, como siempre, Adrián Molina, Jackie Servín, Arturo Mora y el equipo de reporteros de ASIR Noticias y ASIR Deportes. Gracias por esa preferencia y la conexión que tienen con nosotros en el día a día de Panorama Informativo. Los saluda Lalo Larrieta y esta es la información. Tómelo en cuenta, la campaña de renovación de credencial para votar o la tramitación de la primera vez estará vigente del 1 de septiembre al 25 de enero de 2027. La presidenta Claudia Sheinbaum aseguró que no habrá nuevos impuestos en el paquete económico 2027. La SEDATU lanzará una consulta pública para aprobar el nuevo programa de ordenación de la zona metropolitana. En la Cámara de Diputados recibieron tres nuevas iniciativas presidenciales sobre la ley aduanera, ley catastral y ley para pagos digitales. Vamos a hacer una pausa, regresamos con la información en detalle a través de las emisoras de Grupo ASIR aquí en Pachuca y también a través de iHeartRadio. Gracias por estar con nosotros con Panorama Informativo de Pachuca. Así que vamos a hacer la pausa y regresamos.
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3: Continuamos con la información en esta noche de Panorama Informativo del 10 de agosto, jueves. Saludos cordiales a toda la gente que nos está sintonizando a esta hora del día. Por supuesto, muchas gracias. Vamos con la información. La secretaria de Cultura de Hidalgo, Neida Naranjo, invita a la ciudadanía al concierto de José José Sinfónico que se llevará a cabo el próximo 17 de septiembre en el Auditorio Gota de Plata.
10: Este homenaje al príncipe de la canción, José José, con la Orquesta Sinfónica del Estado de Hidalgo, que se va a llevar a cabo el próximo jueves 17 de septiembre a las 7 de la noche en el Auditorio Gota de Plata. El boleto de acceso tiene un costo de 300 pesos. Tenemos puntos de venta que son el Teatro Hidalgo, Bartolomé de Medina y también en Río de las Avenidas, ahí en la Secretaría de Cultura.
3: Francisco Javier Licona, vocal del INE en Hidalgo, habla del arranque del proceso electoral 2026-2027.
11: Las 332 juntas ejecutivas, que en este caso está la del 06 aquí en Pachuca, Hidalgo, vamos a celebrar honores a la bandera, como le decía, para manifestar el inicio de estos trabajos de preparación del proceso.
3: Esta es información que sirve, tómelo en cuenta. La campaña de renovación de la credencial para votar o tramitación por primera vez estará vigente del 1 de septiembre al 25 de enero del 2027. Así lo dio a conocer Francisco Javier Licona, vocal del INE en Hidalgo.
11: Esto es para el efecto de que toda la ciudadanía pueda acudir a los módulos a renovar su credencial para votar por cuestión de algún error, por cuestión de cambio de domicilio, o incluso las personas que recién han cumplido o van a cumplir los 18 años puedan obtener por primera vez su credencial para votar.
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2: La diputada Liz Ordaz habla del análisis que se realizará en el Congreso Estatal en coordinación con la Secretaría de Movilidad para una posible regularización para que vehículos eléctricos tipo scooter puedan circular en las calles y avenidas de la capital hidalguense.
3: Necesitamos hacer una mesa técnica con la Secretaría de Movilidad, con Secretaría de Seguridad Pública, con la propia Comisión del Transporte en el Congreso, plantear una línea, saber por dónde. Y desde luego que en el Congreso pues lo vamos a retomar, vamos a saber cuál es la línea, cuál es la ruta que podemos realizar respecto a estos temas. Pues también tiene que ver con una parte de la seguridad, no solo para ellos, sino también pues para los conductores.
2: En Nezahualcóyotl, Estado de México, detuvieron a dos hombres por el robo de una casa de empeño. Vamos a escuchar la información con Guillermo Jivillé.
4: Elementos de la Comisaría General de Seguridad Ciudadana de Nezahualcóyotl detuvieron a dos hombres presuntamente relacionados con el robo con violencia a una casa de empeño donde sustrajeron joyería. Los hechos ocurrieron en una casa de empeño de la colonia Las Águilas, ubicada en la avenida Texcoco, entre calle 3 y calle 1. Con el botín huyeron a bordo de una motocicleta azul, por lo que se montó un operativo para su captura. Fueron interceptados en calle 3 y Zaragoza, en la colonia agrícola Pantitlán, donde patinó la motocicleta. Huyeron a pie y se refugiaron en un hotel donde fueron capturados. Se les decomisó un marro, una réplica de arma de fuego, joyería, y los sujetos están relacionados con al menos 9 asaltos a joyerías, por lo que Brian Alberto, de 23 años, y Gabriel, de 31, fueron puestos a disposición del Ministerio Público, quien definirá su situación jurídica. Guillermo Jivillé.
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2: Vámonos a los deportes en esta noche.
5: Hola, hola amigos de Panorama Hidalgo, qué gusto saludarlos. Ya es jueves, ya casi llega el fin de semana y hay que estar bien informados en materia deportiva. Así que comenzamos con temas de la selección mexicana, porque hoy Rafa Márquez será presentado ante los medios de comunicación como técnico del tricolor. Sí, hoy en el Centro de Alto Rendimiento hablará por primera vez Rafa en esta nueva etapa rumbo al 2030, donde justamente también presentará a todo su cuerpo técnico, donde sabemos que estará Andrés Guardado, Vidal Paloma, Juan Manuel Lillo, Javier Mancisidor y Paul Lorente. Con esto me despido, amigos de Panorama Hidalgo. Soy Arturo Sanguino. Fuerte abrazo para todos.
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2: En México, uno de cada cinco adultos fuma. Mónica Barrera con la información.
6: Se estima que en México, uno de cada cinco adultos fuma, lo que deriva en 81,000 defunciones al año, es decir, 224 fallecimientos diarios en el país.
7: ¿Cuál es la edad de inicio?
8: Aproximadamente a los 14 años de edad. El fumador, 8 cigarros al día. Muchos te dicen que son fumadores sociales, pero sí hemos llegado a ver que hay pacientes que se fuman 3 cajetillas de cigarros al día.
7: ¿Cuánto trae una cajetilla?
8: 20 cigarrillos, o sea, estamos hablando alrededor de 60 cigarrillos por día.
6: Así lo dijo el doctor Jesús Felipe González Roldán, presidente de la Red México Sin Tabaco y de la Alianza de Asociaciones de Salud Pública de las Américas. Mónica Barrera.
2: En la Cámara de Diputados recibieron 3 nuevas iniciativas presidenciales sobre la ley aduanera, ley catastral y para pagos digitales. Isaac Castañeda.
9: La Cámara de Diputados recibió 3 nuevas iniciativas enviadas por la presidenta Claudia Sheinbaum, las cuales consisten en la modificación de la ley aduanera y la expedición de la ley general para el fortalecimiento y armonización catastral y registral, así como la de economía digital para pagos digitales y electrónicos. Las propuestas se enviaron en conjunto con el paquete económico para el ejercicio fiscal 2027, acompañadas de dictámenes de impacto presupuestal y constancias de exención de análisis del impacto regulatorio. El presidente de la Junta de Coordinación Política, Ricardo Monreal, indicó que analizarán los proyectos con responsabilidad y darán el trámite legislativo correspondiente. A través de la nueva ley de economía digital, se pretende alcanzar la reducción del uso del dinero en efectivo y promover medios de pago digitales. Isaac Castañeda.
2: Nos despedimos de la emisión nocturna de Panorama Informativo a través de las emisoras de Grupo ASIR aquí en Pachuca y también a través de iHeartRadio. Gracias por esa conexión, gracias por la preferencia que tienen con nosotros a través de los micrófonos de las emisoras de Grupo ASIR aquí en Pachuca. Gracias a Adriana Molina, Jackie Servín, Arturo Mora y el equipo de reporteros de ASIR Noticias. A nombre de todos ellos les agradecemos el favor de su atención, como lo hace todos los días a todas horas con Panorama Informativo. Se despide de todos ustedes, la habla Rita, quien les desea que la pase bien, pásela rico. Lo más importante, dibuje una sonrisa en su rostro. Descanse. Buenas noches.
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15 minutos. 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

0: Es el punto panorama informativo 88.9, información que sirve. Yo soy Alejandro Villalbazo, en X, en TikTok, arroba Villalbazo 13. Es viernes 11 de septiembre, Iñaki Manero. Buenos días, Iñaki.
1: Buenos días, Alex Villalbazo, Alex Cervantes, amigos de la República Mexicana, de todas partes, por iHeartRadio. Por fin llegó el viernesito, aunque pasado por agua, nublado.
0: Sí, todo el día nublado, Iñaki. Estuvo llueve y llueve en la noche.
1: Sí, en la madrugada. Todos los coches están ahorita mojados, el pavimento está mojado, entonces tengan mucho cuidado, por favor.
0: Oye, ¿qué te iba a decir? Ah, que es 11 de septiembre. 11 de septiembre, sí. 25 años, un cuarto de siglo, sí, de ese atentados terroristas en Nueva York que cambiaron la historia. Pues sí, en el mundo, Iñaki, de cómo se entienden muchos temas de materia de seguridad.
1: Sí, cambió la seguridad en los aeropuertos, cambió la seguridad a nivel internacional, cambió nuestra forma de ver la vida, cambió la geopolítica incluso. De ahí para el real, pues se sucedió una serie de acontecimientos que terminaron en el ahorcamiento de el que era el líder de Irak, ¿no? Finalmente, o sea, cómo todo se va concatenando hasta llegar a conclusiones y llegar a reordenamiento de lo que sería entonces el inicio del siglo XXI, Alex.
0: Oye, no, vieron las imágenes de ayer, la verdad es que a mí me dejaron impactado y ponen la piel chinita.
1: Sí.
0: Esta recreación que se hizo de la silueta de las Torres Gemelas allá en Nueva York,
1: sí,
0: con drones, y cada luz de uno de los drones que volaron, de acuerdo con los organizadores de este espectáculo, entre comillas, espectáculo, representaba a cada una de las víctimas de esos atentados terroristas. Se veía impresionante la silueta,
1: sí,
0: de las Torres Gemelas en Nueva York y aquí.
1: Incluso también a nosotros en esta serie de consecuencias, Alex, México y Estados Unidos estaban por firmar un tratado migratorio histórico, insólito en la historia de los dos países, y esto fue lo que hizo que se quedara en el camino esto que hubiera sido también revolucionario para la historia de México y para los migrantes mexicanos. Fíjate cómo un solo acontecimiento tan terrible pudo haber cambiado a tantos países en tantas formas.
0: Sí, porque cuánto se dijo que los que estaban al mando de esos aviones que estrellaron en las Torres Gemelas,
1: uh-huh,
0: y en otros puntos de los Estados Unidos, pues habían cruzado por México, se habían metido a los Estados Unidos a través de la frontera con México.
1: De acuerdo, el jefe Ali Akka, que fue el que subió junto con todo su equipo y estuvieron entrenando en territorio de los Estados Unidos durante meses, y los servicios secretos de Estados Unidos, a mí me cuesta trabajo creerlo, nunca se dieron cuenta ni los detectaron, aunque también por ahí hay voces que dicen sí, les avisamos y les avisamos reiteradamente y nadie nos hizo caso. Pero en fin, eso se va a quedar dentro de la especulación y para las novelas de misterio, pero sí es uno de los hechos más importantes que han reformado la historia de la humanidad.
0: Y volviéndose ya un evento viejo, 25 sí, años han pasado, aquellos que nacieron en los 2000 les dicen, pues ¿de qué estamos hablando?
1: Sí, ¿de
0: ya
1: qué
0: seguiremos platicando del tema? Son las 6:05, tráfico, clima cada 15 minutos. Mónica Villalobos.
2: Alejandro, gracias. Muy buenos días. Hoy nos circulan autos con holograma 1 y 2 de verificación engomado azul. Terminación de placas 9 y 0, así como permisos. En unos minutos, más información.
1: Muchas gracias, Moni. Sí, vaya día, vaya mañana, vaya día y vaya tarde. Nos aventamos aquí en esta cabina, un maratón de horas, horas y horas, transmitiendo pues todo lo que sucedió desde ese momento tan, tan terrible. Vámonos con la información. Gracias. Se reportó un enfrentamiento armado en la zona de Las Palmas, en Cintalapa, en Chiapas. Versiones locales señalan que el ataque puede estar dirigido contra elementos de la Fuerza de Reacción Inmediata PACAL, aunque hasta el momento no se ha confirmado el saldo. El Congreso de Sinaloa aprobó castigar el reclutamiento de niñas, niños y adolescentes para actividades delictivas con apenas de 10 a 20 años de prisión. La reforma también obliga a las autoridades a implementar medidas para detectar, atender y reinsertar a los menores que sean víctimas de este delito. El influencer José Luis, conocido como el Piturris, fue asesinado a tiros mientras trabajaba en una taquería en Ciudad Obregón, Sonora, otro influencer asesinado. De acuerdo con los primeros reportes, un hombre le disparó, después se escapó en motocicleta con otra persona, Hasta el momento no se reportan detenidos. Y hay una nueva forma, una nueva información sobre la muerte del diputado federal Senyacen Escobar García. René Ponce.
3: La Fiscalía General de la República informa que con relación a los hechos acontecidos el pasado 4 de septiembre en el municipio de Puente Nacional, Veracruz, en los que perdiera la vida el diputado Senyacen Roberto Escobar García, los avances de las investigaciones indicarían que se trató de un suicidio. Destaca que en coordinación con la Fiscalía de Veracruz se han realizado más de 150 actos de investigación, inspecciones y peritajes escrupulosos, todo con estricto apego a la normatividad y los protocolos. Añade que tras un análisis individual integral y sistemático de los indicios, dictámenes, exámenes y testimonios, las principales líneas de investigación avanzan, coinciden y apuntan a que se trató de un suicidio. No obstante, aclara que las investigaciones continuarán sin descartar otros móviles. Para 88.9 Noticias, René Ponce Hernández.
1: 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Y la Cámara de Diputados ya preparan el camino para hacerse bolas y discutir los ingresos del país para 2027. Isaac Castañeda.
4: El próximo 14 de septiembre, los integrantes de la Comisión de Hacienda y Crédito Público de la Cámara de Diputados realizarán una reunión para definir la ruta de trabajo de la discusión de la Ley de Ingresos del Paquete Económico para el Ejercicio Fiscal 2027. Así lo dio a conocer el titular de dicha comisión, Carol Antonio Altamirano. Mencionó que acordarán las fechas de reuniones con funcionarios de la Secretaría de Hacienda y representantes de los sectores social y privado para el análisis de las iniciativas de Ley de Ingresos, Iniciativa de Reforma a la Ley Federal de Derechos y la Iniciativa de Reforma a la Ley del Impuesto sobre la renta.
5: Durante la reunión se presentarán, discutirán y en su caso se aprobarán los acuerdos que establecen la ruta de trabajo para el análisis de las iniciativas que integran el paquete económico en materia de ingresos.
4: 88.9 Noticias, Isaac Castañeda.
1: Autoridades en Jalisco alertaron sobre el uso de licencias y permisos de circulación falsos. Mucha atención, Martín Beltrán.
6: La Secretaría de Seguridad del Estado informó que 7 personas han sido detenidas en menos de un mes por portar licencias de conducir falsas o permisos de circulación apócrifos. Autoridades advierten que utilizar documentación falsa puede ser castigado con hasta 6 años de prisión y que conducir con documentos apócrifos puede dejar a los automovilistas desprotegidos ante un accidente o incidente vial con posibles afectaciones a su patrimonio. La dependencia exhortó a la población a evitar gestores o llamados coyotes que ofrecen tramitar este tipo de documentos fuera de los procedimientos establecidos. Para Panorama Informativo desde Jalisco, Martín Beltrán.
1: Vámonos a los deportes, don Alex Cervantes, muy buenos días.
7: ¿Qué tal, Iñaki, amigos? Muy buen día, gran viernes para todos, llegamos al fin de semana. ¿Se merece Rafa Márquez ser el director técnico de la selección nacional? ¿Qué méritos tiene? Queda muy claro que el lugar se lo dieron, se lo regalaron y no tiene ninguna experiencia en este puesto. Como jugador, mis respetos, lo que logró en México y en Europa, pero vamos a darle el beneficio de la duda.
8: Ilusionado de tomar esta responsabilidad, sé que no voy a trabajar desde cero, sino que ya hay una continuidad y hay una base súper importante. El objetivo es llegar a calificar al Mundial, comienza ya el próximo 26.

0: Muy buenos, calurosos y lluviosos días para hoy en la República Mexicana. Nos recuerda el meteorológico que tenemos a la onda tropical 38 y que, entre otros fenómenos, está provocando lluvias importantes en el país, sobre todo si hablamos hacia el centro y Golfo de la República Mexicana. Y tenemos onda de calor en el contraste. En el norte de la República Mexicana, el infierno de los 45 grados y en algunos casos más, ¿no? En algunos casos más. Las lluvias para hoy intensas que marca el meteorológico nos habla de Baja California Sur, Sinaloa y Durango, Sonora y Zacatecas con lluvias muy fuertes, incluido ya en el sur Oaxaca. Y el infierno, arriba de los 45 grados en Baja California y hasta 45 grados Sonora, Chihuahua, Coahuila, Nuevo León, Tamaulipas. Y la lista después es muy larga de los estados que tienen y registrarán hoy 40 grados. Vamos a empezar el recorrido por la República Mexicana. En Querétaro, 14 grados, Karina Buitrón. Hola, Karina.
1: Hola, Alejandro, ¿cómo estás? Buenos días. Sí, tenemos una mínima de 14 y se espera una máxima de 28.
0: ¿Y la de 8, Karina?
1: Te platico que el presidente municipal de Querétaro descartó que exista una plaga de roedores en el centro histórico y señaló que los reportes sobre su presencia se remontan al menos desde hace 4 décadas. Explicó que la antigüedad del drenaje, la acumulación de residuos orgánicos y la afluencia de personas contribuyen a su presencia. Por ello se mantiene una estrategia permanente con la colocación de cebaderos y atención diaria por parte de servicios públicos municipales. Así el panorama desde Querétaro.
0: Bien, gracias, Karina Buitrón, allá en Querétaro. 9 grados para Pachuca en Hidalgo, Jacqueline Servínola, ya aquí.
2: Hola, hola, Alejandro, buenos días para ti, para todo el auditorio. Esta mañana despertamos con una temperatura de 9 grados, esperamos una máxima de 23 y con posibilidad de lluvia por la tarde. El panorama.
0: La de 8, ya aquí.
2: Alejandro, pues la Secretaría de Gobierno de Hidalgo informó que de junio a agosto de este 2026 se han localizado y destruido 16 túneles guachicoleros en 9 municipios, como Pachuca, Coatepec, Tula, Mineral de la Reforma, Tepeaculco, Nopala, Tepeji, Tlanalapa. Algunos de estos túneles han sido localizados cerca de zonas habitacionales y con estas cifras Hidalgo continúa siendo el estado a nivel nacional con más tomas clandestinas de hidrocarburo. Es el panorama, manejando excelente fin de semana.
0: Justamente en Hidalgo ya no había guachicol. Justamente. ¿Cuántas veces lo escuchamos? ¿Cuántas veces la misma mentira? Gracias, Jackie Servín, desde Pachuca, ya en Hidalgo. Ah, les iba a decir para la Ciudad de México, pero no, mejor vamos a la pausa porque si no vamos a cortar la idea con René Ponce. Mientras tanto les cuento la larga lista de estados que hoy estarán registrando los 40 grados: Baja California Sur, Sinaloa, Durango, San Luis Potosí, Nayarit, Jalisco, Colima, Michoacán, Querétaro, Hidalgo, Puebla, Morelos, Veracruz, Tabasco, Guerrero, Oaxaca, Chiapas, Campeche, Yucatán y Quintana Roo. Y todavía quieren 35 grados. Ahí levantan la mano Zacatecas, Guanajuato y el Estado de México. Son las 6:15. Una pausa. 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

0: primer trayecto de café que nos tomamos con calor lluvia en la República Mexicana. Si las lluvias serán intensas para hoy en el norte del país principalmente, hay que voltear a ver el calor. Lo que pasa es que como nos llueve, ¿no?, en algunos puntos del país, en otros volteas y dices, pues, ¿dónde está el calor? Y así como donde hace calor la gente voltea y dice, pues, ¿dónde está la lluvia? Pero nada más para que calemos cómo vamos a andar hoy con la onda de calor. 29 estados estarán marcando en algunos puntos entre los 35 y más allá de los 45 grados. Lo que pasa es que si te está lloviendo en Milpalta, pues volteas y dices, ¿dónde está? Sí, nada más que vete a Hermosillo, que están arriba de los 46, y en Hermosillo dicen, ¿y yo lluvia? En no, Milpalta,
1: no, pues sí. No, aquí nos ha ido re bien. En el Valle de México sí. No hemos tenido altas temperaturas, ¿eh?
0: La verdad,
1: como otros años, no. Ha estado fresco, templado.
0: Superamos este año esas ondas de calor, sí. Que sí le estuvimos pegando a los 34 grados incluso.
1: Sí, como lo estás sudando en la noche.
0: Sí, de acuerdo. Por aquí tengo mi notita, déjele, busco, porque... No, es que sí eran unas cosas...
1: Sí, terrible.
0: Con temperaturas históricas.
1: Sí, sí, sí. Sí, veías todos los prados, los veías ya amarillos, ya secos, el tema del calor.
0: Sí,
1: fueron,
0: sí,
1: fueron
0: sí,
1: un par
0: sí,
1: de años, hace varios años así.
0: Récord.
1: Y ahorita, pues, dices, ¿cuál verano, no?
0: Sí, ¿no?
1: ¿Y cuál primavera?
0: Híjole, no me aparece mi nota. ¿Qué es esto cuando la necesita uno? Cuando más la necesita uno. Pero bueno, es que tenía anotado hasta qué día era el registro de récord, sí, de temperatura. Ahorita la termino de buscar en mis notas.
1: Pero el contraste que mencionas,
0: ¿no? Y se las comparto. Sí. En el recorrido por la República Mexicana, Ciudad de México, René Ponce, 14 grados, René.
2: ¿Qué tal, Alejandro? Efectivamente, 14 grados, aunque hay zonas donde se siente más el frío porque está lloviendo, sobre todo en la zona oriente, hay que circular con precaución. Para la tarde se espera una máxima que alcance entre 24 y 26 grados centígrados, Alejandro.
0: De 8, René.
2: Pues luego de la explosión de una pipa en el Puente de la Concordia ocurrida ya en septiembre del año pasado, la Secretaría de Seguridad Ciudadana capitalina informó que entre el 19 de octubre del 2025 y el 10 de septiembre de este año, sus uniformados han realizado 52 dispositivos de revisión y supervisión de vehículos que transportan materiales peligrosos. Durante estas revisiones se verificó la documentación de vehículos y conductores, condiciones de las unidades, señalización y extintores, rotulado e identificación del material transportado. En total, Alejandro, se realizaron 1.997 revisiones, se aplicaron 844 infracciones, 113 por rebasar límite de velocidad, 103 por no portar cinturón de seguridad, 149 por no contar con licencia de conducir, 51 por no portar placa, 419 por circular en carriles centrales y 9 por no traer tarjeta de circulación, Alejandro.
0: Gracias, René Ponce, desde la Ciudad de México. Nos vamos a Cuernavaca, Morelos. Pablo Rubén Villalobos, 18 graditos, Pablo.
3: 18 graditos, Alex, que van a convertirse por allá por los rumbos de la... De las 5 de la tarde, en unos 33 grados, va a ser un día calurosito para acá, para la ciudad de la eterna primavera, con cielos medios nublados o nublados, con lluvias nocturnas, Alex.
0: ¿Y la de 8?
3: Es cierto que en medio de todo el escenario de inquietud por parte de la ciudadanía, por una intensa campaña en redes sociales, donde se amenaza y extorsiona a los habitantes, se está presentando en Cuautla, por parte de la gobernadora Margarita González Arabia, el Plan Cuautla. Autoridades de los tres niveles de gobierno en materia de seguridad, los secretarios y los tres poderes del Estado se reunieron para presentar este plan integral que consiste en la reactivación política y social para el municipio. La gobernadora arrancó programas educativos, culturales, de salud y de inversión para un territorio duramente golpeado por el crimen organizado. Destacó una inversión superior a los 477 millones de pesos para rescatar la heroica Cuautla y buscar que se reactive como un polo de desarrollo y de fortalecimiento económico para el oriente del Estado de Morelos. Es el panorama, Alex. Buenos días.
0: Gracias, Pablo Rubén Villalobos, desde Cuernavaca, Morelos. En el bello y devastado puerto de Acapulco, 25 grados, Adriana Covarrubias, vecina, buenos días.
4: ¿Qué tal, vecino? Buenos días. Buenos días al auditorio. La máxima será de 33 grados, se tendrá cielo parcialmente nublado, lluvias por la noche en Acapulco, lluvias también de moderadas a fuerte en los municipios de la montaña, centro, Tierra Caliente y zona norte de Guerrero.
0: La de 8, Adriana.
4: Te comento que la Fiscalía General de la República obtuvo la medida cautelar de prisión preventiva oficiosa para 15 personas adultas, presuntamente integrantes de una célula criminal con presencia en Guerrero. El pasado 7 de septiembre, elementos federales detuvieron a 15 adultos y una persona menor de edad, luego de un operativo que se desplegó en el municipio Juan R. Escudero, donde además fueron aseguradas armas de fuego, cartuchos y cargadores. Un juez de control calificó como legal la detención y como medida cautelar, los 15 detenidos fueron enviados al Cerezo de Chilpancingo, donde permanecerán en prisión preventiva mientras continúa el proceso judicial. Es el reporte.
0: Gracias, Adriana Covarrubias, desde el bello y devastado puerto de Acapulco. Y cerramos en Tuxtla Gutiérrez, en Chiapas, 21 grados. Fernando Cantón, buenos días, Fer.
5: ¿Qué tal, Alex? Muy buenos días. Hoy en Chiapas habrá lluvias fuertes y temperaturas de hasta 40 grados. En Tuxtla Gutiérrez, cielo nublado y una temperatura de 34 grados. Así el clima en Chiapas.
0: La de 8, Fer.
5: Pues sin ningún acuerdo terminó la tercera reunión de la mesa de negociación entre el grupo de representantes de habitantes del municipio de Metapa de Domínguez con autoridades federales para solucionar el conflicto que existe por los malos olores de la planta de moscas estériles del gusano barrenador del ganado. La petición principal de los inconformes es la reubicación de la planta al término de un año, además de que cese la producción de insectos hasta tener la infraestructura necesaria. Y como tercer punto, piden regular la contaminación al río San Antonio. Los representantes de Metapa dicen que buscan que esta contaminación ambiental ya cese, porque desde que se abrió hay malos bien olores y están afectando.
0: Bien, gracias, Fer Cantón, 6:25.
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2: ¿Cómo está? Muy buenos días. Arrancando panorama informativo en avance a través de La Comadre 104.5 de FM, Mix 92.5 y por supuesto también a través de iHeartRadio. Así que muchas gracias a toda la gente que nos está sintonizando a esta hora de la mañana. Adelante. Jorge Reyes entregó su segundo informe sobre el estado que guarda la administración pública de Pachuca. Para despertar el interés por la exploración del universo, el CINNOVA realizará el segundo curso básico de astronomía. Según cifras del Consejo Estatal de Población, en el 2025 Hidalgo registró 159 suicidios. Este más información la tendré a partir de las 8 de la mañana en el 92.5 Mix FM y también a través de iHeartRadio con panorama informativo. Antes le envío una felicitación a mi hija que cumple años el día de hoy, 11 de septiembre, el día del aniversario de las Torres Gemelas. Así que, Fer, te mando un fuerte abrazo, muchas bendiciones, cuídate.
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0: 6:30, panorama informativo 88.9, información que sirve. Yo soy Alejandro Villalbazo en X, en TikTok, arroba Villalbazo 13. Los mensajitos son en el WhatsApp 5582-5588.9. Les queda de ver el tema del calor, temperatura récord en la Ciudad de México. 25 de mayo 2024, registró 34.7. Que por eso les decía, depende en dónde andes parado, porque para nosotros ese 25 de mayo del 2024 fue un infierno con 34.7, pero si les dices eso, y vuelvo al ejemplo de Hermosillo, que ahorita está incluso con una alerta por calor y que mandó a los niños y a los adolescentes a estudiar a casa miércoles, jueves y viernes por calor, por temperaturas arriba de los 46 grados, pues se ríen de nosotros, pero pues es que también, ¿no? Depende de donde estés parado.
1: Claro.
0: Entonces, ay, se me olvidó darle los buenos días a ustedes que se despiertan 6:30 de la mañana con nuestra dulce y tierna voz. Es viernes ya, vámonos a darle el último jalón de la semana. Carlos Mendieta desde Cancún, Quintana Roo, 27 grados para empezar el día. Carlos, ¿cómo estás?
2: Bien, Alex, con calorcito. Bienvenidos para los que quieran llegar aquí al paraíso. Te platico que la máxima de 32 grados centígrados, bien lo dices, va a haber mucho calor. Más o menos entre la 1 de la tarde y las 6 de la tarde podríamos tener lluvia con un 40% de probabilidad de lluvia, Alex.
0: ¿Y la de 8, Carlos?
2: Un caso rarísimo. Fíjate que Francisco Enrique Huerta Martínez, de 51 años, joven y originario de Monterrey, fue encontrado sin vida en aguas cercanas a Holbox. Permaneció desaparecido desde el domingo, Alex, después de una travesía por agua. El hallazgo se dio luego de que Huerta Martínez y su guía turístico José Eduardo Sea, de 28 años, salieran de Playa del Carmen con destino a Cozumel y se reportaran como desaparecidos. Los cuerpos de emergencia localizaron al más joven, al guía de 28 años, José Eduardo Sea. El miércoles estaba su embarcación a la deriva, la embarcación Osiris, después de permanecer varios días en el mar sin poder llegar a Cozumel. Lo encontraron, por supuesto, con deshidratación, desorientado, y lo llevaron a un hospital aquí en Benito Juárez. Luego ya localizaron apenas el jueves el cuerpo de Francisco Enrique Huerta, muy cerca de Holbox. Las autoridades están confundidas de qué habrá pasado, tendrán que hacer investigaciones y ver qué fue lo que sucedió, cómo un cuerpo llega hasta casi por Holbox, y cómo fue que se desaparecieron, ¿no?
0: Bien, gracias, Carlos Mendieta, desde Cancún, Quintana Roo. Así el recorrido por la República Mexicana, el clima y la de 8, tráfico y clima cada 15 minutos. Mónica Villalobos.
3: Alejandro, gracias. Les comento que servicios de emergencia trabajan por encharcamiento en Calzada Ermita Iztapalapa y calle 39, Alcaldía Iztapalapa. La alternativa es Avenida Samuel Gompers. En unos minutos, más información.
1: Gracias, Moni. Vámonos con el panorama. El sector empresarial ve con preocupación el rumbo de las finanzas públicas para 2027 y lo han venido advirtiendo. María Inés Camacho.
4: El presidente de la Coparmex, Juan José Sierra Álvarez, manifestó su preocupación toda vez que el paquete económico 2027 deja poco margen para impulsar el desarrollo económico del país y mantiene una fuerte presión sobre las finanzas públicas.
5: El paquete económico 2027 llega con poco margen de maniobra para impulsar el crecimiento. Aunque el déficit baja de 4.1% a 3.9% del PIB, la deuda pública alcanza 55% del PIB, su nivel más alto desde 1990. Además, el costo financiero de la deuda aumenta 11.8% en términos reales.
4: 88.9 Noticias, María Inés Camacho Romero.
1: La pobreza sigue marcando diferencias importantes en el aprendizaje de los estudiantes en México. René Ponce.
6: Durante la realización de la mesa de análisis Repensar la educación tras la prueba PISA, organizada por la Universidad Iberoamericana, Jimena Hernández, docente del Centro de Investigaciones Interdisciplinarias para el Desarrollo de la Educación, destacó que los resultados que muestra PISA evidencian que la brecha económica entre estudiantes mexicanos guarda una relación, ya que a mayor pobreza, menos aprovechamiento. La especialista destacó que no basta con impulsar un mayor acceso a la educación, sino que se debe garantizar la misma calidad e infraestructura.
7: No basta con ampliar el acceso educativo, se necesitamos equiparar el piso y las oportunidades de aprendizaje. Queremos resaltar también el criterio de equidad como un principio fundamental para analizar la distribución de estos resultados y los recursos que tienen los estudiantes.
6: Para 88.9 Noticias, René Ponce Hernández.
1: Y hay quienes siguen dudando si fue buena idea el regresar los festejos del Grito de Independencia en Sinaloa. Por la violencia. Gibran Casas.
8: Llaman a evaluar si es recomendable festejar el Grito en Mazatlán. Es la voz de Miguel Calderón Quevedo, presidente del Consejo Estatal de Seguridad Pública de Sinaloa.
9: Nuestro análisis es que hay algunas regiones del estado de Sinaloa que deberían de valorarse muy bien si convocar o no. Yo diría que Mazatlán es un lugar en el cual hoy tendrían que hacer un análisis más a conciencia.
8: Aunque advirtió que todavía no se recupera por completo, el presidente del organismo consideró que Culiacán muestra una recuperación gradual y que sí existen condiciones para que se lleven a cabo los festejos por el Día de la Independencia, pero advirtió que debido a la actual crisis de violencia, no se puede decir lo mismo de Mazatlán. Para Asir Noticias, Gibran Casas.
1: Y el panorama de los espectáculos a última hora, Carin León canceló su concierto en Las Vegas y la verdad, el público se le fue encima, Lalo González.
10: Mientras que bandas y estrellas de la música de todo el mundo sueñan con presentarse en The Sphere, que se ha convertido en uno de los escenarios más emblemáticos de todo Estados Unidos, Carin León dejó vestidos ensombrerados y alborotados a las miles de personas que ya lo esperaban el jueves por la noche en Las Vegas. Minutos antes de que tuviera que dar inicio el cuarto concierto del cantante sonorense del regional mexicano, a través de los altavoces del recinto, se informó esto.
11: Esta noche en Sphere será reprogramado. Los boletos serán válidos para la nueva fecha.
10: Más noche, Carin compartió este video.
12: Estuvimos allá con los aviones desde el primero. Nuestra salida está programada como 2-3 de la tarde. Estoy muy apenado.
10: Para 88.9 Noticias, Lalo González.
1: 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Así de sencillo, vamos a los deportes. Alex Cervantes.
13: Muchas gracias, Iñaki. Con 3 partidos arranca este viernes la fecha 8 de la Liga MX. Necaxa enfrenta al Puebla, Atlante contra Pachuca y Tijuana recibe a Querétaro. Para la jornada de sábado nos presenta 2 clásicos. El regiomontano, Monterrey contra los Tigres en el BBVA a las 19 horas con arbitraje de Ismael López. Y el clásico joven, Cruz Azul América en la cancha del Estadio Azteca, 9 de la noche con arbitraje de Enrique Santander. Este mismo sábado juegan Toluca contra Atlas. Para el domingo Santos Juárez y Chivas contra los Pumas de la Universidad. Será en el Estadio Akron a las 19 horas con arbitraje de Maximiliano Quintero. Pero la jornada termina hasta el próximo lunes. Sí, con el partido entre León y el Atlético de San Luis. Hay que recordar que Cruz Azul contra América, sábado por la noche, la máquina funge como local administrativo y las Águilas llegan como líderes y además invictos. Por ahí ya suena el nombre de los Aguilácticos. Hasta aquí la información deportiva.
1: Gracias, Alex. Alex Villalbazo, Alex Cervantes, Iñaki Manero en Panorama Informativo en 88.9 Noticias. Formación que sirve por Ángel Radio. Moni Villalobos, ¿por dónde sí, por dónde no? Ilústranos, Moni.
3: Hola Iñaki, gracias. Les comento que hay afectación vial en la autopista México-Pachuca a la altura del kilómetro 11 hacia la Ciudad de México debido a un choque. En unos minutos más información.
0: La trivia Iñaki.
1: Gracias Alex, si me permiten con mucho gusto la trivia de ayer. ¿Qué palabra muy usada en México por lo general de manera peyorativa hacia otras personas ajenas tiene su origen en la España medieval, cuando el griego se convirtió en un idioma poco hablado? Se hablaba mucho junto con el latín, pero después la iglesia dijo, nah, vamos a dejar el griego por la paz, el latín es el que se van a dar las misas y no vamos a dar la traducción al griego, punto. Y el griego se empezó a convertir en un idioma ya poco utilizado, incluso hasta raro. La respuesta es, aunque usted no lo crea, la palabra gringo no se originó en México ni en América, fue una deformación de la palabra griego, que ya se había convertido, decíamos, en sinónimo de algo externo, extraño, incomprensible, me estás hablando en griego. Se les olvidó el griego a los españoles y así nos llega a América de esa forma. Entonces, abrace usted a su gringo favorito y dígale que es en buena onda y que no lo estamos insultando, ¿no? Le decimos gringo de cariño. Ahí está la respuesta de la trivia de ayer y la trivia de hoy. La trivia deportiva, trivia de viernes. Fíjense, nadie sabe para quién trabaja. ¿Se acuerdan que la semana platicábamos de Hitler y las muñecas inflables? Ajá. ¿No? Y esto pues para el bienestar de sus soldados, etcétera, etcétera. Ahora le toca el turno a Napoleón. Fíjense que Napoleón, sin querer, hizo algo por un deporte olímpico. Inició la tradición de un deporte olímpico y más que eso, un negocio también multimillonario, un negocio que aparece en muchos países del mundo.
0: Okay.
1: Y todo comienza, este negocio inicia por quitarse de una depresión debido a las conquistas de Napoleón.
0: Okay.
1: ¿Qué negocio es? ¿Qué negocio y qué deporte olímpico es? Si nos ayudas con esta trivia, www.889noticias.mx, WhatsApp 5580-255-889. Mensajes de texto nos ayudas a responder la trivia y el talkback con tu voz por iHeartRadio.
0: No, te tengo que preguntar a fuerza.
1: A ver.
0: No, deporte olímpico, uh-huh. Y México.
1: Y México,
0: Ay, ya de repente, lo dijiste todo.
1: Ay, de repente hace su esfuerzo y hace su esfuerzo.
0: Es la pregunta más mensa.
1: ¿Cuál?
0: Pues es que
1: hay algunos
0: donde ¿qué deporte olímpico puedes decir? O sea, sí, pero ahí a medio chiles, ¿no?
1: Sí.
0: Taekwondo nos ha ido bien.
1: Taekwondo nos ha ido bien.
0: Natación con mayor frecuencia. Atletismo.
1: Pero, ciclismo en algún momento nos ha ido bien.
0: También. Pero.
1: Box nos ha ido bien en algún momento. Hay cosas rescatables, pero sí, bueno, si consideramos que Michael Phelps tiene más medallas que toda la historia de México en los Juegos Olímpicos, pues sí estamos en la calle.
0: Bueno, muy bien.
1: Pero bueno.
0: Le buscamos, le pensamos. ¿Qué hizo Napoleón por un deporte olímpico? Que además lo hizo para superar una depresión.
1: Es más, no lo hizo Napoleón, lo hizo cierto país para superar una depresión.
0: Okay.
1: Y ahí está la buena pista tempranera. Por las invasiones napoleónicas.
0: Ok.
1: ¿No? O sea, ese país se vio bien golpeado por Napoleón. Y para superar esa depresión nacional, algo hicieron. Okay. Y eso fue el inicio de la era moderna de un deporte olímpico. Y de un negocio multimillonario.
0: Ok.
1: ¿En una horita pistas?
0: Sí, de acuerdo.
1: Bueno, venga. 6:40 y casi.
0: Voy a empezar 3 a buscar a qué países invadió Napoleón.
1: Fueron un chorro.
0: Por eso, bueno, voy a empezar a hacer mi investigación, dame chance, pues es que...
1: No llegó a Tlalnepantla, eso sí me queda claro.
0: Bueno, está bien. Sí, sí se pasó de listo.
1: Sí.
0: Sí, sí se pasó de listo. España, Rusia, Austria.
1: No, entró por todos lados.
0: Italia, Países Bajos, Bélgica, Portugal, Egipto, Siria, Suiza. Sí, les daba a todos.
1: Sí,
0: para todos tenía para dar y repartir el chaparrito.
1: Así como llegó...
0: El chaparrito, que no era tan chaparrito.
1: No, no era chaparrito. Ah, es un invento de los ingleses. Uh-huh. Nomás para darle en la torre.
0: Okay.
1: Sí. Mala publicidad.
0: Sí. Ahora sí, son las 6:43.

0: ¿Qué pasó en la madrugada? ¿Qué nos cuenta René Ponce? Adelante, René.
1: ¿Qué tal, Alejandro Iñaki? Pues hay que tomar precauciones, ya lo decíamos más temprano, se registran lluvias esta mañana en diversas alcaldías de la Ciudad de México, aunque las más afectadas y donde más se reporta esta caída de agua es en la zona oriente. Hay encharcamientos, sobre todo en la zona de Santa Marta, Catitla. También se reportan acumulaciones de lluvia en lo que es la avenida Tláhuac, a la altura del metro San Andrés Tomatlán. Esto es en la línea 12, esta llamada línea morada. También encharcamientos, Alejandro Iñaki, en la calle de La Habana y Reforma Agraria, colonia La Habana, en la alcaldía Tláhuac. Otro encharcamiento importante en calles Estanislao Ramírez y Riachuelo Serpentino es la colonia Selene, también en la alcaldía Tláhuac. Hay que circular con precaución. Por otra parte, la noche de ayer se registró un fuerte choque en el cruce de la avenida Margarita Maza de Juárez y Eje Central, esto a la altura de la colonia Nueva Industrial Vallejo, es perímetro de la Gustavo Madero. Los involucrados, una camioneta tipo pick-up y otro auto compacto. El saldo fue de dos personas que resultan lesionadas, aunque no de consideración, por lo que fueron atendidas en este sitio. Otro choque también cerca de la medianoche en la alcaldía Gustavo Madero, pero sobre avenida Gran Canal y León de los Aldames, la colonia San Felipe de Jesús, una camioneta color plata impacta varios autos que iban pues circulando en la zona, y al intentar darse a la fuga choca contra auto, otro auto compacto que inicia una persecución. Ante el estado en que se encuentra el auto compacto, pues pierde por un momento a la camioneta, que después es encontrada, fue abandonada más adelante, Alejandro.
0: Aguántame tantito y seguimos platicando, son 7:15.
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0: 15 minutos.
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0: pasó en la madrugada? ¿Qué más nos cuentas, René Ponce? Adelante, René.
1: Pues Alejandro, te cuento que durante la madrugada, ya esto en la autopista México-Pachuca, a la altura del kilómetro 21 en dirección a Hidalgo, el conductor de una motocicleta pierde el control, termina chocando contra el muro de contención. A pesar de que la moto quedó prácticamente destruida de la parte de enfrente, este conductor salva la vida gracias a que portaba equipo de seguridad y casco. No obstante, fue atendido por paramédicos en el sitio y posteriormente llevado a un hospital. Finalmente, esta mañana se registró un conato de incendio al interior de un predio localizado en la esquina de Ayuntamiento y Valderas. Es la zona centro de esta capital. Todo indica fue controlado por una persona que se encuentra en su interior, al parecer una persona en situación de calle. No fue necesaria la presencia de bomberos capitalinos, no obstante vecinos de la zona reportaron que había una columna de humo. No pasó a mayores y en estos momentos no hay presencia de humo en este sitio. Por otra parte, señalar, nos están informando de la presencia de un tráiler parado en la autopista México-Cuernavaca, kilómetro 24 en dirección hacia la capital del país. Estamos corroborando esta información. Únicamente se habla de un pesado vehículo que se encuentra parado, pero no se habla de un accidente, Alejandro.
0: Bien, y nada más para completar este reporte, René, te comparto. Nos cuenta Noé a través del WhatsApp 5582-55889 que hay un carro descompuesto en carril de baja del periférico, casi en la salida Constituyentes Viaducto, a esa altura. Ahí está un carro descompuesto. Y es el coche de Noé. Y es que Noé dice, es mi coche el que está descompuesto. Oh. ¿Y saben qué es lo peor? Uh-huh. Que Noé ya le habló al seguro. Y como siempre, lo más seguro es que el seguro te mande a volar. Ya le dijo el seguro a Noé. Uy, Noé, ¿qué crees? No podemos ayudarte. ¿Por qué?
2: ¿Por qué?
0: Las grúas no pueden entrar a carriles centrales del periférico.
2: Ah, caray.
0: Es un buen pretexto para no hacer su trabajo, ¿no? Gran pretexto para no hacer su trabajo. De acuerdo con el reglamento de tránsito de la Ciudad de México, no pueden circular por carriles centrales vehículos de carga con peso superior a 4 toneladas. Pero les digo que es uno de los mejores pretextos que puede haber, porque, perdón, pero si vemos circulando, por ejemplo, pipas de Pemex, que el peso de una pipa de Pemex es de 45 toneladas con carga, pero 45 toneladas. O vemos camiones materialistas de estos cargados de arena, de piedra, 28 toneladas.
2: Por el segundo piso del periférico.
0: ¿Verdad?
2: Sí.
0: Entonces, que no la vengan a fregar. ¿Qué aseguradora es, Noé, para avisarles que además, oye, pues es un servicio? Entonces, ¿cómo sacas el coche si necesitas grúa, se te descompuso? ¿Cómo lo sacas de carriles centrales del periférico? ¿Te lo echas al lomo? ¿Lo metes a la mochila?
2: Lo empujas hasta la siguiente salida. Y lo, o
0: sea, ¿qué haces?
2: Tontería. Es una tontería.
0: Pero como siempre, lo más seguro es que el seguro te diga, yo, hombre, yo me lavo las manos.
2: Se quitan de broncas.
0: Tú tienes que pagar, pero yo me lavo las manos. Venos contando, Noé, ¿qué es lo que pasa? Porque no va a faltar la grúa de esas que andan dando la vuelta en periférico.
2: Los oportunistas, ¿no?
0: Claro, que va a llegar y te va a decir, ¿qué crees, Noé? Son 3,000 pesos, yo te saco.
2: Y ya se llevó sus 3,000 pesos.
0: Pues,
2: y los encuentras en todas las zonas, ¿eh?
0: Ahí andan en esas. Viendo,
2: claro, sí.
0: Andan por eso, andan ahí.
2: Sí.
0: O va a llegar la grúa de seguridad de...
2: Uy.
0: De la policía.
2: De la policía, ajá.
0: Y y te va a decir, la multa es de tanto, Noé. Pero si quieres, nos evitamos la multa y nosotros te sacamos.
2: Pero pagas el arrastre también, ¿o qué?
0: Pero el seguro, para eso está el seguro.
2: Claro.
0: No hasta te presumen y es un extra, un plus, no se convierte en estas letras atractivas de, y si tienes no sé cuántos eventos al año, grúa gratis, y cuando la necesitas, no pueden entrar a carriles centrales a retirar un vehículo.
2: Es que no viste las letras chiquitas.
0: Cuéntanos, Noé, insisto, cuéntanos, ¿cuánto tiempo vas a estar por ahí? Y además ya la bronca que se empieza a hacer de tráfico.
2: Ah, bueno.
0: Por favor, los que vayan pasando por ahí, no se lamenten a Noé. No es culpa de Noé.
2: También es algo muy mexicano eso.
0: Porque oye, además de que se te descompuso el coche, sí, como si quisieras que se descomponga el coche, ¿no? Sí. Y pase el de al lado, quítate, estorbo. Sí. Que la canción.
2: Como si fuera la culpa de uno.
0: Entonces, acuérdense, el carro que está descompuesto en el carril de baja de periférico, casi a la salida con Constituyentes y Viaducto, es el carro de Noé. No se la mienten, él ya habló al seguro. Mejor miéntesela al seguro porque no lo quiere apoyar con la grúa. Entonces, digo, para irnos también entendiendo un poco. No. Entendiendo un poquito.
2: Abrazo, Noé. De veras. Sí. De veras que te entendemos, ¿eh?
0: Dirían los clásicos, paciencia, Noé.
2: Serenidad y paciencia.
0: Paciencia, Noé. Ponte a Karim León, ¿no? Pues es que me acordé ahorita, ya tenemos 2 minutitos para ir al corte. Ponte a Karim León porque...
2: ¿Por qué hizo eso?
0: Sí, estuvo feo. La verdad, miren, con toda la razón del mundo... Con toda la razón del mundo, la gente que estaba ayer ya sentados, esperándolo en la esfera de Las Vegas, salió enchiladísima, gritando, reclamando. Porque de pronto el sonido local, sí, el sonido local de la esfera allá en Las Vegas, le reporta que, ¿qué creen? Pues que nos vemos en el 2027... Porque el concierto se va a reprogramar, porque Karim León no pudo llegar. Entonces, y la gente, 20,000 que le caben a la esfera, la gente salió enchiladísima, reclamando, diciendo, oigan, no solo es el boleto del concierto, qué bueno, te dicen que te lo van a reintegrar, sí, si así lo deseas, reponer. Y si no, pues ahí vienes en septiembre del 27. Oye, ¿y el avión? ¿Y el hospedaje? ¿Y los gastos en comida que ya hiciste? ¿Esos quién?
2: ¿Quién te lo va a reponer?
0: ¡Nadie! Sí. Ni modo que tú voltees y le digas a la aerolínea, oye, ¿qué crees? ¿Que Karim no llegó? ¿Que su avión se descompuso? ¿Me devuelves mi lana? No, pues gracias. Yo ya te llevé.
2: Hizo el gasto urgente para ver a Karim León, ¿eh?
0: ¿20,000?
2: Sí.
0: Que de manera particular... hicieron viaje de algún lugar de México o del interior de Estados Unidos para verlo.
2: O sea, no que fueron a Las Vegas. Ah, mira, se va a presentar Karim León, vamos. No, directamente para verlo.
0: Paquetes que se compraron hace un año, hombre.
2: Sí.
0: Son 5 para las 7.
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5: Tengo más información para todos ustedes en esta mañana de Panorama en el 92.5 Mix FM y también a través de iHeartRadio con Panorama Informativo de Pachuca en avance. Saludos cordiales a toda la gente que nos está sintonizando. Esta es la información, los saluda Lalo Larrieta. El proyecto de relleno sanitario 7 Mezquites en la región de Tula permanecerá cerrado. Habrá sanciones a quienes depositen residuos en el predio. El IMSS Hidalgo destacó la importancia de la detección temprana de pensamientos suicidas. De acuerdo con cifras del INEGI, Hidalgo se ubicó en mayo como la entidad con mayor crecimiento económico. Los saludo Lalo Larrieta y los espero a partir de las 8 de la mañana en el 92.5 Mix FM y también a través de iHeartRadio.
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0: 7 en punto, panorama informativo 88.9, información que sirve. Yo soy Alejandro Villalbazo en X, en TikTok, arroba Villalbazo 13. Viernes 11 de septiembre, Iñaki Manero. ¿Cómo estás, Iñaki?
1: ¿Cómo estás, Alex Villalbazo, Alex Cervantes? A todos los amigos de la República Mexicana y de todas partes por iHeartRadio. Gracias por seguir en Panorama.
0: Los mensajitos en el WhatsApp 5580-255-889. Mañanitas de este viernes 11 de septiembre para Jacinto Álvarez. Jacinto Álvarez es el papá de Eder Álvarez y está cumpliendo Jacinto 62 años. El mensaje para ti, Jacinto, de toda la familia, es de amor. Y dice, un cumpleaños, que la pases maravilloso, excelente, te desean muchos años más de vida, de salud y de muy buenos momentos. Que así sea, Jacinto, recibe un fuerte abrazo y el mensaje especial de tu hijo Eder Álvarez. Mariana Robles, felicitando a su... Ándale, Mariana, cuéntanos planes. Mariana Robles, ayúdenme a felicitar a mi novio, casi esposo. ¿Para cuándo? José Carlos Pérez, el domingo cumple 40 años. Y quiero decirle, nos cuenta Mariana, que está en la mejor edad de la vida.
1: Anda.
0: Ay, Mariana, sí que estás enamorada.
1: Eso se va a poner bueno el fin de semana, ¿eh?
0: Súper orgulloso de estar a tu lado. Díganle que lo amo, que le deseo que la vida siga regalándole abundancia, salud, trabajo bien remunerado. Siempre será importante, Mariana.
1: Total.
0: Trabajo bien remunerado, sobre todo ahora que es el casi esposo, y amor. Sí, no, bueno, pues es que, pues sí. Oigan, cuéntanos, Mariana, ¿para cuándo la boda? ¿Desde cuándo son novios? ¿Ya viven juntos? Sí. Se echa el chisme, Mariana.
1: Sí, no, pues si no, pues como que nada más hay que...
0: Nada más
1: incompleto.
0: Así. Nada más así.
1: Se entere la banda.
0: Pues, invita a la boda.
1: Así es.
0: ¿No? Por ejemplo.
1: Sí, dale
0: para cantar la boda del Huitlacoche con Karina. Ah, no, que no la cantó ayer, ¿va?
1: No.
0: No, que ayer no la cantó en la esfera. Ayer no llegó.
1: Ayer no fue.
0: Jesús García, felicidades a su domadora, María Elena Sánchez. El amor de mi vida, persona trabajadora, comprometida. Anel, felicitando a su hijo David Moroni. Cumple 11 añitos, David. Nos escucha camino a la escuela. El abrazo es especial para ti, David. Para todos los chiquillos que nos escuchan camino a la escuela, hay un fuerte abrazo siempre de parte de sus amigos de Panorama Informativo, Manero.
1: Y ya es viernes, ya listos. Una semana más de trabajo, de estudio, pero bueno.
0: Oye, y la trivia, bien para que la contesten los chavos también.
1: Sí,
0: ¿no?
1: Claro, por supuesto, ahorita que van camino a la escuela con papá, con mamá.
0: Mañanitas especiales. Ándale, ¿dónde anda? Mañanitas especiales. Para Olga Hernández.
1: Olguita. Hola, dice
0: nuestra querida compañera de la redacción de esta H redacción de Panorama Informativo. Olguita, pásale increíble, muchas felicidades, es tu cumple. Ya se levantó, ya nos abrazó a la distancia. Van de regreso los abrazos, Olguita. Pásala muy bonito. Y ahorita seguramente ya están organizando el departamento de fiestas y eventos. Ya está organizando el pastel. Son las 7:05, tráfico y clima cada 15 minutos. Mónica Villalobos.
2: Alejandro, gracias. Hay lluvia en la autopista México-Cuernavaca y sigue labor de servicios de emergencia por encharcamiento en varias zonas de la Ciudad de México. En unos minutos, más información.
1: Muchas gracias, Moni. Vámonos con el panorama. Panorama Nacional. La Fiscalía General de la República informó que las principales líneas de investigación sobre la muerte del diputado federal sin yacen Roberto Escobar García coinciden con un suicidio. El legislador fue localizado sin vida dentro de su vehículo en la carretera Jalapa-Veracruz con un disparo en la cabeza. Hasta ahora se han realizado más de 150 actos de investigación y el caso continúa abierto sin descartar otros móviles. El Congreso de Sinaloa aprobó castigar el reclutamiento de niñas, niños y adolescentes para actividades delictivas con apenas de 10 a 20 años de prisión. La reforma también obliga a las autoridades a implementar medidas para detectar, atender y reinsertar a los menores que sean víctimas de este delito. La defensa de Dana Yanina N., detenida por el caso de la adolescente Dafne en la Academia Militarizada Marina Dönitz en Ciudad Madero, Tamaulipas, obtuvo una suspensión definitiva contra su vinculación a proceso. El procedimiento penal quedará en la etapa actual mientras se resuelve si se le concede el amparo. La próxima audiencia está prevista para el 30 de septiembre. En México, el uso personal de cannabis suma ahora una nueva posibilidad. Estamos hablando de la marihuana. Pepe Toño Morales.
3: La Corte abrió la puerta para preparar alimentos con cannabis.
4: Se propone a este tribunal declarar la invalidez de la prohibición para la preparación de alimentos preparados o semipreparados con marihuana cuando estos se encuentran destinados exclusivamente al autoconsumo.
3: La resolución obliga a COFEPRIS a emitir una autorización en estos términos, pero mantiene las restricciones para comercializar, distribuir o suministrar estos alimentos a otras personas. Es decir, ese alimento solo será para consumo personal y no se debe comercializar o distribuir. Cabe recordar que en 2021, la Suprema Corte invalidó la prohibición absoluta del consumo lúdico de marihuana. El proyecto fue elaborado por la ministra Lenia Batres. Para 88.9 Noticias, José Antonio Morales Díaz.
1: Un narcolaboratorio descubierto en Inglaterra llevó a 5 mexicanos ante la justicia británica. Gibran Casas.
5: 5 mexicanos comparecieron en Inglaterra ante un tribunal por narcotráfico. Fueron detenidos el 13 de agosto en una zona rural del condado de Yorkshire, ubicado en el centro de Inglaterra, donde habían establecido un narcolaboratorio para elaborar metanfetamina cristal, una droga que en el Reino Unido es catalogada como clase A, esto es, una de las más peligrosas y dañinas. De acuerdo con las autoridades inglesas, todos tienen entre 47 y 33 años, y 4 de ellos son originarios de Culiacán, Sinaloa, y uno de Michoacán. Actualmente se encuentran en prisión preventiva. Para Asir Noticias, Gibran Casas.
1: En el panorama internacional, durante su segundo discurso de casi 2 horas ante la Convención Republicana en Dallas, Texas, el presidente de los Estados Unidos, Donald Trump, presumió como un logro de su administración el haber sacado al presidente de puesto Nicolás Maduro y tomado el petróleo de Venezuela en 25 minutos. Por su parte, el vicepresidente J.D. Vance, quien se encontraba en la convención, respondió a un hombre que protestó portando una bandera de México y le dijo que si ama tanto a México, mueva su trasero para allá, e incluso alardeó que él mismo le pagaría el boleto de avión. En Hong Kong, 3 activistas de 41, 69 y 74 años que permanecen presos desde que fueron acusados en 2021 fueron condenados hoy viernes por una corte local a purgar penas de 5 a 7 años de prisión por organizar las vigilias en conmemoración de la sangrienta represión de Tiananmen en China, en un juicio que fue duramente criticado por varios países y por organizaciones civiles. En Europa, las muertes por el virus del Nilo Occidental ya suman 79 y 979 contagios tan solo en 2026, cifra que ya superó las infecciones de 2025. Entre los países más afectados, Italia, Grecia y Países Bajos, mientras las altas temperaturas siguen expandiendo el rango de acción del mosquito que transmite este virus. Los deportes, don Alex Cervantes.
6: Gracias, Iñaki. Actividad del Campeonato Mundial Femenil Sub-20. Este viernes, a partir de las 10 de la mañana, México se mide a Argentina. El Tri está obligado a ganar y esperar combinación de resultados para poder mantenerse con vida y avanzar a los octavos de final. Vámonos ahora con información de la fecha 7 de la Liga MX Femenil. Arranca este viernes con el Cruz Azul ante Pumas y Atlas Atlante. Para el próximo domingo, las superpoderosas, líderes e invictas Águilas del América, reciben a Tigres. Y este viernes se reanuda la Serie del Rey en la Liga Mexicana de Béisbol. Juego 3 entre los Toros de Tijuana y los Olmecas de Tabasco, recordando que la serie se encuentra empatada a un triunfo por novena. Por ahora es todo en la información deportiva. Regresamos con más en 30 minutos.
1: Bueno, gracias Alex, Alex Villalbazo, Alex Cervantes, Iñaki Manero en Panorama Informativo. 88.9 Noticias, información que sirve por iHeartRadio. Moni Villalobos, ¿qué nos tienes con el trabajo?

0: marcha de búsqueda desde julio pasado. Y las pistas llevaron a los ministeriales a una finca. En esa finca, ¡oh sorpresa! Sí, sí estaba el joven, al que andaban buscando, al que tenía ficha de desaparecido, pero había otras 7 personas ahí que estaban, se dice, retenidas en contra de su voluntad, reclutadas por el Cártel Jalisco Nueva Generación. Y 4 de ellas, estaban en recuperación hospitalaria, porque ahí estaba montado un hospital del Cártel Jalisco Nueva Generación. 2 de esas personas liberadas ya andaban en la última etapa de la rehabilitación, andaban en muletas. Las otras 2 empezaban a recuperarse de cirugías ortopédicas y les habían puesto clavos, rotos huesos, les pusieron clavos. Narcohospital del Cártel Jalisco Nueva Generación en una finca encontrada allá en Jalisco. Martín Beltrán desde Guadalajara. Buenos días, Martín.
1: Efectivamente, este joven de 20 años había desaparecido hace poco más de un mes en San Pedro Tlaquepaque, y dieron así, de esa forma, dieron con él. El fiscal del estado, Salvador González de los Santos, reveló que en el sitio se encontraban indicios de estos tratamientos que usted explica. Habían resultado heridos en enfrentamientos u otras tareas que se les asignaban. Vamos a escuchar lo que dice el fiscal.
2: Pero no nada más se encontraba él, sino que dentro de la finca fueron encontradas otras 8 personas, estaban privadas ahí de su libertad, y otras 6 personas que, de acuerdo a las investigaciones, pues eran quien resguardaban, cuidaban y quien custodiaban a estas 8 personas.
0: Oye, Martín, en esta historia de terror se dijo, se aclaró, en este aviso que hizo la Fiscalía de Jalisco, ¿estas personas de dónde eran originarias? Porque sin duda, ¿no? Pues pueden llegar de cualquier punto de la República Mexicana. Hemos conocido estas historias de reclutamiento. Los llevan de todos lados del país, Martín.
1: Efectivamente, es lo que ha sucedido, esta nueva modalidad de reclutamiento que están utilizando evidentemente las redes sociales y los están llevando a otros estados, ha llevado a la Fiscalía a dar una serie de investigaciones en donde se dan cuenta que los mandan o los traen de otros estados. Vamos a escuchar lo que dijo al respecto el fiscal.
2: Ahí se encontró personas de entre 16 y 43 años privados de su libertad. Unos eran originarios de la Ciudad de México, otros de Guerrero, otros de Michoacán y otro de Sinaloa y desde luego otros de Jalisco.
0: Martín, si quieres aguántame tantito, seguimos platicando, vamos una pausa porque todavía hay algunos detallitos extra para destacar de esta finca que tenía en sus instalaciones un narcohospital al servicio del Cártel Jalisco Nueva.
3: Por fin viernes, comadres, compadres, ¿qué tal? Para mí es un gusto estar acompañándolos y comenzamos con toda la información del tráfico y el clima.
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3: Déjame platicarte que a esta hora el Boulevard Felipe Ángeles ya lleva ligera carga desde Tec de Pachuca y hasta Secundaria Técnica 1. Así también el Boulevard Pachuca Pachuquilla desde la entrada al fraccionamiento La Providencia y hasta Ciudad del Conocimiento. Misma condición por el Boulevard Colosio desde el Chacón y hasta el Boulevard Nuevo Hidalgo.
4: Fluido.
3: El Boulevard del Minero ahorita libre desde Centro de Reinserción Social y hasta Prepa 3. También el Boulevard Panorámico desde Avenida Industria La Paz y hasta el Boulevard Rojo Gómez. Y sin tráfico, Avenida Universidad entre Avenida Madero y hasta Manuel del Corral.
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3: 11 grados, marque el termómetro y llegaremos a la máxima de 21 grados. Soy Andrea y bienvenidos a la 104.5.
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0: 7:20, panorama informativo 88.9, información que sirve. Yo soy Alejandro Villalbazo, en X, en TikTok, arroba Villalbazo 13. Los mensajitos en el WhatsApp 5582558 89. ¿Lo pueden imaginar? Que de pronto llegan en un operativo, una finca, llegan los ministeriales porque las pistas los han llevado hasta ese lugar, pensando, sospechando que ahí tienen secuestrado, reclutado, que ahí tienen en un tema forzado a un joven de 20 años reportado como desaparecido, y de pronto entran, y no nada más no hay un joven, hay otras 7 personas. Entre los 16, corrígeme Martín, pero según yo, entre los 16, el más chamaco, y entre los 45, 48, el más grande, Martín, de los liberados en esa finca, Martín.
1: Efectivamente, entre los 16, 43, 48, originarios de Ciudad de México, Guerrero, Michoacán, Sinaloa y Jalisco, los que estaban ahí retenidos y que habían sido efectivamente reclutados.
0: Y aquí viene un gran tema, Martín, que se debe de empezar a investigar, abordar. No sé si ya se haya comentado algo en este sentido, pero ¿quién operaba ese narcohospital? Y digo, ¿quién operaba? Porque pues puede ocurrir que, como lo hemos visto en las series, ¿no?, en las narcoseries, pues que llegan por el doctor y lo sacan a punta de pistola de su consultorio, uh-huh, junto con su equipo de trabajo, para que vaya a atender al malo que está lastimado. Al fin ellos ya tienen las instalaciones. O la otra, y voy a utilizar un término bien fuerte, y lo digo con todo el respeto para quienes se dedican a la bellísima profesión de la medicina, pero ¿tendrán ya narcomédicos? Es decir, ¿tendrán ya un equipo de médicos a sueldo, pagados por ellos, a disposición para que sea parte de un grupo de trabajo, ¿no?, en esto de la delincuencia organizada? Porque eso es gran punto a investigar, Martín.
1: Efectivamente, el fiscal del estado dijo acerca de la posibilidad de que personal médico de la región esté involucrado en el funcionamiento de este lugar, que es una finca en donde había camas con base de madera, colchones, cobijas, ventiladores, pues en aparente organización como un hospital, pero sí la posibilidad de que personal médico de ese, de esa zona de Tecalitlán, a 170 kilómetros de Guadalajara, esté funcionando, es una parte que están investigando.
0: Pues sí, ¿no? Y esto nos deja claro, y creo que nos da un escenario mucho más amplio, un panorama de cuando hablamos de delincuencia organizada. Y es que hoy la delincuencia organizada es eso, una empresa que tiene sus unidades de negocio y que tiene en esas ya unidades de negocio hospitales para atender a los suyos. Uh-huh. ¿Para qué llevamos a, no? ¿Para qué lo llevamos a un hospital a arriesgarnos más de lo que nos tenemos que arriesgar? No, hombre, pues montamos el nuestro.
2: No, y ya lo comprobaron, ¿no? Llegar a consultorios y amenazar a los médicos y a las enfermeras, y después ya hemos visto cómo entran y matan al doctor, o matan a las enfermeras para llevarse al herido y demás. Esto ya está cambiando. Uh-huh. Ya está cambiando porque ya están profesionalizando más estos grupos, ¿no? Ahora ya mandan a la gente que a lo mejor tiene cualidades para la administración de empresas, los mandan a estudiar administración de empresas. Uh-huh. A los que tienen cualidades para la medicina, los mandan a estudiar medicina. O sea, sí, efectivamente, se están profesionalizando y son grupos del crimen organizado.
0: De acuerdo.
2: ¿No? Ya los dejaron crecer. Y al rato le echan la culpa a los sexenios anteriores para ver qué has hecho tú para evitar que llegáramos a este momento,
0: a estos profesionalización,
2: a estos extremos, ¿no?
0: Entre otras cosas que han hecho, pues aliarse.
2: Sí.
0: Aliarse.
2: En muchos casos.
0: Sin duda alguna, ¿no? Entonces, bajo esa alianza, esa complicidad, pues pueden operar de esa manera. Sí. Y en otros casos con un poquito de resistencia, pero pues la verdad es que, pues no, nada que nada que sorprenda al malo, que es capaz de tener montado todo esto. Ayer que buscaba detalles, información, Martín, porque a mí sí me dejó, la verdad, sorprendidísimo, ¿no? El detalle de que localizaron un narcohospital en una finca del cártel Jalisco Nueva Generación. Ayer que le rascaba la información, me encontré con un dato que a lo mejor tú lo tienes más fresco o con mayor detalle, pero es el segundo hospital que le localizan al cártel Jalisco Nueva Generación, porque el que se mandó construir uno en el municipio de Villa Purificación fue el Mencho que ya traía temas, sobre todo de insuficiencia renal. Se mandó construir su hospital para él, para los suyos, para la familia y para su círculo más cercano de seguridad, Martín.
1: Efectivamente, ese hospital había sido encontrado en otro punto del estado y era especialmente para atender al Mencho. El 30 de julio de 2020 fue descubierto este hospital en Villa Purificación, en la zona sur, en donde donde tiene bastante influencia el cártel Jalisco Nueva Generación.
0: Sí, un hospital con camas de atención, quirófano, consultorio, un hospital, ¿no? Para no tener que moverse.
2: Solo llevando, ¿no?, de un lado al otro, ¿no? Sí. Amenazar médicos, más ya, ¿no?, tienes médicos comprados para darle toda la atención que necesite.
0: Así como tienen a los ingenieros cocinando, ¿no?, sus productos, pues así tienen a los médicos atendiéndoles, uh-huh, para cualquier emergencia.
2: ¿Quién necesitaba el Mencho? Diálisis, como no, aquí tenemos los mejores especialistas, uh-huh, y la máquina de diálisis, uh-huh, que no la tienen los hospitales del IMSS Malestar.
0: De acuerdo, ¿no? Ahí no faltan ni insumos, ni medicamentos, nada.
2: No.
0: Es el México alterno, ¿eh?
2: Sí.
0: El México del narcotráfico, 7.25.
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1: ¿Cómo están? Buenos días. Continuamos con más información para todos ustedes en esta mañana de Panorama a través de las emisoras de Grupo Asir aquí en Pachuca, Mix 92.5, La Comadre 104.5 de FM y también a través de iHeartRadio. Los saluda Lalo Larrieta y les comparto la información que tenemos preparada. Para despertar el interés por la exploración del universo, el CINNOVA realizará el segundo curso básico de astronomía. El proyecto de relleno sanitario Siete Mezquites en la región de Tula permanecerá cerrado. Habrá sanciones a quienes depositen residuos en el predio. El IMSS Hidalgo destacó la importancia de la detección temprana de pensamientos suicidas. Los espero con esta y más información a partir de las 8 de la mañana en el 92.5 Mix FM y también a través de iHeartRadio. Felicidades a mi hija Fernanda Saraí, que se la pase muy bien en este su cumpleaños. Bendiciones.
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0: 7:30, panorama informativo 88.9, información que sirve. Yo soy Alejandro Villalbazo en X, en TikTok, arroba Villalbazo 13. Los mensajitos en el WhatsApp 5580-255-889. Tráfico y clima cada 15 minutos. Mónica Villalobos.
1: Alejandro, gracias. Se concentran manifestantes al momento en la zona de la banqueta de Paseo de la Reforma y Avenida Insurgentes, Alcaldía Cuauhtémoc. En unos minutos, más información.
2: Muchas gracias, Moni. Vámonos con el panorama y el panorama del dinero. El Aeropuerto Internacional en Ciudad de México, ¿cómo andan el dólar y el euro en las casas de cambio? María Inés Camacho, muy buenos días.
3: ¿Cómo estás, Iñaki? Muy buenos días al auditorio. Iñaki, el dólar en casas de cambio del Aeropuerto Internacional de la Ciudad de México esta mañana se está comprando en 16 pesos 68 centavos y se vende en 17 pesos con 20 centavos. El euro 18 con 90 a la compra, 19 pesos con 70 centavos a la venta. El panorama, Iñaki, buenos días.
2: Muchas gracias, María Inés Camacho. Recuerda a las 9:30 a.m. cómo abre la Bolsa Mexicana de Valores, el gasolinazo nuestro de cada día, y toda esta información la puedes encontrar fresquecita al tiempo en iHeartRadio. 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Un ataque a tiros contra la fachada de una casa en la zona centro de Pénjamo dejó herida a una niña de 9 años. Cristian Pérez desde Guanajuato, desde Irapuato. Cristian, buen día.
4: Iñaki, ¿qué tal? Buenos días. Así es, el ataque armado a la fachada de la vivienda ubicada frente al registro civil del municipio de Pénjamo, Guanajuato, sucedió minutos después de las 10 de la noche. La niña Scarlett Jocelyn estaba al interior de su casa junto a su familia a punto de irse a dormir. De un momento a otro, dos hombres en una motocicleta ingresaron a la calle Callejón Jalisco de la zona centro de Pénjamo, a unas cuadras de la presidencia municipal, y se detuvieron afuera del inmueble. Ambos sacaron de su ropa armas de fuego y sin miedo a nada comenzaron a disparar sobre la fachada. Una vez que consumaron el ataque, arrancaron a toda velocidad para perderse entre las calles de la zona centro y lograr escapar. El ataque pues provocó que uno de los disparos atravesara la ventana y el balazo alcanzó a la niña de 9 años, quien recibió el disparo en la pierna izquierda con orificio de entrada y salida. Al ver la situación, Iñaki, el padre de la menor, no esperó una ambulancia, puesto que mejor tomó la decisión de llevar a Scarlett Jocelyn en un vehículo particular al hospital, donde recibe la atención médica necesaria. Hasta aquí el panorama desde Guanajuato.
2: Bueno, ojalá mejore el estado de salud de la niña. Gracias, muchas gracias, Cristian Pérez, desde Irapuato, donde nos escuchas a través de iHeartRadio. Vámonos a Veracruz. Autoridades de Medellín de Bravo sostendrán una reunión con directivos de la Comisión Federal de Electricidad para revisar la situación de los apagones en el municipio. A ver qué les dicen. Mario Arjona, muy buenos días allá en Boca del Río.
5: Hola, ¿qué tal? Muy buenos días. Así es, después de pues esta constante que ocurre en la zona conurbada de Veracruz-Boca del Río y que recientemente ha afectado al municipio de Medellín de Bravo, en cuanto a los apagones, bueno, pues el alcalde de este municipio, Samuel Acosta, ha comentado que consiguió una reunión con directivos de Comisión Federal de Electricidad para revisar precisamente la situación de estos apagones y por qué están sucediendo. El último apagón duró alrededor de 21 horas, fue el pasado lunes, donde bueno, pues diversas familias se quedaron sin la energía eléctrica. Y resalta mucho debido a que el fraccionamiento donde ocurrió es uno de los fraccionamientos donde más personas habitan, se podría decir, en el estado de Veracruz. Es un fraccionamiento bastante grande, por lo que obviamente pues hubo muchas familias afectadas. Escuchemos.
6: Una reunión con Comisión Federal. Comisión Federal, la desarrolladora que es ahí, Urbanizadora Medellín, y el ayuntamiento, para ver qué está pasando con esos apagones, ¿no? Okay. Y el día de mañana les voy a estar informando ahí en el acuerdo que llegamos.
5: Gracias. Y bueno, pues esperan que esta reunión sea fructífera y que, bueno, den pues algún plan de trabajo para evitar precisamente esos apagones. El panorama en Veracruz.
2: Te agradezco mucho, Mario Arjona, desde Boca del Río en Veracruz, donde nos escuchas por iHeartRadio. Y de ahí subimos a la Perla Tapatía, Guadalajara, Jalisco, porque un predio de autos robados fue hallado, detectado por autoridades en una colonia de Guadalajara. ¿Cómo estás, Martín Beltrán? Buenos días.
7: Iñaki, buenos días. Efectivamente, lo informa el secretario de Seguridad de Jalisco, Juan Pablo Hernández, quien dice que este predio de autos robados y una docena de placas fueron encontradas. en una casa en la colonia Artesanos de Guadalajara, en donde, por cierto, se ve que estaban bien organizados. Escuchemos.
8: Entrevistas que realizamos a algunos vecinos nos dieron información que nos pudo llevar a este punto. En este lugar se aseguraron 4 vehículos con reporte de robo, una motocicleta, cerca de una docena de placas con reporte de robo, así como una computadora tipo escáner que sirve para poder manipular los vehículos.
7: Dijo que dieron con esta ubicación a través de un operativo de la Policía Metropolitana por un reporte de robo de un auto que sellaron a través del GPS que compartieron los dueños. Este es el panorama, Iñaki.
2: Te agradezco mucho, Martín Beltrán, desde Guadalajara, Jalisco. En Puerto Vallarta, saludos a través de Mix 92.7 y en el resto de Jalisco a través de iHeartRadio. Los deportes, Alex Cervantes.
9: Muchas gracias, Iñaki. Amigos, continuamos con más información. Actividad de los mexicanos en el extranjero. Néstor Araujo es nuevo jugador del Chaves de Portugal. Tenemos los resultados de este jueves en la Champions. Fenerbahce y la Roma empataron a 1, al igual que el PSV y el Shakhtar. Como derrotó 4-1 al Leipzig. Bayern Múnich no tuvo piedad. Golea 5-0 al Glim. Manchester United 4, Saba de Azerbaiyán 0. Mientras que Lens gana en calidad de visitante 3-2 sobre Slavia Praga. En el US Open está lista la final femenil que disputarán la bielorrusa Arina Sabalenka y la kazaja Elena Rybakina. Y este viernes se disputarán las semifinales en la rama varonil. El alemán Alexander Zverev contra el ruso Karen Khachanov. Y duelo entre estadounidenses, Ben Shelton contra francés Tiafoe. Hasta aquí la información deportiva, pero recuerden, pueden consultar más en nuestra página de internet www.889noticias.mx.
2: Muchas gracias, Alex. Alex Villalbazo, Alex Cervantes, Iñaki Manero en Panorama Informativo en 889 Noticias. Información que sirve por iHeartRadio. Moni Villalobos, el tráfico y el clima cada 15 minutos. Cuéntanos, Moni.
1: Hola, Iñaki, gracias. Por una volcadura hay cierre la circulación en la autopista México-Querétaro, a la altura del kilómetro 88 con dirección a Querétaro. En unos minutos más información.
0: Pistas de la trivia, Iñaki.
2: Gracias, Alex. Si me permiten, la trivia de ayer. ¿Qué palabra muy usada en México por lo general de manera peyorativa? No debería ser así, pero bueno. Así otras personas ajenas tienen su origen en la España medieval, cuando el griego se convirtió en un idioma poco hablado, de acuerdo con la iglesia. Habían cepillado el griego incluso de lo que se hablaba en la misa. Se quedó nada más el latín y el griego se quedó relegado de tal suerte que ya la gente se le olvidó hablar en griego. El griego era sinónimo de algo extraño, de algo extranjero, de algo que no entendía. La palabra gringo no se originó en México, ni siquiera en América. Hay muchas leyendas al respecto de gringo o green boys, pero fue una deformación de hecho de la palabra griego. Con el tiempo se corrompió, se deformó y se quedó en gringo. Se había convertido en sinónimo de algo externo, de algo extraño, de algo incomprensible, y así nos llegó a América como gringo. Finalmente gringo ya le llamamos. Por lo general en México, porque en otros países le llaman gringo a otras personas, pero aquí le llamamos a los norteamericanos. Saludos a todos los gringos que nos escuchan a través de iHeartRadio allá en la Unión Americana. Y vamos con la trivia de hoy. Hablábamos esta semana acerca de Adolfo Hitler y las mejoras que hizo también. Sí, fueron varias, pero eso no le quita el que el hombre sea un tirano y uno de los mayores genocidas de la historia, pero lo que sí produjo fue la utilización de las muñecas inflables o las muñecas sexuales en las tropas alemanas. ¿Para qué? Para evitar que contrajeran enfermedades sexualmente transmisibles. Bueno, pues ya lo platicamos en la semana. Y ahora le toca el turno a Napoleón también para traer cosas de manera indirecta, porque Napoleón Bonaparte y sus conquistas por la Europa Occidental, ya después le fue muy mal cuando se metió con Rusia, pero es otra historia, ayudó a la creación de la forma moderna de un deporte olímpico. Un deporte olímpico y un negocio multimillonario. Es un deporte que se practicaba, de hecho, en la Grecia antigua, en la Grecia clásica, en los Juegos Olímpicos clásicos, pero la forma moderna fue indirectamente gracias a Napoleón el haber invadido un país y que ese país, para quitarse la depresión de la invasión, hicieron algo que se convirtió, además de un gran negocio multimillonario en todo el mundo, un deporte que se practica en los Juegos Olímpicos cada 4 años. ¿En qué estamos hablando? En www.889noticias.mx, WhatsApp 5582-5589 y el TalkBack a través de iHeartRadio.
0: Ese deporte es individual.
2: Ese deporte puede ser individual, puede ser en grupo, puede ser en pareja. Por lo general, la gloria se lleva de manera individual, por lo general.
0: ¿Ese deporte es en interior o en exterior?
2: Puede ser en exterior, puede ser en interior.
0: ¡Ah, qué gran canción!
2: Sí. Por lo general se juega en interiores también, o más bien se practica en interiores.
0: Ok. Ese deporte se practica en interiores. Me gustó el cambio de la palabra. Ok. Ese deporte necesita de accesorios, aditamentos.
2: Sí. Sí necesita herramientas para poderlo practicar.
0: Ok.
2: Aunque, siendo justo, no necesariamente. Hay quien puede convertir a su cuerpo en la práctica de ese deporte.
0: Ese deporte tiene, se podría decir, como varias subdisciplinas.
2: Varias, sí. Ok. Sí, sí, sí las tiene.
0: Seguiré buscando.
2: Y lo importante es por qué, ¿no? ¿Por qué lo hicieron? Que eso fue curioso. ¿Qué tiene que ver la depresión?
0: O sea, como ya me acerqué, ya no era lo importante entonces conocer el deporte.
2: No.
0: Está bien, también. Yo nada más decía. De como ya me acerqué, entonces ya me quiso dar la vuelta.
2: ¿No quieres otra rebanada de pastel?
0: Está bueno el panquecito, ya le estamos pegando.
2: No, no, para nada. Porque también es interesante ver todo el contexto. Si el nombre es importante, la respuesta de la tribu.
0: Ok.
2: Está bien. Ya estamos. 7:41, la respuesta en una hora.

0: ¿Fueron víctimas de algún delito en el 2025? ¿Algo les pasó en su casa, en el negocio, en la calle, con su coche? Híjole. ¿Robo de autopartes les habrá tocado la de malas? ¿Les quitaron la cartera, el teléfono, en la micro, en el típico ya se la saben? ¿Cuando salieron de su casa el coche ya no tenía llantas? ¿O cuando llegaron a la casa ya estaba vacía porque se les metieron? ¿El negocio? ¿Se llevaron las computadoras del negocio? ¿O llegaron a atracar a la señora de la tiendita? 33 millones de delitos. 33 millones de delitos se cometieron en México en el 2025. Vamos a escuchar la voz del director general de Estadística y de Gobierno del INEGI.
1: Estimamos que ocurrieron 33.8 millones de delitos que afectaron a 11.7 millones de hogares, es decir, el 28.5% de los hogares, y a 23 millones de personas. Las personas víctimas, estos 23 millones de víctimas, si los dividimos por sexo, afectaron a 11.9 millones de mujeres, que representan el 22.5% de todas las mujeres del país, y a 11.2 millones de hombres, que representan el 24.6% de los hombres mayores de edad del país.
0: 23 millones de personas. 33 millones de delitos que afectaron a 23 millones de personas. Vamos a entender la dimensión de lo que son 23 millones de personas. ¿Qué país, qué países tienen de población aproximada 23 millones de personas? Porque les aseguro que si hacemos esa consulta, encontraríamos varios países, y así nada más rapidito. Taiwán tiene 23 millones de personas. Zambia, 22 millones de personas. Sri Lanka, 23 millones de personas.
2: Tan solo la zona metropolitana del Valle de México, 23 millones de personas aproximadamente.
0: Es como si todos y cada uno de los habitantes del Valle de México o de un país como los que les acabo de mencionar fue víctima de delito. De alguno de los delitos, fraude, extorsión, robo, asalto en la calle, en el transporte público, delitos sexuales, lesiones. Así. De ese tamaño el delito en este país. ¿Quién se siente seguro? Nadie está seguro caminando por las calles, en el transporte, en el coche, en su casa. Y ya no sentirnos seguros en la casa, sí, en serio, que es lo más crítico. Cuarto para las 8.
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0: 10 para las 8, panorama informativo 88.9, información que sirve. Yo soy Alejandro Villalbazo, en X, en TikTok, arroba Villalbazo 13. Mensajitos en el WhatsApp 5582-558-9. Mujeres, ¿cómo andan? Hombres, pongamos atención. Mujeres, ¿cómo andan con esos cambios físicos, emocionales? Porque hay que agarrarse de algún pilar. Pilar Cruz, bienvenida, ¿cómo estás?
1: Muy bien y muy contenta de poderle contar a todas las mujeres y, como bien lo dices, a los hombres. Señora, si usted me está escuchando y se siente que dentro de usted están los enanitos de Blancanieves, está tontín porque todo se le olvida, que hice las llaves, ya me puse la crema, ya me tomé la pastilla, no se acuerda. Tenemos nieblas mentales.
0: Ok.
1: Estamos de gruñón. Porque amanecemos que no nos soportamos ni nosotras. Y estamos de malas y la pobre gente que está alrededor nuestro, nuestro marido, nuestros hijos, también tiene que sufrirlo. Otro enanito de Blancanieves y el tercero, feliz. De pronto estamos felices porque hay unos cambios de subidas y de bajadas y todo esto es por la hormona. ¿Y qué tal el dormilón? Quisiéramos dormir, pero no podemos, porque a las 2, 3 de la mañana nos estamos despertando y sufrimos de insomnio. Todos estos son síntomas de la perimenopausia, de la menopausia y de la postmenopausia. Les tengo un notición, ¿no? La perimenopausia puede empezar a los 40 años, terminar tipo 50, 52, cada cuerpo es diferente.
0: Claro.
1: Tener muchos síntomas o no tener ninguno. Y luego 12 meses deben pasar sin que haya regla. Y en ese cumpleaños número 12 del último óvulo, ese día es un día de menopausia. Solo un día. Y a partir del día siguiente estamos en postmenopausia.
0: O sea que siempre hemos mal hablado.
1: Y de ahí para adelante... vamos a tener siempre posmenopausia porque las hormonas nos divorciaron, nos dijeron bye y no van a regresar. Así que siempre, de por vida, vamos a estar más de 40 años de nuestra vida en esta situación a la que le llamamos, mal dicho, menopausia, bien dicho, climaterio, que es la unión de todo esto.
0: ¿Qué hacer? Porque algo hay que hacer, no se puede vivir así, Pilar. Acabas de poner un ejemplo que me encantó con lo de, ¿no? Esta referencia de los enanitos de Blancanieves. Pero no se puede vivir ni de gruñón, no se puede vivir ni de dormilón, no puedes vivir así. Y no es sano para nadie en un contexto social.
1: Para absolutamente nadie, pero sobre todo para nosotras. Un bochorno, señoras, no confundan el calor, la gente que está en el norte y que nos está escuchando.
0: Okay.
1: No es lo mismo, sentimos calor a un bochorno. Un bochorno es calor desde los hombros hacia arriba y siente que se está muriendo por dentro, que el infierno le llegó. Eso es un bochorno y podemos llegar a tener hasta 20 en un día.
0: Okay.
1: O sea que son como 6 grados arriba de la temperatura de cualquier otro ser humano.
0: Está sirviendo.
1: Bochornos, sudoraciones nocturnas, empezamos a sudar de la nada, eso nos lleva a no dormir, a tener insomnio. Cambios de ánimo, por eso el feliz, el triste, el gruñón, porque no sabemos cómo estamos. Nerviosismo. Irritabilidad, cansancio, pues obviamente todo esto es un ciclo. Si no duermo, si estoy de malas, si sudé, si tengo bochornos, pues voy a estar con mucho cansancio y irritabilidad. Insomnio, ya los dije, los síntomas premenstruales que son más dolorosos en la época de perimenopausia y la dismenorrea, que es cuando ya nos bajó. 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
2: Lento.
3: Oye, te platico que así encontrarás la carretera México-Pachuca entre San Antonio y hasta Matile. También el Boulevard Colosio desde Cebetis 8 y hasta el Boulevard Nuevo Hidalgo.
2: Carga que avanza.
3: Justo en el Boulevard Felipe Ángeles entre Tec de Pachuca y hasta Secundaria Técnica 1. También el Boulevard Pachuca-Pachuquilla con ligera carga desde la entrada al fraccionamiento La Providencia y hasta Ciudad del Conocimiento.
2: Fluido.
3: Aprovechalo por el Boulevard Panorámico desde Avenida Industria La Paz y hasta el Boulevard Rojo Gómez.
2: Clima.
3: 11 grados. 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

0: 8 en punto, panorama informativo 88.9, información que sirve. Yo soy Alejandro Villalbazo en X, en TikTok, arroba Villalbazo 13. Los mensajitos en el WhatsApp 55 82 55 88 9. Viernes 11 de septiembre, Iñaki Manero, ¿cómo estás, Iñaki?
1: ¿Cómo estás, Alex Villalbazo, Alex Cervantes, amigos de la República Mexicana? Pues ya a mitad del camino en panorama.
0: Los mensajitos en el WhatsApp 55 82 55 88 9. Platicamos hace un ratito de Noé que nos reportaba un coche descompuesto, carriles centrales de periférico en el de Baja, a la altura de Constituyentes y Viaducto, y nos decía Noé, y ese coche es mío. Noé ya le había hablado al seguro y le dijo, oye, échame la mano, mándame una grúa, ¿no? ¿En dónde estás? Aquí, mira, carriles centrales del periférico, casi Constituyentes y Viaducto. Uy, no se va a poder, Noé. No, ¿cómo no se va a poder? No, es que nuestras grúas no entran a carriles centrales del periférico. Eso le dijeron en la aseguradora, Noé. Eso le dijeron en la aseguradora. Y le preguntábamos a Noé, ¿cómo vas? Y ya nos contestó. Ya le costó. Tuvo que pagar 600 pesos a una grúa particular que iba pasando, curiosamente, sí, por carriles del periférico.
1: Qué coincidencia.
0: Pues no, que no pueden ir por ahí. Pero la particular sí puede. 600 pesotes.
1: ¿A quién embarramos para poder subir al segundo piso, no?
0: No, era en carriles centrales, era abajo.
1: Carriles centrales.
0: Pero no importa, okay. O sea, abajo o arriba.
1: Sí.
0: O sea, aquí el no punto es, ¿por qué tu aseguradora no te resuelve?
1: Sí.
0: ¿Por qué tú pagas tu seguro y te venden el cuento de que tienes dos o tres servicios de grúa al año? Y cuando lo requieres, no pueden, no van, no llegan. Y terminas pagando una grúa por otro lado.
1: Uh-huh. Ahí deberían intervenir las autoridades para decir, no sean, ¿no? Dentro de su publicidad también.
0: No se pasen de listos.
1: Pongan este tipo de leyendas.
0: Cúmplanle a su cliente.
1: Uh-huh.
0: Pues el chiste es que no le pagó 600 pesotes, ya lo sacó del periférico esa grúa que iba pasando casualmente.
1: Mira.
0: Esa grúa particular. Son las 8:04, tráfico y clima cada 15 minutos. Mónica Villalobos.
2: Alejandro, gracias. Les comento que hay un choque de camión de transporte público que afecta el avance en el eje 3 Oriente, pasando calzada Ignacio Zaragoza hacia viaducto Río de la Piedad. En unos minutos, más información.
1: Muchas gracias, Moni. Vámonos al panorama nacional. El fiscal de Michoacán, Israel Vega Rodríguez, reveló que aún se mantiene el requerimiento para obtener los teléfonos celulares que pertenecieron al exalcalde de Uruapan, Carlos Manso, y que permanecen en poder de quien fue su esposa y es la actual alcaldesa de Uruapan, Grecia Quirós. Además, el fiscal informó que mientras los teléfonos no sean entregados, continúan las diligencias para obtenerlos, ya que su contenido forma parte de los elementos que se busca incorporar a la investigación por el homicidio de Carlos Manso. En Colima, dos estudiantes de una secundaria y una prefecta resultaron heridos por un arma punzocortante luego de que se registró una riña al interior de los baños del plantel, ubicado en la colonia Juan José Ríos del municipio de Villa de Álvarez. La gobernadora Indira Vizcaíno informó que en los hechos un estudiante agredió a uno de sus compañeros y lesionó a la trabajadora, por lo que recibieron atención inmediata y las autoridades competentes fueron informadas para la atención inmediata de la situación. Y esto es en Colima. La COFEPRIS emitió una alerta sanitaria por el robo de medicamentos a AstraZeneca, así como por la adulteración del producto Argliptin D de 50 miligramos y 850 miligramos de sitagliptina metformina. Emitió un aviso de riesgo por el retiro voluntario del mercado de Aposemia XRMR metformina de 500 miligramos. Mucha atención. En el Estado de México, al 70% de los accidentes en donde se ve involucrada una motocicleta está relacionado con la falta de pericia del conductor. Rebeca Morales, allá en Toluca, ¿cómo está, Rebe? Buenos días.
3: ¿Qué tal? Muy buenos días. Pues justamente por esta cifra en donde 7 de cada 10 accidentes tienen que ver pues con que los conductores de motocicleta no tienen la capacitación previa o bien pues no una experiencia al manejo de motocicletas, es que el gobierno del estado está trabajando en un esquema en el cual se tenga que obtener justamente un permiso ligado a pruebas de manejo antes de que se venda incluso la motocicleta, además de un seguimiento estricto con el objetivo de reducir justamente el número de accidentes que se han presentado y que en algunos casos tienen consecuencias graves. De acuerdo con la Secretaría de Movilidad, en el momento la mayor parte de las motocicletas que circulan en territorio mexiquense están al oriente de la entidad y están relacionadas no solamente con el uso de entretenimiento o lúdico, sino también con actividades económicas importantes que se han desarrollado. De manera que lo que busca es el establecimiento de escuelas de manejo, la primera antes de que termine el año y justamente en el oriente de la entidad, con el objetivo justo de ir abatiendo esta cifra. De manera paralela se está trabajando en el tema de la regulación de los llamados mototaxis. Se estima al momento pues ya una regulación o más bien un registro de alrededor de 36,000 de estas unidades también al oriente del estado, que lo que se busca es saber dónde están, en qué lugares harán paraderos, bajo qué condiciones prestarán el servicio y pues de alguna manera meterlos al tema del lado de las concesiones con el fin de que el servicio sea mucho más seguro. El panorama desde el Estado de México.
1: Te agradezco mucho, Rebeca Morales, en Toluca, Mix 90.1 de frecuencia modulada. Un estudiante universitario plantea reformar las leyes para poder utilizar cadáveres con fines de investigación. Desde Morelia, Michoacán, Cristian Gutiérrez. Muy buenos días, Cristian.
4: Y aquí, qué gusto me da saludarte. Muy buen día. Pues así es. Fíjate que establecer reglas para el uso de cadáveres de personas desconocidas o que no hayan sido identificadas, esto con fines de enseñanza e investigación científica, este es el objetivo de una de las propuestas del llamado Parlamento Juvenil Incluyente 2026, que se viene desarrollando acá en Morelia ayer jueves y hoy viernes. Esta iniciativa la está impulsando Aarón Ulises Rivera Rangel, él es un estudiante de la Facultad de Ciencias Médicas y Biológicas acá en la Universidad Michoacana de San Nicolás de Hidalgo. Bueno, lo que el joven busca es modificar la Ley de Salud del Estado de Michoacán para darle certeza a las instituciones públicas de educación superior, pues que realizan prácticas de anatomía y que necesitan de cadáveres para una mejor práctica, desde luego con el objetivo de para nada ofender o lastimar, por ejemplo, a personas que están buscando a sus seres queridos. Ese es el panorama en Michoacán.
1: Interesante, se pondría la discusión. Gracias, Cristian Gutiérrez, desde Morelia, Michoacán. Nos hace el favor de escuchar a través de Mix 101.7 de frecuencia modulada. Las obras del Tren México-Querétaro en el estado de Querétaro provocaron una fuga de agua en Bernardo Quintana. Ahí varias colonias resultaron afectadas. Cecilia Rubalcaba, desde Santiago de Querétaro. ¿Cómo estás, Ceci? Buenos días.
5: ¿Qué tal, Iñaki? Muy buenos días para ti y el auditorio. Efectivamente, el servicio de agua potable comenzó a restablecerse de manera gradual en las colonias Álamos Primera Sección, Las Hadas y Las Brujas. Esto luego de que la Comisión Estatal de Aguas concluyera con la reparación de una tubería que fue dañada durante los trabajos que se realizan en Bernardo Quintana. Esto como parte de las obras del Tren México-Querétaro. El secretario de Obras Públicas del Estado, José Pío X Salgado Tobar, calificó este incidente como un accidente de obra, asegurando que la tubería fue reparada de manera inmediata. Explica que este tipo de imprevistos pueden presentarse cuando se realizan trabajos, sobre todo de infraestructura en zonas urbanas, particularmente donde existe una amplia red de servicios, además de que esta afectación provocó interrupciones temporales en el suministro de agua. Escuchemos.
6: Bueno, realmente las obras así son, o sea, son, cuando uno trabaja las obras en la ciudad, tiene muchos imprevistos, entonces fue un accidente de obra, se dañó una tubería y se reparó inmediatamente.
5: Por su parte, también la Comisión Estatal de Aguas informó que una vez que se concluyó con la reparación, comenzó la recuperación de las líneas y redes de distribución, por lo que el servicio se normalizará conforme se restablezca toda la presión y la infraestructura hidráulica. Los trabajos fueron realizados en coordinación con la empresa contratista, que es la responsable de la obra, con el Ejército Mexicano y Protección Civil, mientras que el organismo estatal mantiene todavía la supervisión para reducir afectaciones con los habitantes de estas zonas. El panorama desde Querétaro, Iñaki.
1: Agradezco mucho, Ceci. Cecilia Rubalcaba, desde Querétaro, 106.5 Mix. Deportes, don Alex Cervantes.
7: Iñaki, por primera vez en la historia, se jugó un partido de temporada regular de la NFL en Australia. Los 49 de San Francisco derrotaron 27-7 a los Cargadores de Los Ángeles. En Melbourne,

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1: Alejandro Villalbazo en X, en TikTok, arroba Villalbazo 13. Los mensajitos son en el WhatsApp 5580-255-889. Un año de la tragedia en el Puente de la Concordia, en el bajo puente del Puente de la Concordia, allá en Iztapalapa, hace un año. Todos hablábamos, era lo que más llamaba la atención por lo emocional, por lo sentimental, por el impacto visual de ver a una abuelita con su nieta entre los brazos, la mujer completamente quemada, doña Alicia, una joven abuela, no llegaba ni a los 50 años, doña Alicia, con la nieta entre los brazos, una chiquita de 2 años, que quedó gravemente lesionada por las quemaduras. ¿Qué hacía la chiquita hace un año allá en esas cercanías del bajo puente, del Puente de la Concordia en Iztapalapa? Su abuelita la cuidaba. Acuérdense, doña Alicia trabajaba como despachadora en el transporte público. Es decir, ella era la que les marcaba la salida a los del transporte público. Y por decisión familiar, o por necesidades de la familia, ella cuidaba de su nieta, de esta chiquita Yasmín Azulet. Y por eso la pequeñita estaba con su abuela, ahí donde ella trabajaba, en la calle. Cuando viene la explosión, pasaditas las 2:30 de la tarde del 10 de septiembre del 2025, ese infierno, esas llamas infernales de la explosión de la pipa alcanzaron a doña Alicia y a su nieta. Y cómo llamaba la atención la imagen, las fotografías de doña Alicia caminando con su nieta en brazos. Cómo llamaba la atención el video cuando un policía le decía, démelo, démelo, yo me lo llevo, porque pues, no sabía si era niño o niña. Y el policía tomando entre sus brazos a esa bebé y llevándosela. Un año después, hay que hablar de Yasmín Azulet. Son 8:15.
2: ¡Hey! ¿Qué tal, comadre, compadre? Para mí es un gusto estar acompañándolos en este viernes y vamos por una hora más de información vial.
0: Lento.
2: Déjame platicarte que así encontrarás la carretera México-Pachuca desde San Antonio y hasta Matile. También el Boulevard Colosio desde Colinas de Plata y hasta Glorieta Miguel Hidalgo.
0: Carga que avanza.
2: Ya por la carretera Pachuca-Actopan entre La Loma y Monumento al Bombero. Además, el Boulevard Pachuca-Pachuquilla también lleva ligera carga desde la entrada al fraccionamiento La Providencia y hasta Ciudad del Conocimiento. El Boulevard Felipe Ángeles lleva ligeros asentamientos entre Colonia El Cedoria y hasta Club de Golf. También antigua carretera La Paz entre Río de las Avenidas y el Boulevard de la Revolución.
0: Fluido.
2: Aprovecha que el Boulevard Everardo Márquez no lleva nada de tráfico entre el Boulevard Panorámico y hasta Glorieta Insurgentes.
0: Clima.
2: 14 grados marca el termómetro y aún esperamos alcanzar una máxima de 21 grados. 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

0: 8:20, panorama informativo 88.9, información que sirve. Yo soy Alejandro Villalbazo, en X, en TikTok, @Villalbazo13, los mensajitos en el WhatsApp 5580-255-889. Yasmina Zulet, la chiquita que resultó quemada hace un año, ahí en Iztapalapa. Recordaba yo estas imágenes de su abuelita con su nieta en brazos, la abuelita completamente quemada. Estos videos donde un policía les ayuda para salir corriendo a un hospital y que la niña recibiera la atención médica. Y habría que voltear a ver cómo está la pequeñita, porque la pequeñita sobrevivió, su abuelita Alicia murió. Ella sobrevivió, recibió atención especializada en los Estados Unidos. Y hoy, y un año después, y ya después de que los reflectores se fueron, se escaparon, de que el foco se quitó, de que las cámaras y los micrófonos se alejaron, ¿cuál es la atención que recibe la niña? Alemau Luna, buenos días, Alemau.
1: Buenos días, Alex, y buen viernes al público. Bueno, como sabemos, ayer, pues las áreas verdes de este puente de la Concordia en Iztapalapa, pues se convirtió en un punto de oración luego de que pues familias y amigos de las víctimas, 32 fallecidos y 63 heridos que dejó esta explosión en la pipa de gas, pues llevaron ahí flores, llevaron veladoras y fotografías para recordar a sus difuntos, y entre ellos precisamente los de la familia de Alicia Matías Teodoro, conocida como la abuelita heroína, una abuelita joven, por cierto, 50 años, quien trabajaba como checadora ahí en el paradero de la estación Santa Marta y que esa tarde del 10 de septiembre del 2025 pues cubrió con su cuerpo el fuego a su nieta Yaslina Zulet. La entonces bebé, pues tenía 2 años, sobrevivió, pero resultó con quemaduras de tercer grado de 25% de su cuerpo, por lo que fue intervenida pues en un hospital especializado en Galveston, Texas. Pues allá les aseguraron que podían salvarle las extremidades, y esto fue gracias al apoyo de la Fundación Michu y Mau. Sin embargo, Alex, pues hace seis meses, pues el consulado estadounidense en México rechazó renovar la visa a su madre, Cintia Yasmín Carrillo, porque pues no le pudieron ya por esta razón ya no puede avanzar con su tratamiento y eso les preocupa. Vamos a escuchar a Cintia como lo dijo el día de ayer.
2: Sus rehabilitaciones están saliendo muy bien. Mi hija está mejorando muchísimo. Lamentablemente ahorita tenemos un inconveniente con una de sus manitas también y problemas con el trámite de visa para poder trasladarnos nuevamente acá. Los de consular se portaron muy grosero. Dijeron que ellos no sabían nada de la expresión de Linda Pipa y dijeron que el caso de mi hija era falso.
1: Que no sabía nada, decían en el consulado. Detalló que esto impide que Yasmín se le realiza una cirugía para liberar los tejidos de una de sus manos, Alex, porque le han dejado de crecer y al ser rígidos, pues le están volteando, dice, prácticamente su manita, su extremidad, por lo que ahora la fundación busca que pues los doctores de Galveston pues vengan a México a realizarle pues esta cirugía. Y bueno, a través de un comunicado, Michu y Mau agregó el día de ayer que la pequeña ha recibido prendas de presoterapia, rehabilitación física y seguimiento médico, pero en hospitales de México. Asimismo, se señaló que han pues también pagado los tratamientos a un pequeño de nombre Uriel, que también fue víctima de esta explosión. Él tiene 2 años de edad y también les han dado prendas de presoterapia y cirugía láser. Por otra parte, pues sí, la madre de Yaslina aseguró que la empresa responsable de esta explosión de la pipa, Silsa, no se ha hecho cargo de los gastos médicos. Incluso dijo que los abogados desaparecieron varios meses y hasta el día miércoles pues los contactaron para solicitarles una reunión para el día de ayer, pero pues la familia lo rechazó porque dijo que era un día de luto y tendrían que esperar. Y bueno, cuestionada al respecto, la jefa de gobierno de la Ciudad de México, Clara Brugada, reconoció que Silsa no ha cumplido el 100% de los acuerdos reparatorios con las familias de los fallecidos y lesionados y habló sobre el caso de Yaslín. Vamos a escuchar.
3: Solo faltaba de la niña que está en Estados Unidos apoyada por una asociación. Ellos dicen que hasta que terminen su atención allá regresarán y entonces se podrá platicar. De los demás ha habido ya procesos y acuerdos.
1: Hay que recordar, Alex, que hace unos meses la Fiscalía Capitalina había informado que dicha empresa tenía que destinar casi 480 millones de pesos para cubrir todos los afectados, pero como ya escuchamos, no lo ha hecho al 100%, Alex.
0: Qué coraje da escuchar lo que acabamos de escuchar. Que una niña se ha quedado en el abandono en cuanto a su atención médica, porque por una o por otra, pero no puede ir a viajar a los Estados Unidos. Y me acordaba ahorita de lo que escuchamos hace justamente un mes. Ayer, checando algunos papeles que se van quedando ahí en el escritorio de la casa, encontraba la carta de Andy, del Junior. Y fue justo hace un mes, cuando Andy daba a conocer que pues Estados Unidos le había quitado la visa. Y se hizo un escándalo, ¿no?, de los morenos, porque ¿cómo era posible?, ¿no? Esto sí debería de ser un escándalo. Que una niña de 2 años que tiene que viajar a Estados Unidos para una rehabilitación después de ser víctima de ese destino, pues no tenga una visa para poder viajar porque no se la otorgaron. Porque en ese derecho que tiene un país de otorgar una visa, no se la otorgaron a la niña y a su familia. Pero ahí sí debería de intervenir un gobierno mexicano y decir, oigan, espérenme, ¿no?
4: Visa humanitaria.
0: Razones humanitarias, pues si la estaban pidiendo para la mamá del Chapo.
4: A ver, aquí no hay ningún motivo político.
0: ¿Por qué no para una niña?
4: Hijo.
0: Que va a recibir atención médica, depende de esa atención médica, que pueda tener una mejor calidad de vida. No estamos hablando de una calidad de vida al 100 ya, ¿eh? Una mejor calidad de vida. Ah, pero no. Es de una rabia. Pero no, la rabia no es porque no tenga una visa. La rabia es porque no se hace nada por ella en este país.
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0: 8:30, panorama informativo 88.9, información que sirve. Yo soy Alejandro Villalbazo en X, en TikTok, arroba Villalbazo 13, los mensajitos en el WhatsApp 5582-558089. ¿No se les revolvió el estómago de la impotencia de escuchar a la mamá de la chiquita de Yasmina Zulet decir es que no podemos viajar a que siga recibiendo la atención médica en Estados Unidos, donde pues le estaban ayudando? Y es que esto ya se retrasó en cuanto a la recuperación, porque pues como no ha recibido la atención allá especializada de los que le saben, y acá no le saben muy bien, pues la manita de la niña no se está recuperando. ¿Y por qué? Ah, es que no tiene visa. ¡Ay! Y ya no puede viajar. ¿Por qué no interviene una autoridad en México? Así como se intervino para que la mamá del Chapo tuviera un aviso humanitaria y fuera a ver a su hijo.
1: Pero de volada, ¿eh?
0: ¡De volada!
1: En friega ya tenía el aviso.
0: ¿Por qué no? ¿Por qué no se podría hacer lo mismo? ¿Por qué en lugar de escuchar a la siempre sonriente jefa de gobierno de la Ciudad de México hablar de cómo ha habido procesos y acuerdos? ¿Por qué mejor no intervenir para llevar a la niña que siga recibiendo allá su atención médica? A mí sí se me revuelve el estómago, la verdad. Porque solo ellos, ¿eh? Solo ellos de la política podrían intervenir de esa manera, Iñaki.
1: Pero eso es solamente para ellos y para sus intereses. Finalmente, es la mamá de un narcotraficante, de un hombre que asesinó, un hombre que envenenó, un hombre que hizo mucho daño en la sociedad. Le dan a ella la visa para que vaya a ver a su chiquito, ¿no? Pero una niña que, exactamente como decías antes de ir a la pausa, pues puede mejorar su calidad de vida en lo que le resta, ¿no? Ahí no se mueven, ahí no les interesa, ahí no pasa absolutamente nada. Uh-huh. Es una falta de respeto, es una mentada de madre a la realidad que está viviendo esta familia.
0: Total, total, total, total. Y es el abandono. Y cuidado, ¿no? Porque nadie está a salvo de una desgracia. ¡Nadie! Todos los que nos despertamos hoy, todos los que ya nos despertamos y ya pusimos un pie abajo de la cama, porque incluso la tragedia puede ocurrir poniendo el pie abajo de la cama. Uh-huh. No necesitas salir de tu casa para que suceda algo. Todos estamos
1: la indefensión.
0: En el algo puede pasar. Sí, pero si algo pasa, pues quisieras que alguien te echara la mano, ¿no?
1: Claro. Una autoridad que para eso están, supone.
0: Pero no, pues miren, ya pasó un año. Ya se dijo que el único culpable de todo esto, el único, ¿eh? No piensen que fueron los baches, ni las condiciones del camino, ni el socavón que estaba ahí, nada.
1: Estaba porque lo taparon antes de 24 horas.
0: Nada. El único responsable fue el que iba manejando esa pipa, que también falleció. Fue la víctima 6 de la tragedia del Puente de la Concordia. Porque iba a exceso de velocidad. Bien. Es que el límite para agarrar la curva donde volcó la pipa es de 40 kilómetros por hora. Y él entró a 44 kilómetros por hora. Uh-huh. Es el único responsable. No, la empresa ni ustedes ni la volteen a ver. A las autoridades tampoco.
1: Las condiciones de la pipa nunca vamos a saber.
0: No, ¿cómo crees? ¿Quién era el encargado de verificarlas? Desde gobierno, ¿quién era el que llevaba a cabo una revisión? Ah, no, pues quién sabe. No, no, el culpable fue el chofer. Y de ahí se fue perdiendo en el camino la atención, el detalle. Y un año después nos enteramos que hay una niña que ya no recibe atención médica y nadie ve por ella. Nadie ve por ella. Sí se revuelve el estómago. Perdón la hora, pero a mí me dieron ganas de vomitar. Son 25 para las 9, tráfico y clima cada 15 minutos. Mónica Villalobos.
2: Alejandro, gracias. Les comento que hay un choque de camión de transporte público que afecta el avance en el eje 3 Oriente, pasando calzada Ignacio Zaragoza hacia viaducto Río de la Piedad. En unos minutos, más información.
1: Muchas gracias, Moni. Vámonos con el panorama. Dicen que los directivos empresariales mantienen cautela para invertir en espera de mejores condiciones. María Inés Camacho.
3: Fortalecer las fuentes internas de crecimiento y consolidar condiciones propicias para la inversión será fundamental para elevar la productividad y el crecimiento potencial de las regiones, consideró el Banco de México, quien reportó un crecimiento de todas las zonas del país, lo que refleja una recuperación más extendida de la actividad. Sin embargo, Josué Franco Cortés, director de análisis sobre precios, economía regional e información de Banxico, destacó que los directivos empresariales mantienen cautela para invertir.
4: En cuanto a la inversión, aquí los indicadores de expectativas empresariales se mantienen en zona de expansión, aunque se observa cautela en un entorno que los propios contactos consideran complejo e incierto. Hacia adelante, señalaron que una mayor certidumbre y condiciones más favorables para la inversión podrían impulsar la actividad.
3: 88.9 Noticias, María Inés Camacho Romero.
1: Recuerda, en nuestra página www.889noticias.mx encuentras más sobre este y otros temas de tu interés. Le van a dar una manita de gato, eso dicen a cientos de escuelas públicas en Ciudad de México, Alemão Luna.
5: Al menos 782 planteles públicos de educación básica se están interviniendo en la Ciudad de México como parte del programa 1-2-3 por mi escuela. Con una inversión de 1.562 millones de pesos, se busca rehabilitar aulas de usos múltiples, sanitarios, instalación eléctrica, impermeabilizar edificios, pintar fachadas y muros, así como colocar techumbres en patios. La jefa de gobierno estuvo este jueves en la primaria Dolores Correa Zapata, en Tepito, cuyas obras ya se concluyeron.
6: Pensamos que el derecho a la educación pública también se construye con aulas dignas, con baños que funcionen, que no les falle el agua ni la luz.
5: 88.9 Noticias, Alemão Luna.
1: Romper el tabú alrededor del suicidio, por cierto, ayer fue el Día Internacional para hacer conciencia en contra del suicidio, es el primer paso para la prevención. Moni Barrera.
7: Especialistas del Instituto Nacional de Psiquiatría destacan que hablar de suicidio de manera clara no provoca por sí mismo la conducta suicida. A través de un comunicado, la Secretaría de Salud informó que es recomendable identificar factores de riesgo como las autolesiones, los cortes u otras conductas dirigidas a provocar daño físico que pueden aparecer ante estados de tristeza, frustración o enojo y reflejan dificultades para afrontar y regular las emociones. En 88.9 Noticias, Mónica Barrera.
1: Y aquí en tu casa, en Grupo Asir, hacemos un nuevo llamado a tu solidaridad. Tú que siempre sales por la gente que más lo necesita. Sobre todo en este tema, se solicitan donadores de sangre A negativo u O negativo para Roberto Anaya Sánchez Gutiérrez. Don Roberto está en el Hospital Médica Sur. Entonces, si quieres, si puedes donar a Roberto en Médica Sur, que está en Puente de Piedra, 150, Colonia Torielo Guerra, esto es en la Alcaldía Tlalpan, de lunes a viernes, 7:30 a 2 de la tarde, ya puedes ir a donar, sábados y domingos de 8 a 3 de la tarde, 8 de la mañana a 3 de la tarde. Recuerda, donar sangre de manera altruista no solamente es un acto de generosidad, con eso te das cuenta de que estás sana, de que estás sano, te hacen un examen, no pasa absolutamente nada, es muy seguro donar sangre y desde luego ya también recibirla. Y nada más con medio litrito de sangre que te quiten, que lo recuperas de volada, puedes ayudar a reponer la vida de una persona. Entonces recuérdalo, Roberto Anaya Sánchez Gutiérrez, A negativo u O negativo, perdónenme, está en el banco de sangre, ahí puedes acudir en el Hospital Médica Sur. Muchísimas gracias, donar sangre es donar vida, ya lo sabes. Vámonos al panorama deportivo con Toño Valdés. Hola, Toño.
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9: ¿Qué tal, amigos de Panorama? Un placer saludarles. Primer juego internacional del NFL en el 2026. Y qué exhibición de los 49 de San Francisco allá en Melbourne, en Australia. Un partido redondo para el conjunto de Brian Schottenheimer. Realmente se vio muy, muy fuerte, tanto del lado de la ofensiva como también de la defensiva, para vencer a los Cardenales de Los Ángeles 27-7. Más de 100.000 personas, por cierto, en el estadio de cricket allá en Melbourne para ver este duelo que presentó a Brock Purdy, sí, con una intercepción temprano en el partido, pero después tirando tres pases de touchdown. Uno fue para Robinson, Otro fue para Samuel, que ha regresado, a la organización de San Francisco. Y uno más para el veterano Mike Evans, haciendo su debut, el ex bucanero de Tampa, ahora como receptor de los 49. La verdad que Los Ángeles no caminó. Matthew Stafford, con una actuación muy discreta, fue interceptado en una ocasión, apenas 155 yardas por aire. Lo intentaron por tierra, pero la defensiva de San Francisco los paró completamente. Una ofensiva, un ataque tan poderoso como el de los Rams, que solamente se queda con 7 puntos. 27-7, así que San Francisco levanta la mano. Está empezando esto, claro, pero levanta la mano San Francisco en la división oeste de la Conferencia Nacional. Ya veremos, pues en el análisis del partido y demás, qué tanto pesó que San Francisco se fuera una semana antes a Australia y que el equipo de los Rams llegara prácticamente 24 horas antes del partido. Digo, es evidente, no se veían bien los carneros, se veían lentos. San Francisco los superaba constantemente en la trinchera. Es evidente que la estrategia de San Francisco funcionó mucho mejor que la estrategia de Los Ángeles. Esto en el sentido de haber llegado con mucha anticipación allá a Australia. La actividad va a continuar este domingo. Tenemos doble juego, por cierto, a través de Canal 5, un poquito antes de las 11 de la mañana. Primero Buffalo-Houston y terminando Washington en contra de Filadelfia. Un saludo para todos ustedes, amigos de Panorama.
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1: Muchas gracias, Toño. Vamos a ver qué está pasando allá en las calles. Mi amigo René Ponce, buenos días nuevamente.
10: ¿Qué tal, mi amigo Iñaki? Pues se registró un accidente, Eje 3 Oriente y Séptimo Retorno, es la colonia Jardín Balbuena, en Venustiano Carranza, en dirección al viaducto. Un autobús de transporte público se queda sin freno, se sube a la banqueta y tira un poste de luz. No se reportan personas lesionadas, ya que el autobús iba vacío. Por otra parte, ya reportábamos muy temprano, Iñaki, había llovido muy...
1: No, tenemos problemas ahí con René. En un ratito lo recuperamos. Alex Villalbazo, Alex Cervantes, Iñaki Manero en Panorama Informativo en 88.9 Noticias y por iRadio. Moni Villalobos, tráfico y clima cada 15 minutos. Moni.
2: Hola Iñaki, gracias. Hoy las zonas Ecopark, Roma Hipódromo y Polanco tienen horario habitual de 8 de la mañana a 8 de la noche y horario extendido de 8 de la noche a 1 de la mañana del siguiente día. En unos minutos, más información.
9: La respuesta de la tribu, Iñaki.
1: Vámonos, Alex, y platicamos hace una hora o hace dos horas, depende a qué hora amablemente nos ha estado escuchando aquí en Panorama. Indirectamente, Napoleón Bonaparte ayudó a la creación de la forma moderna de un deporte olímpico y un negocio multimillonario que aparece en todo el mundo, y damos como una pistota que, pues eso fue parte también de lo que hizo un país para poder salir de la depresión causada por la revolquiza que les pegó Napoleón. ¿De qué estamos hablando, señor Villalobos? Sáquela del parque.
11: La gimnasia.
1: La gimnasia, que no se confunda con la magnesia, por
11: favor. De acuerdo.
1: La gimnasia, que viene de la gimnasia olímpica, antigua. Gimnasia, la palabra gimnasia viene de gimnos, que quiere decir desnudo. Por eso se hacía ejercicio en la Grecia antigua encuerados, ¿no? Fortalecer cuerpo, fortalecer alma, fortalecer mente. Y luego, en el siglo XIX, un señor llamado Friedrich Ludwig Jahn, que era un maestro, en 1811... para poder fortalecer la moral de la gente de Prusia, lo que después se convirtió en Alemania, después de las guerras napoleónicas, empezó a poner un lugar específico para hacer gimnasia basada en la gimnasia de la época antigua. Uh-huh. ¿No? Ejercicios con algunos aditamentos, algunas cosas, muy pedestre en ese entonces, ¿no? O con el mismo cuerpo, ¿no? Lagartijas abdominales, etcétera, etcétera. Hizo todo este numerito y creó la forma moderna de poder hacer gimnasia. Ya después, en el siglo XX, se instituyó dentro de los Juegos Olímpicos del Éramo.
11: Fíjate.
1: ¿Qué lo fuera a decir, no?
11: Uh-huh. Como una terapia.
1: Como una terapia. Como una terapia. Porque sí, efectivamente,
11: hacer. Vamos a la pausa y nos sigues platicando.
1: Sí, señor, ¿cómo no?
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2: La respuesta de la trivia, Iñaki.
3: Vámonos, Alex, y volvemos a platicar. Napoleón Bonaparte ayudó a la creación de una forma moderna del deporte olímpico. ¿Cuál es? Pues la gimnasia, lo que hoy conocemos como la gimnasia olímpica, y un negocio multimillonario que son los gimnasios, efectivamente. ¿Por qué? Porque Napoleón invadió buena parte de Europa Occidental, y en Alemania, o Prusia, como se llamaba en aquel entonces, un educador, un maestro que se llama Friedrich Ludwig Jahn, propuso hacer ejercicio para poder sobresalir de la depresión que le había causado el que hubieran invadido su país. Uh-huh. ¿No? Como decía el filósofo romano Juvenal, mens sana in corpore sano, no, mente sana en cuerpo sano. Y sí, efectivamente, cuando haces ejercicio, te ayuda mucho a despejar la mente. Te ayuda mucho también a quitarte un poquito de paja de adentro. Y eso empezó a hacer el pueblo alemán, y ya sabemos qué tipo de país es Alemania hoy en día. Que son disciplinados, que hacen ejercicio, que llevan una vida ocupada. Uh-huh. Y sí, el ejercicio es la base de tener una mente también lista, preparada, enfocada. Y por eso se hicieron y se inventaron esta serie de ejercicios. Incluso muchos ejercicios que no necesitan, porque una de las preguntas que hacías era, ¿se necesita algo para hacer? Sí, por ejemplo, en Juegos Olímpicos, sí. Pero tú en casa, tú puedes con tu propio cuerpo hacer ejercicio. Uh-huh. ¿No? Abdominales, lagartijas, pumitas. Uh-huh. Pero claro, pues tienes que estar... por lo menos que alguien te haya enseñado cómo hacerlos de una manera eficiente, porque si lo hacemos nada más al aventón, pues no estamos haciendo absolutamente.
4: México en esto, ¿no? Que siempre preguntamos cuando se habla de deportes olímpicos y México, ¿cómo anda? Pues ahorita lo más destacado en cuanto al tema de la gimnasia, Alexa Moreno. Uh-huh. Alexa Moreno, cuarto lugar en Olímpico en Tokio 2020. Entonces, y viene, dicen, ¿no?, que un relevo ya generacional. Alex es una joven, pero bueno, bueno, en ese del mundo del deporte, con una chiquita que se llama Natalia Escalera, y que pues ya está, compitió incluso lesionada en barras asimétricas en París, que en el Mundial de Yakarta en este 2025 le fue bien. O sea, hay trabajo en la gimnasia. No somos potencia, no, como en ningún otro deporte, pues es que no, siempre que preguntamos, y es que México, como si fuéramos potencia en algo. Uh-huh. No somos potencia, pero hay de pronto quienes levantan la mano y dan la cara por ese deporte, por esa disciplina.
3: Sí, desde luego. Pero no le da seguimiento y no hay instituciones a nivel gobierno ni políticas públicas para poder fomentar que estas chavitas y estas semillas sean una realidad en el futuro. Uh-huh. como por ejemplo China. O sea, a mí lo que me sorprende de China, China, por ejemplo, hasta los 60 no había ganado medallas de nada en los Juegos Olímpicos. Y de repente, a partir de 60, 70, fue cuando ¡pum! ¿Qué hizo China que nosotros nunca hemos hecho? Disciplina.
4: Claro. Es la palabra, ¿no? Los asiáticos basan su vida en eso, en disciplina, en cualquier aspecto. Y esa disciplina te lleva generalmente más lejos que otras cualidades.
3: Sí.
4: Hay personas que pueden ser muy talentosas en lo que hacen, en lo que sea que hagan, muy talentosas. Pero si no son disciplinadas, ese talento desaparece.
3: No sirve para nada.
4: No sirve.
3: Y van a seguir siendo, pues van a seguir viviendo así en su casa, haciendo ejercicio, yendo a un gimnasio, pero sin sobresalir.
4: Uh-huh.
3: Y sin poner arriba el nombre de México. La gimnasia como negocio, en México hay más de 20,000 gimnasios.
4: Okay.
3: Clubes deportivos y estudios de lo que le llaman ahora fitness.
4: Uh-huh.
3: Pero fíjate, hay más de 20,600 unidades en todo el país de establecimientos, centros tradicionales, estudios, boutiques y cadenas. Y la derrama económica, 2.5 mil millones de dólares al año. En aditamentos, en servicios, en la gente que va todos los días
4: a practicar. El sueño de muchas niñas, ¿no?
3: Sí.
4: El sueño de muchas niñas. Niños también, pero principalmente de chiquitas las niñas. Ya después los hombres también le entran al mundo de la gimnasia. Pero pues sí, es el sueño de las chiquitas, voltear y saber hacer ese tipo de exhibición, ¿no? Con su cuerpo, porque lo decías hace rato, es el cuerpo, ¿no?
3: Finalmente.
4: El que manda ahí.
3: Si tú controlas tu cuerpo, también estás controlando tu mente.
4: Viceversa.
3: Hay 7.2 millones de personas en este país que acuden a un gimnasio, quién sabe a qué.
4: Uh-huh.
3: Y hay gente, y el promedio, fíjate, y lo triste de esto, el promedio es 1 o 2 meses de estancia en un gimnasio.
4: Sí, porque es el propósito de Año Nuevo y
3: exacto,
4: se acabó, ¿no?
3: Y ya lo dejan pagado.
4: Uh-huh.
3: Lo dejan pagado 6 meses para que me duela, para que vaya. Y no, les vale. Ya pagaron los 6 meses, pero los 2 meses ya está mejor la bolsita de papitas.
4: Uh-huh.
3: Eso es lo triste, que no tenemos. No somos una población constante para hacer ejercicio que nos podría derivar en una vida mejor. Y ahorita pues la echan en contra de los cereales, y la echan en contra de los jamones, y la echan en contra de las papitas y de los chocolates, cuando eso hemos comido toda la vida.
4: Uh-huh.
3: Los mismos productos. Lo que pasa es que ahora no estamos haciendo ejercicio.
4: Claro. ¿Te acuerdas? ¿Se acuerdan, no? Fue un escándalo mundial, para bien, por supuesto, ¿no? Pero un escándalo mundial, 1976, los Juegos Olímpicos de Montreal, el 10 perfecto que conseguía la rumana Nadia Comaneci.
3: Nadia Comaneci, el gimnasio.
4: Uh-huh.
3: Otra vez, la perseverancia.
4: Muy bien, 5 para las 9.
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5: ¡Hey! ¿Qué ondita, comadre, compadre? Para mí es un gusto estar acompañándolos y llegó el momento de más información vial.
1: Lento.
5: Toma nota porque así encontrarás la carretera México-Pachuca entre San Antonio y hasta Matile. También el Boulevard Colosio desde Colinas de Plata y hasta Glorieta Miguel Hidalgo.
1: Carga que avanza.
5: En el Boulevard Felipe Ángeles entre Colonia El Cedoría y hasta Club de Golf. También antigua carretera La Paz lleva ligera carga desde Río de las Avenidas y hasta el Boulevard de la Revolución. Avenida Madero en la misma condición entre Avenida Universidad y Estación de Bomberos. Y la carretera Pachuca Actopan solo lleva ligera carga desde La Loma y hasta Monumento al Bombero.
1: Fluido.
5: Aprovechalo por el Boulevard Nuevo Hidalgo desde Villas de Pachuca y hasta Puente del Venado.
1: Clima.
5: Tenemos 14 grados en la temperatura y alcanzaremos una máxima de 21 grados. Soy Andrea y te sigo acompañando con toda la información del tráfico y el clima aquí en la 104.5.
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0: Caminero Indios Verdes. Línea 7, Indios Verdes, Campo Marte. La temperatura al momento ya es de 16 grados. Soy Mónica Villalobos. 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

0: 9 en punto, panorama informativo 88.9, información que sirve. Yo soy Alejandro Villalbazo en X, en TikTok, arroba Villalbazo 13. Los mensajitos en el WhatsApp 5580-255-889. Es viernes 11 de septiembre, Iñaki Manero. ¿Cómo estás, Iñaki?
1: ¿Cómo estás, Alex Villalbazo, Alex Cervantes, amigos de la República Mexicana y de todas partes por iHeartRadio? Una hora más de panorama.
0: Ya les dije, ¿verdad? Los mensajitos en el WhatsApp. Señor. 5580-255-889. Pues Noé no ha podido solucionar la bronca. Parcialmente la solucionó. A ver, para ustedes que nos están escuchando a partir de este momento, fíjense nada más toda la bronca a la que te puedes enfrentar si se te descompone tu coche. Tú tienes tu seguro y el seguro te ofrece servicios gratis durante el año que corre. Y el día que se te descompone, pues le hablas al seguro. Oigan, mándame a la grúa, ¿no?
1: Pues sí.
0: Y la grúa te pregunta en dónde estás. Y tú le contestas en carriles centrales del periférico. Pues resulta que según el reglamento de tránsito, las grúas no pueden entrar a carriles centrales del periférico. Sí vemos tráileres, pipas, camiones materialistas. Pero una grúa no puede entrar.
1: ¿Para qué? Para sacar un automóvil que está descompuesto, ¿no? Sería lo más noble,
0: ¿no? Incluso para los demás, ¿no?
1: Claro.
0: Ok. Pero sí, de pronto puede pasar una grúa particular. Y esa sí puede hacer el arrastre.
1: Nadie les dice nada.
0: Ya pasó esa grúa. No, ella le pagó. Pero aviéntense este trompito a la uña. Nada más le cobraron 600 pesos por sacar el coche de carriles centrales y dejarlo estorbando ahora en carriles laterales. Y entonces ahí, ¿qué tiene que hacer Noé? Esperar a que llegue la grúa del seguro, que sí puede pasar por carriles laterales. No, si estamos, híjole, de cuarta, la verdad, de cuarta. Aspiramos a ser un país mejor, una ciudad mejor, volteamos a ver al mundo y decimos, ya estamos como aquellos. No, con estos problemillas que tendrían que solucionarse de inmediato, pues resulta que Noé tiene 2 horas y media que se le descompuso el coche y ahí está atorado. Porque un seguro que él está pagando no le responde. Porque unas reglas de una ciudad no lo permiten. Pero esas reglas se violan cada minuto. Cada minuto se violan esas reglas de circulación en el periférico, ya sea por vehículos pesados o por vehículos ligeros. Pero tú voltea ahorita en el periférico y seguro vas a ver que va el materialista, que va la pipa o que va la motito, ¿no? Que es lo mismo, una violación al reglamento de tránsito.
1: Y como dices, ideal si no les cobramos. La próxima vez que revisen el reglamento de tránsito de Ciudad de México, un adendo que diga, pues solamente grúas que vayan a recoger a un automóvil que esté descompuesto. Y se acabó.
0: Dice Ricardo en el WhatsApp 5580-255-889. Me pasó lo mismo. Noé tiene que hablar a su seguro y pedir que sea la grúa pequeña, de esas que suben con cadena el carro. Así es como te apoyan. No, Ricardo, es que la aseguradora es la que tiene que mandarte la grúa. Pues ellos claro, lo saben.
1: Pues sí.
0: Dice por acá Silvia, la misma historia de Noé, y tuve que pagar 1,500 pesos al servicio de una de las 3 grúas particulares que pasaron a ofrecerme el servicio, solo para que me sacaran a laterales.
1: Pero qué casualidad que estén pasando y pasando y pasando.
0: Dice Benjamín Zaragoza, agente de seguros, nos cuenta Benja, y da un consejo. Noé puede solicitar su reembolso de lo que gastó en la grúa. Solo requiere pedir factura. Dices que son cosas que muchas veces no conocen los clientes, no, no. ¿Y si ni los bancos, ni las aseguradoras, mande?
1: ¿Te lo harás válido el seguro eso?
0: Es que dice Noé que ya preguntó.
1: Ah.
0: Y ahí viene la trampa, ¿no? La aseguradora nada más le cubre 2,000 pesos para que le lleven el carro al taller donde lo tengan que llevar. 2,000 pesos. Pero la grúa le cobra 3,000. Entonces, ¿de qué fregado sirve el seguro?
1: Pues sí,
0: ¿de qué te sirve? De nada. Por eso les digo, 3,600 le cobra, 3,600. Entonces, Lo único que es seguro es que el seguro te va a dejar botado. Ah, pero ¿por qué no tenemos una mejor cultura? ¿Por qué no contratamos más seguros? ¿Por qué no los buscamos? ¿Por qué no le entramos? Pues porque cuando lo requieres, nunca te apoyan. No están ahí contigo.
1: Sí, es el negocio.
0: No sé cuánto pague Noé de un seguro anual. Pero cuando llega el servicio, paga 3,600 de una grúa. Está muy cañón, de verdad. Sí, sí. ¿Por qué todo es, o todo parece que está hecho, para fregarnos la existencia a los ciudadanos? ¿Por qué? Nos manda Oscar un video al WhatsApp 5580255889. Y este sí puede circular por centrales. Y ahí va el materialista cargado. Uh-huh. Cargado. Pero además, ya materialista tirándole a tráiler, ¿eh?
1: Pero pasan por enfrente de las patrullas y...
0: Nada. Les conté, ¿no?, que el otro día le pregunté a un poli, sí, a un motociclista, ¿por qué no lo sacan de estar circulando en esos carriles centrales a esos materialistas? No, porque el radar los checa, les toma foto y luego les llega la infracción. ¿Para qué nos desgastamos nosotros?
1: Claro.
0: Lo cual es una mentira, porque el radar es de velocidad, no es de detectar si pasa un coche pequeño o uno grandote.
1: Uh-huh. Eso lo tienen que ver ellos.
0: Pues sí. Y detenerlos, infraccionarlos, llevárselos un corralón, lo que tenga que proceder.
1: Ah, pues se desgastan.
0: 2 horas y media y una persona que se le descompuso el coche, que iba a ser su día, que iba a trabajar, no puede solucionarlo. Porque quien debe de apoyarlo, se hace a un lado. No importa si es gobierno, no importa en este caso si es particular, como una aseguradora. Son las 9:08, tráfico y clima cada 15 minutos. Mónica Villalobos.
2: Alejandro, gracias. Les comento, todos los viernes y sábados las líneas 1 y 7 del Metrobús extienden su horario de servicio, saliendo el último autobús a la 1 de la mañana de cada terminal. Línea 1, entre el Caminero Indios Verdes, y línea 7, Indios Verdes, Campo Marte. En unos minutos, más información.
1: Gracias, Moni. 4 personas murieron luego de un ataque armado registrado en la noche del miércoles en el Hotel Chulavista, en Apatzingán, en la región de Tierra Caliente, Michoacán. La Secretaría de Seguridad Pública del Estado informa que las víctimas, 2 hombres y 2 mujeres, fueron atacados cuando se encontraban en uno de los pasillos del inmueble. 2 funcionarios del Ayuntamiento de Uruapan, seguimos en Michoacán, fueron citados por la Fiscalía del Estado para que hoy viernes rindan declaraciones ministeriales como parte de la carpeta de investigación por el homicidio del exalcalde Carlos Manso. Se trata de Arturo Ramírez Rivas y Esteban Rafael Constantino Magaña. Ellos se desempeñan como secretario del Ayuntamiento y secretario de Obras Públicas Municipales, respectivamente, informa Israel Vega Rodríguez, vicefiscal de Inteligencia Criminal y encargado de despacho de la Fiscalía Estatal. Y en medio de señalamientos por corrupción y un procedimiento de revocación de mandato, la alcaldesa de Acatlán de Osorio, en Puebla, Guadalupe Lucero Bárcenas, que es de Morena, el síndico David Fernando Chico Rascón, así como 7 regidoras y regidores, ratificaron sus renuncias ante el Congreso del Estado. Se espera que el 13 de septiembre los diputados designen a los integrantes del Consejo Municipal, que serán cargo del gobierno en Acatlán de Osorio. Una boleta sin dobleces no puede determinar

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1: Entrena en España, previa a su pelea contra Christian Billy del próximo 31 de octubre en Riad, Arabia Saudita. Hasta aquí la información deportiva, que pasen un gran fin de semana.
2: Igualmente, muchas gracias Alex Villalbazo, Alex Cervantes, Iñaki Manero. 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
2: Nos vamos al tráfico y clima cada 15 minutos. Moni.

0: ¡Hey! ¿Qué tal, comadre, compadre? Para mí es un gusto estar acompañándolos y vamos por una hora más de información vial.
1: ¡Aviso!
0: Antes, hay que recordar que hay un cierre en la lateral del Boulevard Colosio por trabajos de reparación de un socavón a la altura de Santa Julia. Es en dirección a Actopan y ya tenemos asentamientos en este punto para que conduzcas con mucho cuidado.
1: ¡Lento!
0: En el Boulevard Rojo Gómez, entre Río de las Avenidas y el Boulevard Nuevo Hidalgo.
1: Carga que avanza.
0: Justo en el Boulevard Felipe Ángeles, entre Zona Plateada y hasta Prolongación Avenida Juárez. Así también por el Boulevard Colosio, desde el Palmar y hasta Puente Colonias.
1: Fluido.
0: Aprovechalo. En Avenida Juárez, entre José María Iglesias y 12 de Octubre. Igual Avenida del Palmar te conviene desde Avenida Constituyentes y hasta Avenida 8. Y sin tráfico, Carrillo Puerto, entre Froilán Jiménez y Francisco Lorenzana.
1: Clima.
0: 16 grados. Aún esperamos alcanzar una máxima de 21 grados. Soy Andrea. 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

0: es sentido común. Si usted no quiere operar, no opere, sencillamente. Porque usted se siente ofendida de que no tiene las herramientas para operar, no opere. Así de sencillo.
1: Sí, ofendidos todos con la estupidez que acabamos de escuchar. Y al que acabamos de escuchar se llama Roberto Ramos Alor. Miren, hoy trabaja como coordinador del IMSS Malestar en Veracruz. Pero este tipo, 75 años, lleva 28 años metido en la política. Se presenta como cirujano médico y abogado. De médico no debe tener absolutamente nada. Cuando tiene el valor de responderle, como acabamos de escuchar que le respondió, a médicos y enfermeras que le reclamaban que no tienen lo mínimo para atender a sus pacientes. Y que cuando le dicen, oiga, usted como coordinador del IMSS Malestar, pues respóndanos, le contesta esto.
0: Espera, doctora, que trajemos los paquetones y le entregamos ahorita.
2: Pues tal vez
3: una fecha.
0: Claro, pues es lo que estamos viendo ahorita. Las fechas ya están. Hoy la directora entró directamente con el abastecimiento nacional.
2: Y los pacientes estamos que están esperando una cirugía, les vamos a decir que esperen 10 días más.
0: Porque doctora, es sentido común. Si usted no quiere operar, no opere, sencillamente. Porque usted se siente ofendida de que no tiene las herramientas para operar, no opere. Así de sencillo.
1: ¿Así de sencillo? Deberían de correrlo. En este momento, este tipo no debería de tener trabajo. Debería de estar despedido. Por insensible, por antipático. Por poco profesional. Por actuar como un frío político. 28 años dedicado a la política. Ha ocupado 9 cargos públicos. Ha sido legislador. Es morenista. Ya nada más como comentario extra, porque podría ser de cualquier color y de cualquier partido. Pero con esa cara que tiene para contestarle como el coordinador del IMSS Malestar a sus médicos y enfermeras. Ay, pues, así de sencillo.
4: ¿Qué tal, eh?
1: ¿Usted se siente ofendida de que no tiene las herramientas para operar? Pues sí, imbécil. ¿Quién no se va a sentir ofendido? ¿Quién no? Como le dijo la enfermera, la doctora. ¿Eso le decimos a los pacientes? Lo peor es que eso se le dice a los pacientes. Eso. Pues no hay con qué operarlos, ¿no? Y así con ese cinismo. Luego se disculpó. Cuando se le vino el mundo encima. Se disculpó y entonces salió a decir que, bueno, escúchenlo, ¿cómo ofreció disculpas?
5: Quiero ofrecer una disculpa pública a las y los médicos residentes del Hospital de Alta Especialidad de Veracruz por las expresiones que realicé durante una reunión. Reconozco que mis palabras no fueron las adecuadas y no corresponden al trato respetuoso que debe prevalecer en el sistema de salud. Reitero que las y los residentes tienen todo el derecho de expresar sus inquietudes y necesidades durante su formación.
1: Es el mismo, ¿eh? Este es el mismo que acabamos de escuchar diciéndole a la doctora, pues no opere, así de sencillo, no se ofenda. Es el mismo, nada más que ya le dieron un jalonzote de orejas, le dieron el bajón y dijo, no, pues algo, me disculpo, ¿no? Y ahora, a esos residentes, porque además los amenazó, prácticamente los amenazó. Acuérdense, residentes, ¿eh? Que nosotros los aprobamos así, de gánster. Así de gánster. Así les metió el bisturí al cuello. No, pero pues ya después quiso disculparse. No, yo creo que la disculpa tendría que venir acompañada de una carta de renuncia. No podemos permitir ese tipo de funcionarios en ningún sector, mucho menos en la salud.
4: Además parece burla, ¿no? No tienes con qué operar, no tienes con qué trabajar. ¿La solución?
1: ¿De qué te ofendes?
4: Sí.
1: ¿De qué te ofendes? No, y peor tantito. Le preguntan a Rocío Nale, a la gobernadora.
4: No, bueno.
1: Era un escándalo ayer en el país, no solamente en Veracruz, ¿eh? Y le preguntan a Rocío Nale, ¿qué contesta la gobernadora?
6: No tengo nada que decir, solamente tengo que trabajar mucho. Aquí hay que darle servicio a todos.
1: Ay, bueno. ¿Cuándo ha tenido algo que decir?
4: No, pues no.
1: ¿Cuándo ha tenido algo que decir? Y luego ya el IMSS malestar con todo el malestar sacó una tarjetita informativa diciendo que lo que había dicho el tal Roberto Ramos Alor pues no refleja la postura ni los principios de la dependencia. Bueno. No, refleja la realidad, ¿eh? Se les olvidó decir eso. Miren, por mucho coraje que tengamos, por ardor, por mucho que digamos que ese tipo de tienen que renunciar, tienen que irse, ¿saben qué es lo peor? Que no dijo una mentira. No hay nada. Y si no puedes, ¿qué te ofendes? Eso es lo peor. Porque no hay quién. ¿Quién? De un manotazo y ponga orden con ese tipo de arrogantes y de autoritarios que dirigen el tema de la salud, la atención a la gente, que buscan el bienestar y que hoy, como es una tendencia en este país, médicos y enfermeras reclaman a sus autoridades que les den las herramientas para atender a sus enfermos, la respuesta es esa. ¿Se ofende? Además, acuérdese, los residentes pasan por mí. Yo los apruebo. Hay nada más para que vayan midiéndole. ¿A quién tendrían que correr? ¿Quién tendría hoy que estar despedido y fuera de la política? Pues Roberto Ramos, Alor, 9:25.

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0: 9:30, panorama informativo 88.9, información que sirve. Yo soy Alejandro Villalbazo, en X, en TikTok, arroba Villalbazo 13, los mensajitos en el WhatsApp 5580-255-889. Tráfico y clima cada 15 minutos, Mónica Villalobos.
1: Alejandro, gracias. Les comento que el próximo 19 de septiembre se llevará a cabo el segundo simulacro nacional 2026 a las 12 de la tarde, por lo que se activará la alerta sísmica en la Ciudad de México. En unos minutos, más información.
2: Muchas gracias, Moni. Y vámonos al panorama financiero. El piso de remate de la Bolsa Mexicana de Valores, porque ya empezó la pachanga del fin de semana. El dólar y el euro en las casas de cambio de Ciudad de México y el gasolinazo nuestro de cada día. Hola, María Inés Camacho. Buenos días nuevamente.
3: Gracias, Iñaki. Buenos días. Bolsa Mexicana de Valores está retrocediendo el 0.38%, restando 242.70, y el IPC con ello se coloca en las 68.872.43 unidades. El dólar en los bancos, Iñaki, esta mañana de viernes se está comprando en 16 pesos con 41 centavos y se vende en 17 pesos con 38 centavos. El euro 19 con 39 pesos a la compra, 19 pesos con 98 centavos a la venta. Y en materia de hidrocarburos, bueno, pues el precio promedio del litro de la gasolina magna a nivel nacional, 23 pesos 68 centavos. La premium, 28 pesos 58 centavos, y diésel 27 pesos con un centavo, y la mezcla mexicana de exportación sigue subiendo y se ubica en 104.78 dólares por cada barril. Y Yankee, son los números esta mañana. Muy buenos días.
2: Y sigue subiendo. Muchas gracias, María Inés Camacho. A las 2:30 de la tarde, el cierre de la Bolsa Mexicana de Valores. Así quedan las cosas para el fin de semana. 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Existe un retraso de hasta 12 años en el diagnóstico de endometriosis, Moni Barrera.
4: El Instituto Nacional de Perinatología fortalece la atención especializada de las mujeres con endometriosis, enfermedad inflamatoria crónica caracterizada por la presencia de tejido endometrial fuera del útero, es decir, es el tejido que recubre la parte interna del útero matriz, que se elimina mes con la menstruación. Especialistas del Instituto Nacional de Perinatología destacaron que el dolor durante la menstruación, así como el dolor pélvico crónico o durante las relaciones sexuales, son algunos de los síntomas por los que se recomienda acudir con el especialista para tener una valoración adecuada. En 88.9 Noticias, Mónica Barrera.
2: Vámonos al panorama internacional. Los rebeldes hutíes de Yemen, apoyados por Irán, tomaron ayer el control de la ciudad portuaria de Moca y avanzaron por la costa del Mar Rojo hasta alcanzar islas estratégicas cerca del estrecho Bab al-Mandeb. Esto podría poner en riesgo el comercio internacional. La importancia de Bab al-Mandeb para el suministro mundial de petróleo ha ido en aumento desde que Irán restringió la navegación por el estrecho de Hormuz como parte de su guerra con los Estados Unidos e Israel. Si usted se pregunta por qué la mezcla de petróleo que nos dio María Inés está cada día subiendo, pues es por estas circunstancias. La Organización de los Estados Americanos pidió a sus países miembros coordinar una respuesta frente al régimen de Nicaragua después de que la dictadura de Daniel Ortega y Rosario Murillo bloqueara la participación de sectores opositores en las próximas elecciones. El secretario general del organismo, Albert Rudman, subrayó que el encuentro no debe limitarse a condenar lo ocurrido en Nicaragua, sino que debe servir para tomar medidas, entre estas sanciones financieras y prohibiciones de viaje contra determinadas personas. La ciudad autónoma española de Ceuta, en África, registró durante la madrugada de hoy viernes una sucesión de incendios en distintos puntos. Los fuegos calcinaron al menos 8 vehículos, 4 contenedores, 42 casas de campaña levantadas por migrantes que permanecen en las inmediaciones de las naves del polígono industrial del Tarajal. Después de haber entrado en Ceuta desde Marruecos los pasados 30 y 31 de julio, las fuerzas de seguridad investigan el origen de los incendios, que afortunadamente no dejaron personas heridas. Autoridades de Brasil realizan la operación Make Up. ¿De qué se trata esto, Lalo González?
5: El rodaje de la película biográfica sobre el expresidente brasileño Jair Bolsonaro está envuelta en una polémica al grado que la Policía Federal del país sudamericano ejecutó un amplio operativo por el presunto desvío de recursos públicos hacia la productora Dark Horse que estuvo detrás del rodaje. Las revelaciones sobre el financiamiento del filme que retrata al exmandatario ultraderechista han sacudido la campaña de su hijo Flavio Bolsonaro, quien busca la presidencia de Brasil. La llamada Operación Makeup investiga un supuesto desvío de recursos públicos provenientes de enmiendas parlamentarias por varios millones de reales, esto según la Policía Federal. Para 88.9 Noticias, Lalo González.
2: 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Al comentario deportivo con Toño de Valdés. Hola, Toño.
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7: ¿Qué tal, amigos de Panorama? Placer saludarles. Los Pumas consiguieron 3 puntos el día de ayer en Ciudad Universitaria, en el duelo que estaba pendiente de la fecha 7. 3-1 sobre León, con una buena actuación del equipo universitario. Y un niño apareciendo para marcar el 1-0 al final de la primera parte. Y luego de un golazo del Plátano Alvarado para igualar al arranque del segundo tiempo, la Pantera Morales y Vite le dieron el rumbo definitivo en los últimos 20 minutos al partido con sus anotaciones. Así que era importante para el equipo universitario ganar, lo logra y de esta manera se mete entre los 8 mejores del torneo. Hasta el momento, claro, hay algunos partidos que están todavía pendientes, pero bueno, llegando a 11 unidades. La actividad del fútbol mexicano va a reanudarse con los partidos de la fecha 8 que arranca el día de hoy. 3 encuentros hoy. Necaxa en contra de Puebla se juega en Aguascalientes a las 7 de la noche. El Atlante Pachuca será aquí en la capital en el Estadio Banorte. Y Xolos frente al Querétaro. Esto será en la frontera la actividad que se va a desarrollar hoy. Para el día de mañana, Toluca va a enfrentar al Atlas en el Nemesio 10, el Monterrey contra Tigres. Tenemos clásicos este fin de semana, el clásico norteño Monterrey-Tigres se juega en el Gigante de Acero mañana a las 7:10 de la noche, y el clásico joven, el Cruz Azul en contra de América, también es mañana a las 9:15 de la noche, así que 2 clásicos muy atractivos se van a desarrollar el día de mañana. Y lo que será el domingo, Santos en contra de Juárez, las Chivas van a enfrentar a los Pumas, también un buen partido, y va a cerrar la actividad con el duelo del lunes, con el León enfrentando al Atlético San Luis. Son los partidos que tendremos este fin de semana e inclusive en lunes de la jornada 8 en la apertura 2026 de la Liga MX. Un saludo para todos ustedes, amigos de Panorama.
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2: Gracias, Toño. Por cierto, pues sí, Chivas Pumas, muy atractivo el partido, pero la apuesta es la... Pues yo voy Chivas, pero sí, hay que apostarle. ¿A quién?
7: Así es, las Chivas Rayadas del Guadalajara y los Pumas de la UNAM van a protagonizar uno de los duelos más atractivos de la jornada, próximo domingo en el Estadio Akron. El rebaño llega como segundo de la tabla, 14.6 partidos sin perder, respaldado por una ofensiva dinámica y el impulso de su afición, mientras que los universitarios, después del resultado del día de ayer, llegan a la posición 7 de la tabla general con un total de 11 unidades. Así las cosas, se espera un choque muy intenso con Guadalajara buscando dominar la posesión y presionar desde la salida, mientras que Pumas intentará cerrar espacios y lastimar con el contragolpe. La eficacia frente al arco y el control del medio campo serán determinantes en un encuentro que puede marcar el rumbo de ambos equipos en el torneo. 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
2: Muchas gracias. Gracias, Toño. Alex Villalbazo, Alex Cervantes. Aquí está Lalo González, Iñaki Manero en Panorama Informativo 88.9 Noticias y por iHeartRadio. Gracias, Moni. Hasta el lunes. Buen fin de semana.
1: Iñaki, gracias. Que tengas excelente fin de semana. Hasta el lunes. Por carreras de caballos a las 5 de la tarde, en el Hipódromo de las Américas, tomen en cuenta que van a encontrar afectación vial en Industria Militar sin número Lomas de Sotelo, alcalde Miguel Hidalgo. Podrán usar como alternativa periférico. En unos minutos, más información.
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0: Se quedaron con las ganas ayer en Las Vegas. Estaba repleta la esfera, 20,000 personas ya estaban adentro. Lalo González, Lalito.
9: Vestidos ensombrerados y allí abandonados, y ¿no? Híjole, es que eso no se hace, o sea. Tienes una residencia en el que es el mejor escenario mundialmente, ¿no? Sí. O sea, todo mundo voltea a ver The Sphere porque es el escenario donde estuvo U2 cuando lo inauguró y que todo mundo se quedó sorprendido porque es esta cúpula que se ilumina de lo que quieras, ¿no? En el caso de Carin León había hecho una representación de lo que es su natal Sonora. Uh-huh. Y se veía espectacular, ya estuvo allí también de Backstreet Boys, o sea, les ha ido muy bien. Quien se presente allí es como lo máximo.
0: De acuerdo, es el Carin, top, ¿no?
9: Es el top. A Carin León lo habían presentado como el primer mexicano, el primer latino que se presentaba en este escenario que pues sigue siendo nuevo, sigue oliendo a nuevo, y falta para su cuarto concierto. Y lo que dice él es, ay, perdónenme, lo que pasa es que el avión que iba a tomar a las 3 de la tarde, porque mi concierto era a las 8, o sea, a las 3 se iba a ir, pues no, tuvo una falla. Ojalá. Y pedimos otro avión y también tuvo una falla, el primero de los frenos, el segundo de la dirección. No sé mucho de esto, pero pues bueno, ahí está la bitácora y hasta vamos a tener, dice él, los testimonios de quien estaba presente, ¿no? Para que vean ustedes. Por todo lo que tenga que recabar. A ver, no te vas a las 3 de la tarde a un concierto que tienes a las 8 de la noche. Y más si es un concierto que era pues, el esperado por todos, ¿no?
0: Uh-huh. Y, no lo haces. Y mira, por mucha bitácora, la gente también le puede sacar la bitácora. Y mira, Karin, es que resulta que yo compré vuelos, avión, que compré hospedaje, que... comida.
9: No, hasta la ropa que te ibas a poner.
0: La ropa que me iba a poner. Hice una planeación de un viaje, tal vez hace 6 meses, uh-huh. Hace 4 meses, porque no es de que ayer agarraron el avión para ir a Las Vegas.
9: Claro.
0: No, sí. La gente que fue es porque ya tenía un tema planeado. Claro. Para que te salgan con que no hay concierto y si tienes boletos hoy, o sea, ayer, 10 de septiembre, vente en septiembre del 2027. Esa fue
9: la peor mentada, ¿no? O sea, todavía que lo pongan en el megáfono, o sea, y los se va a reprogramar para el 16 de septiembre del 2027.
0: ¿Sabes qué? Nos vemos mañana a las 2 de la tarde.
9: Claro.
0: ¿No? Ok. Y pues ya el otro concierto, pues a las 8. Pero en el 2027 regresa. Y si no, tienes 30 días para pedir la devolución de tus boletos.
9: Exacto. Perdón, no sé ni siquiera si voy a vivir. No, o sea, literal.
2: Es una falta de respeto.
9: Total. Veía por acá hicieron con la IA. Ya sabes que ahora muchas cosas se hacen con la IA. ¿Cuánto habrían perdido personas que se fueron? O sea, aparte del boleto que compraron, de la Ciudad de México, si muchos fueron, seguramente, cerca de 20,000 pesos.
0: Se me hace muy...
9: Sí, o sea, muy light.
0: Muy
9: seguramente
0: poco.
9: Este algoritmo ha de haber sido una noche, o sea, me fui, volé, me quedo una noche allí porque pues ni modo que salgas el concierto y regreses, ¿no? Como en el metro. Entonces, pues 20,000 pesos de mínimo. Uh-huh. De Chicago también, de Los Ángeles y de Houston por ahí de 17,000 pesos. Dinero que nadie te va a regresar. Sí, Karina allí como muy apenado en la noche, en su video donde decía... todo esto que les estábamos compartiendo, ¿no? Acerca de la bitácora y los problemas con el avión y tal, pidiendo disculpas, y dice él, ustedes saben lo comprometido que estoy con mi carrera, pero pues así se ve otra cosa.
0: No, nadie duda eso. Nadie duda que está muy comprometido con su carrera, que es muy exitoso, que le ha ido muy bien, que le seguirá yendo muy bien. Eso nadie lo duda. Nada más que ayer se equivocó terrible.
9: Yo creo que son de las equivocaciones
0: terrible.
9: Que te pueden costar, ¿eh?
0: Claro.
9: O sea, ¿cuántas veces, por ejemplo, de Luis Miguel, ¿no? Cuando estaba en el auditorio y que te canceló y que el siguiente año te canceló otra vez. Y muchos de allí dijeron, ¿saben qué? Pues ya no regreso. Claro, después llenó todavía la Arena Ciudad de México y lo que me digas, ¿no? Uh-huh. Pero yo creo que sí hay una parte del público que te dice, a ver, así no
0: sí,
9: jugamos.
0: Sí, y porque de los 20,000 que ayer se quedaron vestidos ensombrerados y alborotados... pues a ver quién vuelve a comprar un, no, pues un boleto, un viaje, ¿no? Uh-uh. Le estoy preguntando a la IA.
9: ¿También?
0: Ya es que me dejaste con la duda. Ahorita que me den la respuesta, se las comparto. Gastos en avión, hospedaje, alimentos, 3 días. Porque pues no es que vas y vengas. Sí. A ver qué...
9: continuará.
0: A ver qué nos da ahorita. 4:15.

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1: Hoy se casó el huitlacoche.
2: No, todo el mundo salió, en lugar de salir bailando la boda del huitlacoche, salió mentando madres.
3: Ya se divorció el huitlacoche.
2: Ah, ¿sí? No, es que sí estuvo bien.
3: Imagínate, feo. Es que aparte es como ponerte a imaginar en todas las historias que había, ¿no? O sea, quien a lo mejor allí en ese concierto iba a pedir matrimonio, quien a lo mejor, yo no quería venir al concierto y me trajiste y mira con lo que me salió. O sea, hay tantas historias porque sí, eran 20,000 personas las que estaban allí, ¿no? Entonces, todos los gastos, ahorita le preguntabas a la IA.
2: Sí, me dice igual, promedio más o menos, ¿no?, que sacabas de 20 y tantos para arriba, que, en lo más bajo,
3: lo más
2: en
3: lo bajito, más baratito. Sí, claro. Sí, porque aparte pues haces toda una planeación de pedir días de vacaciones seguramente, todo lo que haces alrededor, a lo mejor pues este viaje sí 20,000, pero ya tenías planeado irte a otro lado después de esto, o sea, sí, estuvo feito lo que hizo.
4: Sí, los que agarraban su coche desde LA, desde Los Ángeles, sí, y se iban a Las Vegas.
2: Muy cañón.
3: No, aparte, por ejemplo, estamos ya en esto de las fiestas patrias, que en Las Vegas es pues, de los destinos más solicitados, ¿no? Por muchos mexicanos, y tanto estando sí, en Estados Unidos como fuera. Como fuera de Estados Unidos, es decir, en México, y que van para allá. Y no había tenido como una mancha estas fiestas patrias, ¿no? Porque siempre era Luis Miguel se presenta en el MGM, el Potrillo se presenta en no sé dónde, y todo el mundo se presenta allá. Y todo el mundo le daba lo mejor. Y ahora con
2: las
3: estas
2: peleas del Canelo, que este año tampoco hay, pero generalmente había, ¿no? Sí, pues, ¿qué nos cuentas? Viernes de cine, viernes de
3: por
2: estreno.
3: Por cierto, rápidamente, tour de cine francés, llegó ya la edición número 30 de este tour, le ha ido muy bien. México es el segundo mercado, el primer mercado fuera de Francia, o sea, el segundo a nivel internacional, que ve cine francés. Por eso este tour ha funcionado tanto. Siempre hacen una curaduría de más de 100 películas, es decir, los encargados de organizar este festival ven más de 100 películas, ¿no? Y de allí eligen 7. Y te dicen, oye, estas son creo que las que podría funcionar más con el público mexicano. Y hay de todo, hay desde comedias hasta películas que a lo mejor te hablan un poco de la historia de Francia, o inclusive de estos temas tan relevantes, ¿no?, que también nos hacen mucho sentido acá en noticias. La historia de este profesor de primaria que hablaba sobre el atentado que tuvo la revista Charlie Hebdo.
2: Sí.
3: ¿Se acuerdan? Y que él únicamente lo estaba exponiendo con sus alumnos, diciéndoles, miren, esto fue lo que pasó. A un alumno se le ocurre grabar. Ese video se hace viral. Al profesor lo toman como si fuera un simpatizante, una persona que estaba tratando de alborotar, y lo asesinan. Historia real. Y entonces acá lo recrean de qué poder, qué impacto tienen las redes sociales, ¿no?, en la actualidad, y que te pueden hacer culpable de cosas que no eres culpable. Pasó apenas con este señor del refresco en los garrafones.
2: Ah, ya, sí, claro.
3: Y que después sí salió a decir, oigan, yo compré 100 jochos y sí me dijeron que me podía llevar todo esto.
2: Sí, y el establecimiento me autorizó.
3: Exacto, y en las redes sociales se hizo el villano, ¿no? Sí. Pero bueno, pues de eso trata justamente esta película que se llama Abandonado, por si la quieren checar. La platicábamos la semana pasada fuera del aire del Camino de Santiago. Uh-huh. Hay una película justamente que se llama El Camino, que habla de igual historia real, una mujer que estaba en un duelo, un cuate que era su última oportunidad antes de que lo metieran a la cárcel, así de vete a recorrer, reencuéntrate contigo mismo, y vamos a ver para un roto y un descosido, ¿no?, ¿cómo podría
2: siempre
3: funcionar
2: hay
3: esto? ¿Siempre?
2: Siempre hay.
3: Y ahí en el cine son profesionales para poder capturar eso. Y también esto, Oasis, Don't Look Back in Anger, que es este documental sobre esta banda que Mariana Santiago ya está esperando el anuncio del 14 de septiembre, que algo van a anunciar, todo indica que va a ser una nueva gira. Porque de no hablarse 15 años, de pelearse en los escenarios, literal, estos hermanos
4: se agarraban
3: a trancazos, sí, y se decían hasta de lo que se iban a morir.
2: Bueno, pues son hermanos.
3: Ahora ya.
2: Son hermanos.
4: Se han dado su llegue.
3: Pues así funciona, ¿no?
2: Que no es así.
3: Y bueno, ahora que ya limaron las perezas y que seguramente anunciarán una nueva gira, pues bueno, primero, el preámbulo es este documental donde te cuentan cómo fueron desde los ensayos y decir, oigan, pues aquí se llevaban todavía mal, ¿no?, y ni siquiera querían ver, pero terminaron ya siendo muy buenos hermanos otra vez.
2: Bien, brothers. Bueno.
3: Bien, brothers, bien, así brother. Que ahí está. Hoy sí.
4: Decir, ¡mátense! ¡Mátense!
3: Claro. Eso deja más. Pero bueno, allí está, Don't Look Back in Anger. Y después tenemos esto de Hechizo de Amor. Si quieren ver ustedes a Sandra Bullock y Nicole Kidman, como las hermanas Owen.
4: ¿Cuántos? 58 años después. ¿Cuánto fue?
3: 20 la primera? Muchos. Sí. Es de 1998, pero la primera parte.
2: Espectacular.
3: Se ven geniales. Bueno, y aparte tienen una química que pocas veces ves así en pantalla, ¿no? Si les compras que interpretan acá unas hermanas brujas, que en la primera película conocimos la historia de la familia Owen, que hay de aquel hombre, pobre hombre, que se enamoren porque se moría. Uh-huh. Y entonces acá, muchos años después, ¿qué ha pasado, no? Ya el personaje de Sandra Bullock, ella reniega de ser bruja.
4: ¿Pero a poco fue un fracaso de taquilla la primera vez?
3: Fue un fracasote, sí. De hecho, ellas en la alfombra roja.
4: Es muy divertida.
3: Dijeron que ellas, lo comentaron así, que ellas habían estrenado la película así de, pues, somos Nicole y somos Sandra, sí, ¿no? Por pronto, Dios, vénganos a ver.
2: Sabrosas, la marquesina, ¿no?
3: Y que entonces el público cayó. Y que fue así de, ¿cómo? Pero aquí estamos, ¿no? Uh-huh. Y sí, se hizo después como un éxito de ese tipo de películas que con el paso del tiempo... Uh-huh.
4: Envejecen bien,
3: como uh-huh. ellas también, que han tenido una... Uh-huh. Sí, son mujeres muy, muy guapas. Que aparte, eso también se les reconoce, así como Salma Hayek, que acaba de cumplir 60, y que no reniegan de su edad. Y que ellas dicen, así somos, ¿no?
2: Y se presumen, y qué bueno.
3: Y se presumen, y qué bien. Uh-huh. Así que ahí está Hechizo de Amor. Y tenemos también esta otra película mexicana, pues estamos en el mes patrio, Club del Pie Izquierdo. Adrián Uribe, que interpreta a un oficinista aburrido de la vida, todo es lo mismo, la monotonía, y uh-huh. se inscribe a un club de baile, no más que no sabe bailar. Vamos a escuchar qué es lo que tuvo que aprender.
2: Ya entendí.
5: Esta, por ejemplo, aunque yo bailo, pero eran horas, jornadas largas de coreografías, la verdad es que sí. Que se pongan a bailar, el baile es vida, de verdad. Bailar te segrega energía, segrega endorfinas y te hace cambiar el mood.
2: De acuerdo.
3: También, ¿no?
2: De acuerdo.
3: A totalmente. Bailar es viernes, entonces pues, se vale totalmente. También. Oigan, Cars cumple 20 años de que se estrenó la película de Pixar, entonces regresa para poder festejar. Y rápidamente, plataformas y streaming, esto no se lo pueden perder, El Juicio, serie mexicana, Eugenio Derbez es el protagonista.
2: ¿Está buena?
3: Junto con Pedro Alonso, ayer la vimos, ayer nos uh-huh. invitaron a verla junto con él y con el elenco. Uh-huh. Súper conmovido, Eugenio estaba casi llorando después de ver esto. Uh-huh. Y es que lo que dice él es que hay que tener series que te hablen de temas sociales, como el abuso sexual infantil. Vamos a escuchar cómo lo cuenta.
6: En lo personal, a mí me encantó cuando me lo platicó León. Yo dije, tenemos que hablar de esto. Yo tengo un tema con la cuestión de la justicia y por eso mismo decidimos hacer esta serie y decidimos contarla de esta manera. Y de esta manera no solamente estamos dándole voz a la víctima, le estamos dando también voz al victimario, que en este país, ¿cuánta gente hay en la cárcel que no debería estar ahí?
3: Entonces, lo que él dice, hay que escuchar a la víctima, sí, pero al victimario también. Suena un poco a lo que está pasando con su hijo Badir, que también recuerden que ha sido señalado. Y entonces, lo que él dijo, un poco así de... No mencionó su nombre, pero dijo, yo conozco un tema cercano y también hay que escuchar al victimario, ¿no? Y esta serie te dice...
2: Pues, o al presunto las dos, victimario, ¿no?
3: Al presunto victimario.
2: Siempre utilizando ahí, sí...
3: El sí, presunto, sí, ¿no? Exacto. Entonces ahí está El Juicio. El otro actor es Pedro Alonso, wow. muy conocido por La Casa de Papel. Entonces, pues ahí está, El Juicio en Prime Video.
2: Ya estás, nos vamos, Lalito.
3: Que estén muy bien, disfruten el fin de semana. Iñaki.
4: Buen fin de semana, gracias.
2: En un ratito nos vemos a las 2 en Hechos Meridiano. Pásenla bien, muy bien, donde quiera que estén.

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1: 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Y aquí va de nuevo toda la información vial.
0: Lento.
1: En el Boulevard Rojo Gómez, entre Río de las Avenidas y el Boulevard Nuevo Hidalgo.
0: Carga que avanza.
1: Justo en el Boulevard Felipe Ángeles, entre Zona Plateada y hasta Prolongación Avenida Juárez. Así también por el Boulevard Colosio, desde el Palmar y hasta Puente Colonias.
0: Fluido.
1: Aprovechalo. En Avenida Juárez, entre José María Iglesias y 12 de Octubre. Igual Avenida del Palmar te conviene desde Avenida Constituyentes y hasta Avenida 8.
0: Clima.
1: 16 grados. Aún esperamos alcanzar una máxima de 21 grados. 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
2: Ya arrancamos.

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0: Guadalupe Hidalgo. ¡Amén!
1: ¡Ya llegamos! ¡Pandilla de la comadre excelente, rica, sabrosa, jugosa, deliciosa y poderosísima mañanita de viernes! Viernes 11 de septiembre a través de la comadre 104.5 puros éxitos y también de forma digital por la aplicación iHeartRadio. Soy Eloski y como lo marca nuestra sagrada tradición, nuestro sagrado ritual, por favor, mi querida Alexa. Ándale, chiquita, complácenos. Ya sabes cómo somos nosotros. Nos gusta la vida recia. Motívanos con una rolita, mi querida Alexa, por favor.
2: Oski, ya vas a empezar. Tú no cambias. Siempre es lo mismo contigo. Órale, pues, necio. Aquí está tu canción.
1: ¡Ándala, osa! Así me gusta, Alexa. Pero mira, obediente. Es que ¿saben qué? Me compré esta Alexa versión mexicana y por eso es medio así conmigo. Y pues la compré acá en el mercado de la Fayuca. Entonces, pues, ustedes sabrán, ¿no? 10:17. Estamos en la comadre 104.5 puros éxitos y también de forma digital por iHeartRadio. Ándale, me trae así, mira, bien cortita esta Alexa. Tóxica, sí me encanta la Alexa. 10:17, ya viene el Datoski a través de la comadre 104.5 puros éxitos y en iHeartRadio. Buenos días para toda la people.
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4: Comadrita, compadrito, ¿qué tal? Para mí es un gusto estar acompañándolos y vamos por una hora más de información vial para este viernes.
3: Fluido.
4: Es mejor aprovechar que ahorita ABA solo va libre desde Nicolás Romero y hasta Camerino Mendoza. Te conviene Avenida Universidad entre Avenida Madero y hasta Manuel del Corral. También el Boulevard Felipe Ángeles ahorita es opción entre Zona Plateada y hasta Cebetis 222. Sin tráfico, el Boulevard Ramón G. Bonfil entre el Boulevard Colonia Santa Catarina y hasta el Boulevard Colosio. También la carretera Pachuca Ciudad Sahagún es opción entre Fraccionamiento La Calera y hasta Fraccionamiento La Reforma.
3: Carga que avanza.
4: En Morelos, entre Corregidora y Mercado Primero de Mayo.
3: Obras.
4: Sigue cerrada la lateral del Boulevard Colosio por trabajos de reparación de un socavón a la altura de Santa Julia en dirección a Actopan.
3: Clima.
4: 18 grados. 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
1: Hola, hola amigos de la...

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1: Qué gusto saludarlos, soy Arturo Sanguino y ya es viernes, llegó el fin de semana y evidentemente hay mucha actividad futbolera. Arrancamos con la presentación oficial de Rafa Márquez como técnico de la selección mexicana y Rafa Márquez también aseguró que la disciplina seguirá como en el proceso pasado.
2: Es un valor en el que creemos que debe cumplir un seleccionado nacional, tanto dentro como fuera de la cancha, y obviamente eso siempre vamos a estar muy pendientes de lo que se hace.
1: Sigan con nosotros, más adelante más información.
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0: Eso sí me interesa, ¿eh?
1: 10 de la mañana ya con 41 minutos en La Comadre, 104.5 puros éxitos y también de forma digital por la aplicación iHeartRadio. Soy Eloski y les presento el Datoski. Platiquemos acerca del mono araña. ¿Cuánto mide? ¿Cuánto pesa, mi Oski? Bueno, mide entre 35 y 60 centímetros de largo. Además, llega a pesar entre 6 y 9 kilogramos. ¿Sabían ustedes que su cola llega a medir hasta 88 centímetros y funciona como una quinta extremidad capaz de sostener todo su cuerpo? Además, los monos araña no tienen dedo pulgar. Pero esto es una ventaja porque les facilita colgarse y balancearse con mucha rapidez. ¡Otro! ¿Otro dato del mono araña? Ok. Se alimentan principalmente de frutos maduros, hojas y semillas. Y la mayoría de la parte de su vida, ¿verdad?, se la pasan en las alturas, precisamente en los árboles. Y rara la vez que los ves que bajan al suelo. Ya son las 10:42. Seguimos en La Comadre, 104.5 puros éxitos y también de forma digital por iHeartRadio. Soy Eloski, regreso y les cuento cómo estoy en el Face para que vayan a votar en el tirititito de Eloski.
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2: Carga que avanza.
3: Déjame platicarte que así continúa Morelos entre Corregidora y Mercado Primero de Mayo.
2: Fluido.
3: Aprovechalo por el Boulevard Colosio desde el distribuidor vial Bicentenario y hasta el Chacón. También el Boulevard Ramón G. Bonfil te conviene desde el Boulevard Colonia Santa Catarina y hasta el Boulevard Colosio. Sin tráfico, el Boulevard Felipe Ángeles entre Zona Plateada y hasta Cebetis 222. Y a paso libre desde Nicolás Romero y hasta Camerino Mendoza.
2: Clima.
3: Tenemos 18 grados en la temperatura. 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
2: Jorge Reyes entregó su segundo informe sobre el estado que guarda la administración pública de Pachuca. Para despertar el interés por la exploración del universo, el CINNOVA realizará el segundo curso básico de astronomía. Según cifras del Consejo Estatal de Población, en el 2025 Hidalgo registró 159 suicidios.
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7: 10 de la mañana ya con 55 minutos en La Comadre 104.5, puros éxitos, y también de forma digital por la aplicación iHeartRadio. Soy Eloski, Eloski de La Comadre. Oigan, pandilla, vamos a tener dinámica para que puedan participar por su hielerota, porque están bastante grandes para que llegues con toda la bebida bien fría a las fiestas patrias. ¿Sale, vale? Así que pónganse las pilas. Más adelante les digo qué tienen que hacer. También ya se pueden meter a mi página de Facebook. Me encuentran como Eloski, Eloski de La Comadre. Así aparezco. Y por cierto, en las historias de mi página ya está disponible para ustedes el tititito de hoy. Hoy se enfrentan los salameños de la sierra contra Edwin Luna y la Tracalosa de Monterrey, mi viejo. Así que córrele a votar por tu rola favorita, la que tú quieras, la que tú quieras, comadre. Son las 10 ya con 56 minutos, excelente mañana para toda la racita que ya anda trabajando desde bien temprano. Le mandamos un abrazote y un caguamón bien frío, para que se vayan motivando, claro que sí. 10 con 56 a través de La Comadre 104.5, puros éxitos, y también en iHeartRadio. Soy Eloski, buenos días.

0: Así es, comadres, compadres. Llegó el momento de más información vial.
1: Obras.
0: Hay que recordar que sigue un cierre total por obras en la lateral del Boulevard Felipe Ángeles entre Zona Plateada y hasta Venta Prieta en dirección sur. Utiliza Avenida Pirules como alternativa.
1: Fluido.
0: Es mejor aprovechar que ahorita ABA solo va libre desde Nicolás Romero y hasta Camerino Mendoza. Te conviene Avenida Universidad entre Avenida Madero y hasta Manuel del Corral. También el Boulevard Felipe Ángeles ahorita es opción entre Zona Plateada y hasta Cebetis 222. Sin tráfico, el Boulevard Ramón G. Bonfil entre el Boulevard Colonia Santa Catarina y hasta el Boulevard Colosio. También la carretera Pachuca Ciudad Sahagún es opción entre Fraccionamiento La Calera y hasta Fraccionamiento La Reforma.
1: Carga que avanza.
0: En Morelos, entre Corregidora y Mercado Primero de Mayo.
1: Clima.
0: 18 grados. 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

0: Señoras y señores, bienvenidos y bienvenidas a la función estelar a través de La Comadre 104.5 puros éxitos y también de forma digital por la aplicación iHeartRadio. Soy el Oski y les presento el tirititito de hoy. Vámonos rápidamente porque es viernes y el cuerpo lo sabe, así que señor productor, suéltame la primer rola.
1: 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Me dice que soy arriero, porque la chufa y se paran.
0: Si les... ¡Ay, ay, ay!
1: ¿Cómo reparan? ¡Ay, ay, ay!
0: Los salameños de la sierra se llama el sinaloense, mi viejo. Y en la otra esquina, señor productor, ¿a quién tenemos?
2: Quisiera gritar y decir,
0: no te pases. Edwin Luna y la Tracalosa de Monterrey se llama Fíjate que sí, mija. Bueno, pues ahí están las opciones sobre la mesa. Ustedes deciden, pandilla, quién se llevará la victoria en esta mañana. Más adelante lo conoceremos a través de La Comadre. Ya puedes votar, ¿eh? En las historias de mi página de Facebook, ahí está la publicación para que dejes tu voto o también por el micrófono de La Comadre. Yo soy tu compa Oscar Sánchez, soy el Oski. En La Comadre 104.5 puros éxitos y en iHeartRadio. Ya regreso.
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4: Comadrita, compadrito, ¿qué tal? Para mí es un gusto estar acompañándolos y aquí da de nuevo una hora más de información vial.
3: Aviso.
4: Déjame recordarte que continúa un cierre total en la lateral del Boulevard Colosio por trabajos de reparación de un socavón a la altura de Santa Julia en dirección a Actopan. Tenemos asentamientos en este punto, conduce con mucho cuidado.
3: Lento.
4: Así encontrarás el Boulevard Colosio desde el Boulevard Valle de San Javier y hasta Avenida Ferrocarril Central.
3: Carga que avanza.
4: Ya por el viaducto Nuevo Hidalgo desde Belisario Domínguez y hasta Leandro Valle. También el Boulevard Felipe Ángeles con ligera carga desde Zona Plateada y hasta Prolongación Avenida Juárez.
3: Fluido.
4: Aprovecha que la carretera México-Pachuca está libre desde Acayuca y hasta el Boulevard Las Torres. También Cuauhtémoc entre Covarrubias y Carlos Castellán. Vicente Segura te conviene desde la calle 16 de Enero y hasta Palacio de Gobierno.
3: Clima.
4: Tenemos 20 grados en la temperatura. 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
2: Vamos a hablar de la Liga MX, porque ayer se disputó el primero de los partidos pendientes de la jornada 7. Pumas recibió a León, donde los auriazules se impusieron 3-1. Sí, por fin los Pumas volvieron a ganar, pero llamó la atención que al final del encuentro hubo un conato de pelea entre ambos equipos, y justamente el técnico de los Pumas, Esteban Solari, habló al respecto porque a Keylor Navas le dieron un golpe en la cara.
3: A Keylor evidentemente lo golpea en el cuerpo técnico de León, ¿no? Si fue intencional o no, eso ya no lo puedo decir. Pero yo creo que los que estamos afuera estamos para calmar a los jugadores.
2: Sigan con nosotros, soy Arturo Sanguino y tengo más información.
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0: Ya son las 11:40 en La Comadre, 104.5 puros éxitos y también de forma digital por la aplicación Niger Radio. Soy el Oski de La Comadre. Oigan, señoras y señores, todavía pueden dejar su voto en las historias de mi página de Facebook, porque se están agarrando con todo Edwin Luna y la Tracalosa de Monterrey contra los alameños de la sierra. Señoras y señores, ¿quién va ganando al momento? Edwin Luna, señoras y señores, lleva la delantera. Y vamos a ver qué pasa en los últimos minutos de este encuentro, en la recta final. A ver si no le dan la vuelta, o a ver si no pasa algo extraño, ¿verdad? Oigan, pandilla, pendientes, en la siguiente hora vamos a tener dinámica para que se lleven sus hieleras para las fiestas patrias y den el grito, pero de veras. Así que si no quieres que se te enfríe los refresquitos, los juguitos, ¿verdad? Las kawasakis para el compadre, para la comadre. Rífate por esta hielerota. Va a estar muy fácil la dinámica. Solamente descarga la aplicación iHeartRadio y más adelante te digo qué tienes que hacer. 11:42 en este viernes a través de La Comadre. 104.5 puros éxitos y en iHeartRadio. Soy Eloski. Ya regreso.
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2: Así es, comadres, compadres, a seguir disfrutando de este viernes. Soy Andrea. Llegó el momento de más información.
1: Fluido.
2: Déjame platicarte que así encontrarás Cuauhtémoc entre Covarrubias y Carlos Castelán. Vicente Segura te conviene desde la calle 16 de enero y hasta Palacio de Gobierno. También Arista es opción entre Juan José Báez y hasta Corregidora. Y libre el Boulevard del Minero desde José María Luis Mora y hasta Avenida 2.
1: Carga que avanza.
2: Si es que quieres utilizar el Boulevard Felipe Ángeles, te platico que presenta ligera carga desde Zona Plateada y hasta Prolongación Avenida Juárez. También el Viaducto Nuevo Hidalgo desde Belisario Domínguez y hasta Leandro Valle.
1: Lento.
2: Y aún tardarás varios minutos en el Boulevard Colosio desde el Boulevard Valle de San Javier y hasta Avenida Ferrocarril Central.
1: Clima.
2: 20 grados y esperamos alcanzar una máxima de 21 grados. 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
0: Hola, hola, pandilla.

0: hasta el año venidero nadando por el desierto. ¿Qué te parece? 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
1: El proyecto de relleno sanitario Siete Mezquites en la región de Tula permanecerá cerrado. Habrá sanciones a quienes depositen residuos en el predio. El IMSS Hidalgo destacó la importancia de la detección temprana de pensamientos suicidas. De acuerdo con cifras del INEGI, Hidalgo se ubicó en mayo como la entidad con mayor crecimiento económico.
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5: Ya son las 11:54 minutazos en La Comadre 104.5 puros éxitos y también de forma digital por la aplicación iHeartRadio. Soy el Oski de La Comadre. Pandilla, en un ratito arrancamos con la hora de los Tigres del Norte. Y también viene la dinámica para que participes por tu hielera para las fiestas patrias. ¡Sale, vale! Saludos rápidamente para el bandido de la Felipe Ángeles, que dice: yo voto por Edwin Luna y la Tracalosa de Monterrey. Laurita Garza, hasta el meritito Tolcayuca, ella vota también por Edwin Luna y la Tracalosa de Monterrey. Tres Joyas González también deja su apoyo por Edwin Luna y la Tracalosa de Monterrey, señoras y señores. A ver, tenemos otro voto de este lado. Mi comadre Almita López vota por Edwin Luna. A ver, y ya creo que ya acabamos, ¿verdad? Por decisión del público, la canción ganadora a través de La Comadre 104.5 puros éxitos. Y también sonando por la aplicación iHeartRadio es Edwin Luna y la Tracalosa de Monterrey. Se llama Fíjate que sí. Súbele y cántala conmigo, es viernes. Y el cuerpo lo sabe, y la comadre lo sabe, y los productores lo saben, y todo Pachuca lo sabe. 11:55.

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1: Lento.
0: Así encontrarás el Boulevard Colosio desde el Boulevard Valle de San Javier y hasta Avenida Ferrocarril Central.
1: Carga que avanza.
0: Ya por el viaducto Nuevo Hidalgo desde Belisario Domínguez y hasta Leandro Valle. También el Boulevard Felipe Ángeles con ligera carga desde Zona Plateada y hasta Prolongación Avenida Juárez.
1: Fluido.
0: Aprovecha que la carretera México-Pachuca está libre desde Acayuca y hasta el Boulevard Las Torres. También Cuauhtémoc entre Covarrubias y Carlos Castellán. Y sin tráfico arista desde Juan José Báez y hasta Corregidora.
1: Clima.
0: Tenemos 20 grados en la temperatura. 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

Ya son las 12:10, escuchas La Hora de los Tigres del Norte en La Comadre 104.5 puros éxitos y también de forma digital por la aplicación iHeartRadio. Soy Eloski, Eloski del Norte. Ya viene la dinámica para participar por las hieleras de La Comadre.

0: Fiestas patrias, porque si no, luego las cosas están pues calientes y así no sabe rico, entonces mejor que se mantengan frescas las cosas. ¿Qué tienes que hacer? Mira, va a estar muy fácil y muy sencillo. En cuanto escuches a mi burrito Filemón, porque en un ratito lo sacamos a pasear, y cuando lo escuches, me vas a mandar un audio a través del micrófono de la comadre. Me vas a decir tu nombre, número de teléfono y lugar donde me escuchas, ¿sale, vale? En cuanto escuches a mi burrito Filemón, ándale. Es que bonito el Filemón. Los está saludando, se dice buenos días. Bueno, cuando lo escuches más adelante, me mandas ese audio con tus datos, nombre completo, número de teléfono, lugar donde me escuchas y la frase. Yo escucho todito el santo día La Comadre, sale, vale. Son las 12 ya con 17 minutazos en La Comadre 104.5 puros éxitos y en Niger Radio. Soy Eloski, ya vuelvo.
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2: Comadrita, compadrito, ¿qué tal? Para mí es un gusto estar acompañándolos. Ya casi me despido, pero no sin antes presentarles una hora más de información vial.
1: Aviso.
2: Déjame recordarte que encontrarás un cierre en la lateral del Boulevard Colosio, pero es por trabajos de reparación de un socavón a la altura de Santa Julia en dirección a Actopan. Ya tenemos asentamientos en este punto, así que te pido conduzcas con mucho cuidado.
1: Lento.
2: En la carretera México-Pachuca, desde Puente Colonias y hasta el Boulevard Las Torres.
1: Carga que avanza.
2: Si es que quieres utilizar Hidalgo, considera que lleva ligera carga desde Plaza Constitución y hasta Arista. Guerrero en la misma condición desde Bravo y hasta Guzmán Mayer. Ahorita el Boulevard Felipe Ángeles va con ligera carga desde Colonia El Cedoría y hasta Venta Prieta.
1: Fluido.
2: Mejor aprovecha que Matamoros está libre entre Allende y hasta Zaragoza. Te conviene ahorita Río de las Avenidas entre Avenida Madero y hasta el Boulevard Rojo Gómez.
1: Clima.
2: Tenemos 21 grados en la temperatura. Soy Andrea, quédate escuchando la 104.5.
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3: ¿Qué tenemos, Ramírez? ¿Qué tenemos?
0: ¿Qué tenemos, mi Quique? ¿Qué tenemos? Vámonos con mi compa Quique, porque es viernes, viernes de sorpresitas. Mi compa Quique, ¿dónde andas? Para que toda la raza vaya contigo y, por supuesto, para que puedan también aprovechar de lo que andas haciendo allá con mis compas de Santa Catarina, así que adelante, vamos contigo.
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1: Entramos a temas de los mexicanos en las ligas por el mundo y hablando de los pocos jugadores que están en Europa o que pueden ir a Europa, Rafa Márquez, técnico de la selección mexicana, aseguró que desde su puesto en la selección mexicana intentará que más futbolistas nacionales lleguen al fútbol del viejo continente.
2: Teniendo un cuerpo técnico como el que tengo, el apoyo que tengo de directivos, me queda más que brindar todo mi máximo para potencializar al jugador y ojalá que pueda ser más visible y poder ayudarles a que puedan ir a Europa.
1: Sigan con nosotros, soy Arturo Ceñino y tengo más información.
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0: ¡Ay, el amor, el amor, el amor! ¡Mi linda esposa! Son las 12 ya con 36 minutos. Seguimos en La Comadre, 104.5 por los éxitos. Y en iHeartRadio, soy el Oski del Norte. Bueno, en estos últimos días, los Tigres del Norte, a través de redes sociales, nos comparten que han vivido un momento muy especial en Minneapolis. Dicen, nuestro agradecimiento al alcalde Jacob Frey y a la ciudad de Minneapolis por proclamar el 9 de septiembre como el Día de los Tigres del Norte, raza. Recibimos este reconocimiento con cariño y con el orgullo de seguir compartiendo nuestra música, nuestras raíces y nuestra historia con tantas generaciones. Un honor que compartiremos con cada persona que ha hecho de nuestras canciones parte de su vida. ¡Viva los Tigres del Norte! No, hombre, yo si fuera a dar el grito, sí gritaba. ¡Viva los hermanos Hernández! ¡Y todos viva! ¡Viva Camelia la Tejana! ¡Viva! Son las 12 ya con 37 minutos. Seguimos en La Comadre 104.5. Puros éxitos y también de forma digital por iHeartRadio. Soy Eloski. Ya vengo.
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1: Carga que avanza.
2: Si es que quieres utilizar Hidalgo, considera que lleva ligera carga desde Plaza Constitución y hasta Arista. Guerrero en la misma condición desde Bravo y hasta Guzmán Mayer.
1: Fluido.
2: Ahorita el Boulevard Felipe Ángeles va con ligera carga desde Colonia El Cedoría y hasta Venta Prieta. Te conviene ahorita Río de las Avenidas entre Avenida Madero y hasta el Boulevard Rojo Gómez.
1: Clima.
2: Tenemos 21 grados en la temperatura. 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
3: ¿Qué tenemos, Ramírez? ¿Qué tenemos?
0: Vamos con el Quique, oh, oh, oh. Vamos con el Quique, oh, oh, oh, oh. Vámonos hasta la Trocola de la Comadre. Allá en Bodega de Muebles Santa Catarina. Está bien estacionada con mi compa Quique. Adelante, Ramírez, ¿qué tenemos?
3: ¿Qué tenemos, Ramírez? ¿Qué

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2: Para despertar el interés por la exploración del universo, el CINNOVA realizará el segundo curso básico de astronomía. El proyecto de relleno sanitario Siete Mezquites en la región de Tula permanecerá cerrado. Habrá sanciones a quienes depositen residuos en el predio. El IMSS Hidalgo destacó la importancia de la detección temprana de pensamientos suicidas.
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3: Ya son las 12:49 en este viernes a través de La Comadre 104.5 Puros Éxitos y también de forma digital por iHeartRadio. Soy Eloski, Eloski del Norte para toda la raza. En el Face me encuentras como Eloski de La Comadre. Recuerda que allá andamos a la orden para el desorden. Y por cierto, les dejé una imagen. Yo quiero que me digan allá donde viven cómo le dicen a eso que está en la imagen. Métete para que me digas cómo lo conocen allá por donde tú vives, allá por tus rumbos, ¿verdad? Saludos para mi chiquistriquis, para mi comadre Anita y para mi comadre Almita López, que nos cuenta que allá en Tlaxcala está un poco nublado. No sé ustedes, pero el clima nublado está más rico que el clima caluroso. Pero bueno, saludos para toda la banda de Tlaxcala. Gracias, mi comadre Almita López, te mandamos un abrazote.
4: ¡Bonita!
3: Son las 12:50. Recuerda, cuando escuches a mi burro Filemón, a través del micrófono de La Comadre me dices tu nombre completo, número de teléfono, lugar donde me escuchas y la frase, obviamente, yo escucho todito el santo día La Comadre. ¡Jiñor! Cerramos la hora de los Tigres del Norte con Cuestión Olvidada a través de La Comadre 104.5 Puros Éxitos y también de forma digital por iHeartRadio. Soy Eloski, Eloski del Norte.

0: Comadre, compadre, para mí fue un gusto acompañarlos en su camino y me despido con toda la información del tráfico y el clima. Que tengan una tarde increíble.
1: Fluido.
0: Déjame platicarte que a esta hora por Matamoros hay buen avance entre Allende y hasta Zaragoza. Te conviene Río de las Avenidas entre Avenida Madero y hasta el Boulevard Rojo Gómez. También el Boulevard de la Revolución desde el Boulevard Colosio y hasta Antigua Carretera La Paz.
1: Carga que avanza.
0: Ya por la carretera México-Pachuca desde Puente Colonias y hasta el Boulevard Las Torres. También el Boulevard Felipe Ángeles lleva ligera carga desde Colonia El Celoría y hasta Venta Prieta. Prolongación Avenida Juárez en la misma condición desde la Calzada Cuesco y hasta Prepa 1.
1: Aviso.
0: Ya fue reabierta la lateral del Boulevard Felipe Ángeles entre Zona Plateada y Venta Prieta en dirección sur. Aún así te pido conduzcas con mucho cuidado.
1: Clima.
0: 21 grados, marque el termómetro. 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
3: ¿Qué tenemos, Miki? ¿Qué tenemos? 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

de la tarde, ya con 6 minutos en La Comadre 104.5, puros éxitos. Y también de forma digital por la aplicación iHeartRadio. Oigan, no sé ustedes, yo siento que deberían de poner las Kawasakis a precio de los 80s, ¿no? ¿Qué es eso de que las fotos, no, hombre? Las Kawasakis a precio de los 80s. 1:06. ¿Quién me apoya?

0: mente.
1: La 1 de la tarde ya con 12 minutos en La Comadre, 104.5 puros éxitos y también por la aplicación iHeartRadio. Soy Eloski, Eloski de La Comadre. En el Face me encuentras de esta misma manera como Eloski de La Comadre. Búscame y sígueme, comadraza de mi vidaza, ya te espero. Saludos para mi valedor Alberto Santos Barrón Aguilar, que ya se reporta en los comentarios de la publicación de hoy en Facebook. Gracias, mi valedor. Dice, buena tarde. Acá en El Venado, en Mineral de la Reforma, se le llama horqueta o resortera. Saludos y buen fin de semana.
2: ¡Bonito!
1: Todavía ni sale del trabajo, mi compa ya dice, pues ahí nos vemos, ¿eh? Ahí con permiso y buen fin de semana para todos. Ahí el lunes nos estamos viendo. Ahí se cuidan. Eso es todo, mi compa Betillo, gracias. Saludos para Almita López. Dice, se le dice charpe acá en Oaxaca. Saludos, mioski de La Comadre. Gracias, mi comadre Almita, te mandamos un abrazo totototototote.
2: ¡Bonito!
1: Mi chiquistriquis, mi comadre Anita Cortés, que nos escucha ya en Revolución, dice, se le dice resortera. Pues popularmente creo que la mayoría la conocemos como resortera, pero muchas veces llega a cambiar el lugar. 1 de la tarde ya con 13 minutos. Seguimos en La Comadre, 104.5 puros éxitos y también de forma digital por iHeartRadio. Soy Eloski, ya vengo.
3: Eso, Tilly.
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5: Comadrita, compadrito, ya es viernes. Que tengan un excelente inicio de fin de semana. Mi nombre es Dariet y les comparto más información.
4: Lento.
5: Boulevard Colosio se complica con carga lenta que encuentran a partir del Palmar hacia Glorieta Miguel Hidalgo. También les comparto de tránsito lento en la lateral de Boulevard Felipe Ángeles, aquí en su incorporación con Boulevard Colosio, dirección centro.
4: Carga que avanza.
5: En Avenida Juárez tenemos carga ligera desde Iglesia de la Villita hasta Parque de Convivencia. También en Morelos desde Corregidora hacia Mercado Primero de Mayo. Y en Avenida Revolución desde 16 de enero hasta 5 de febrero.
4: Fluido.
5: Boulevard Ramón G. Bonfil está libre, así que si pueden, vayan y aprovechen. No hay carga desde Boulevard Colosio hasta Boulevard Colonia Santa Catarina.
4: Clima.
5: 21 grados, la temperatura de esta tarde. 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
1: Entramos a temas de los mexicanos en las ligas por el mundo, porque hoy el Alcalicilla de Julián Quiñones juega ante el Al-Ettifaq y Mateo Chávez se enfrentará junto al AZ Almark a Willem. Para mañana sábado están puestos los ojos en Armando la Hormiga González, que junto al Olympiacos reciben a Lofi. El mexicano buscará mantener la racha goleadora, lleva 3 goles en una semana. Esto fue lo que dijo el delantero mexicano.
2: Sí, pues tratar de, lo importante es que el equipo ganara, que sigamos aumentando nuestro ritmo, seguir ganando, seguir mejorando, y eso lo creo que partido a partido vamos haciendo eso.
1: Sigan con nosotros, soy Arturo Zanino y tengo más información.
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1: Es la 1:39 en La Comadre 104.5, puros éxitos, y también de forma digital por la aplicación iHeartRadio. Soy Eloski, Eloski de La Comadre. En el Face me encuentras como Eloski de La Comadre, así de fácil y sencillo. Saludos para mi comadre Soledad Hernández, que ya nos comparte en la publicación de hoy que también allá en Campestre le llaman la resortera. No sé ustedes, o no sé si conozcan a alguien que le llame a la resortera precisamente como flecha. Bueno, yo escuché eso cuando era niño. No sé si por allá por sus rumbos también les digan así. Saludos para mi comadre Valeria Villa. Dice, buenas tardes, Oski, desde Teoloyucan. Teoloyucan, San Sebastián. Saludos, acá también le decimos resortera. ¡Vientos! Oigan, los voy a dejar en panorama informativo. Regreso a las 2 para echar chismecito en el tendedero del Oski. Y obviamente echar chismecito sabroso, picoso, jugoso, a través de La Comadre 104.5, puros éxitos, y también de forma digital por iHeartRadio. Buen provecho para toda la pandilla.
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3: Hola, comadrita, hola, compadrito, yo soy Dariet y te comparto la información vial de este inicio de fin de semana.
2: Lento.
3: Tránsito lento, lo encuentras en la lateral de Boulevard Felipe Ángeles, en su incorporación con Boulevard Colosio, dirección centro. Seamos pacientes porque Boulevard Colosio también se complica con carga lenta a partir del Palmar hasta Glorieta Miguel Hidalgo.
2: Aviso.
3: Ya fue reabierta la lateral del Felipe Ángeles entre Zona Plateada y Venta Prieta, dirección sur. Aprovechalo y conduce con precaución. Te comparto de un cierre en la lateral de Boulevard Colosio. Esto por trabajos de reparación de socavón a la altura de Santa Julia, dirección Actopan. Tenemos asentamientos en la zona.
2: Carga que avanza.
3: Avenida Juárez tiene carga ligera entre Iglesia de la Villita y Parque de Convivencia.
2: Clima.
3: La temperatura se mantiene en 21 grados. 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
2: ¿Cómo están? Buenas tardes. Continuamos con la información para todos ustedes en la emisión vespertina de Panorama Informativo. Muchas gracias por estarnos acompañando a través de las emisoras de Grupo ASIR aquí en Pachuca y también a través de iHeartRadio. Ya está Adrián Molina, Jackie Servín, Arturo Mora y el equipo de reporteros de ASIR Noticias y ASIR Deportes. Muchas gracias a todos y a cada uno de ustedes que están con nosotros. Los saluda y les da la bienvenida como todos los días su amigo y servidor Lalo Larrieta y nos vamos con la información. Adelante. El proyecto de relleno sanitario en 7 mezquites en la región de Tula permanecerá cerrado. Habrá sanciones a quienes depositan residuos en el predio. De acuerdo con cifras del INEGI, Hidalgo se ubicó en mayo como la entidad con mayor crecimiento económico. La Fiscalía General de la República informó que el fallecimiento del diputado Senyayán Roberto Escobar García se trató de un suicidio. El INE arrancó con el año electoral 2026-2027. Vamos a hacer un alto en el camino y regresamos con toda la información a detalle a través de las emisoras de Grupo ASIR aquí en Pachuca y también a través de iHeartRadio. Gracias por esa preferencia y gracias por esa conexión que tienen con nosotros arrancando Panorama Informativo. Pero vamos a hacer una pausa y regresamos con todos ustedes en esta tarde.
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2: Ya tengo toda la información para todos ustedes en esta tarde del 11 de septiembre del 2026, viernes. Gracias por estarnos acompañando con todo el equipo de Panorama. Así que los saluda Lalo Larrieta y esta es la información. El maestro Julio Valera Piedras habla del informe de gobierno de la presidenta Claudia Sheinbaum, quien estará este fin de semana en Pachuca como parte de su gira de rendición de cuentas.
3: Un informe de gobierno no debería ser únicamente un evento para escuchar cifras y aplaudirlas o rechazarlas, dependiendo de nuestra posición política. Su verdadero valor está en que podamos contrastarlas. El verdadero valor es que se informe y tengamos información todas y todos. Si nos dicen que aumentó el salario, hay que revisar cuánto aumentó el poder de compra. Si disminuyeron los homicidios, hay que revisar las cifras de seguridad. Si se construyeron hospitales, hay que preguntarnos si tienen médicos, medicamentos y capacidad de atención. Porque justamente de eso se trata la rendición de cuentas. La democracia no consiste solamente en votar cada determinado número de años. También consiste en revisar, preguntar, comparar y exigir resultados a quien nos gobierna.
2: El doctor en Derecho Juan Esquerra nos explica que es un contrato leonino, un acuerdo legal donde solo una de las partes obtiene ventajas y beneficios.
4: En la ley nos representa, pues entonces, la ley del más fuerte, aplicada al ámbito legal o corporativo, en donde se imponen condiciones desproporcionadas aprovechándose de sus posiciones dominantes. Hay un desequilibrio absoluto. Las obligaciones recaen de forma casi exclusiva sobre una sola de las partes, mientras que la otra solamente tiene beneficios.
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2: El proyecto del relleno sanitario Siete Mezquites en la región de Tula permanecerá cerrado. Habrá sanciones a quienes depositan residuos en el predio.
3: El relleno sanitario en Siete Mezquites permanecerá cerrado. Actualmente no cuenta con permiso para operar ni para recibir residuos, por lo que las autoridades competentes aplicarán las sanciones correspondientes a quienes depositan residuos en el predio. Lo anterior se acordó en la audiencia de seguimiento con representantes de las comunidades de la región de Tula para revisar los compromisos establecidos respecto al predio denominado Siete Mezquites. Como parte de los acuerdos alcanzados, se estableció realizar el próximo 17 de septiembre una visita ocular al sitio, en la que participarán autoridades ambientales, municipales de Tula y Santepec del Dama, personal de la Secretaría de Medio Ambiente y Recursos Naturales de Hidalgo, así como una comitiva de habitantes, con el propósito de supervisar el retiro de los residuos sólidos urbanos depositados en el lugar. Asimismo, se acordó colocar señalamiento informativo en el predio para hacer del conocimiento público la suspensión de la etapa constructiva y el impedimento para hacer uso del relleno sanitario. En la reunión participaron Enrique Rojo García, subsecretario de Sustentabilidad y Cambio Climático, Analín Rivera Delgado, directora general de Atención al Pueblo del Despacho del Gobernador, y Fernando Quijano Mota, así como representantes de las comunidades y ejidatarios de la región, quienes dieron seguimiento a los compromisos establecidos durante la reunión celebrada el pasado 18 de agosto. Jacqueline Servín.
2: De acuerdo con estadísticas del INEGI, en el 2025 se registraron más de 8.000 defunciones por suicidio. Marinés Camacho.
4: En 2025 se registraron 8.709 casos de defunciones por suicidio, lo que representó una tasa nacional de 6.7 por cada 100.000 habitantes, informó el INEGI al presentar las estadísticas a propósito del Día Mundial para la Prevención del Suicidio, en donde se destaca que según sexo, la tasa fue de 2.6 por cada 100.000 mujeres y 10.9 por cada 100.000 hombres. Entre el 2015 y 2025, la tasa nacional de suicidios pasó de 5.1 a 6.7 por cada 100.000 habitantes. También por grupos de edad, las personas de 15 a 29 años presentaron la tasa más alta. En cuanto al método utilizado, el ahorcamiento, estrangulamiento, sofocación fue el principal, al concentrar el 89.5% de los casos, seguido del envenenamiento, disparo de arma de fuego y otras causas. María Inés Camacho Romero.
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2: Tenemos más información en los deportes en esta tarde.
5: Hola, hola amigos de Panorama Hidalgo, qué gusto saludarlos, soy Arturo Sanguino y ya es viernes, llegó el fin de semana y evidentemente hay mucha actividad futbolera. Arrancamos con la presentación oficial de Rafa Márquez como técnico de la selección mexicana y esto fue lo que dijo sobre las sensaciones de este proyecto.
6: Es que muy contento, muy feliz, muy ilusionado de tomar esta responsabilidad. Sé que no voy a trabajar desde cero, sino que ya hay una continuidad y hay una base súper importante, y lo cual pues obviamente me tiene muy ilusionado de poder hacer crecer esta selección.
5: Es todo por hoy amigos de Panorama Hidalgo, que pasen un excelente viernes.
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2: La Fiscalía General de la República informó que el fallecimiento del diputado Sinyayén Roberto Escobar García se trató de un suicidio. René Ponce.
3: La Fiscalía General de la República informa que con relación a los hechos acontecidos el pasado 4 de septiembre en el municipio de Puente Nacional, Veracruz, en los que perdiera la vida el diputado Sinyayén Roberto Escobar García, los avances de las investigaciones indicarían que se trató de un suicidio. Destaca que en coordinación con la Fiscalía de Veracruz se han realizado más de 150 actos de investigación, inspecciones y peritajes escrupulosos, todo con estricto apego a la normatividad y los protocolos. Añade que tras un análisis individual integral y sistemático de los indicios, dictámenes, exámenes y testimonios, las principales líneas de investigación avanzan, coinciden y apuntan a que se trató de un suicidio. No obstante, aclara que las investigaciones continuarán sin descartar otros móviles. René Ponce Hernández.
2: En Zapopan, Jalisco, se registró el desbordamiento de dos arroyos derivado de las fuertes lluvias. Martín Beltrán.
4: La tormenta registrada la noche y madrugada de este miércoles provocó el desbordamiento de los arroyos El Garabato y El Seco en Zapopan, con saldo preliminar de 12 viviendas afectadas. Uno de los puntos con mayores daños se registró en la colonia Villas Perisur. Además, las lluvias en la parte alta del Bosque de la Primavera provocaron que los cauces arrastraran tierra, escombro y residuos de poda. Protección Civil y Bomberos informó que el agua ingresó a 12 viviendas y 3 vehículos estacionados fueron arrastrados. También se reportaron inundaciones sobre la avenida Mariano Otero, en El Briceño y en los retornos de Periférico. Martín Beltrán.
2: Nos despedimos de la emisión vespertina de Panorama Informativo a través de las emisoras de Grupo ASIR aquí en Pachuca y también a través de iHeartRadio. Gracias a Arturo Mora, Jackie Servín, Adrián Molina y el equipo de reporteros de ASIR Noticias. Saludos cordiales y muchas, pero muchas gracias. A nombre de todos ellos se despide su amigo y servidor Lalo Larrieta, quien les desea que la pase bien, pásela rico, arriba el ánimo, arriba corazones. Vamos para adelante, alcanzamos el viernes, le pegamos, que no. Así que los dejo y provecho. Buena tarde.
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1: Fluido.
5: Llega con tiempo, compadre. Te recomiendo carretera Pachuca, Ciudad Sagún, que está libre desde Trébol La Paz hasta La Noria. También nos conviene Boulevard Nuevo Hidalgo desde Real de la Plata hasta Villas de Pachuca.
1: Carga que avanza.
5: Vamos poco a poquito sobre Avenida Madero desde Avenida Universidad hasta Ramírez Ulloa y en Morelos desde Corregidora hasta Mercado Primero de Mayo.
1: Clima.
5: 21 grados. 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

las 2 de la tarde, ya con 10 minutos en la comadre. No sé por qué todo el mundo habla mal de la cerveza. Es la única que ha estado en mis malos momentos. Ya ni las verduras, ni el yogur, ni el agua, ¿qué es eso?

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1: No tiene nada de carga desde Trébol La Paz hasta La Noria. Otra buena zona es Boulevard Ramón G. Bonfil a partir de Boulevard Colosio hasta Boulevard Colonia Santa Catarina.
0: Lento.
1: Paciencia, compadres, porque en Boulevard Colosio ya nos encontramos con carga lenta a partir de Boulevard Valle de San Javier hasta Túnel Independencia.
0: Carga que avanza.
1: En Avenida Juárez a partir de Iglesia de la Villita hasta Glorieta Insurgentes. También en Avenida Madero a partir de Avenida Universidad hasta El Seguro. Y en Avenida Revolución a partir de Jaime Nuno hasta Glorieta Revolución.
0: Clima.
1: 21 grados. 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
2: Vamos con temas de todo menos fútbol, porque en la NFL tuvo su primer juego en otras partes del mundo y fue en Australia, donde la victoria fue para los 49ers de San Francisco 27-7 ante Los Ángeles Rams. Y en el US Open ya tenemos final en la rama femenil. Ayer Rybakina eliminó a Coco Gauff por 3-6, 6-4 y 6-4, mientras que Aryna Sabalenka dio cuenta 7-5 y 6-2 de Jessica Pegula. Así que la final será este sábado entre Rybakina y Sabalenka. Hoy se define la final varonil, juegan a Alexander Zverev ante Kachanov y Francis Tiafoe contra Ben Shelton. Sigan con nosotros, soy Arturo Sanguino y tengo más información.
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1: 2:42 en La Comadre, 104.5 puros éxitos y también de forma digital por la aplicación iHeartRadio. Soy Eloski y nos vamos al chisme en el tendedero de Eloski. ¡Ah, qué cosas! Imagínate, gastas en vuelo, gastas en hospedaje, gastas en tu outfit, pides tus días de vacaciones, ¿no? Porque quieres ir a ver a Karim León a la esfera de Las Vegas y te sale con que, hijo... que ya no voy a llegar. Tuvimos unas fallas en el transporte, mi gente, pero no se preocupen, les vamos a devolver el show. O bueno, vamos a reprogramar la fecha para el 15 de septiembre y todos, pero para el próximo año y todos, no. Así tal cual, así tal cual. Les cancelaron el evento. La gente pues salió bien enchilada, bien encabritada, ¿se entiende? No, hombre, hasta se organizaron para echar una porra para recordarle a su jefecita Karim León. Y yo aquí pregunto a ustedes, imagínate que vas a ver a tu artista favorito, ¿no? ¿Le perdonarías una así? ¿O ya dejas de ser su fan? Digo. Si le diste como 10 oportunidades a tu ex, ¿verdad? Que no perdones a tu artista favorito. Si volviste con el que dijiste que ya no querías nada, que no vuelvas con tu artista favorito, ¿no? 2:43, seguimos en La Comadre, 104.5 puros éxitos. Y también en iHeartRadio. Soy Eloski, ya retacho.
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2: Carga que avanza.
3: Te comparto que en Avenida Juárez encuentras carga ligera entre Iglesia de la Villita y Glorieta Insurgentes. Asimismo en Avenida Revolución desde Jaime I hasta Glorieta Revolución. Aumenta la circulación sin complicarse en Boulevard Rojo Gómez desde Estadio Hidalgo hasta Boulevard Everardo Márquez.
2: Fluido.
3: Aprovechalo, compadre, porque Boulevard Ramón G. Bonfil está libre desde Boulevard Colosio hasta Boulevard Colonia Santa Catarina.
2: Clima.
3: 21 grados. 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
1: ¿Cómo están? Soy el
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2: El maestro Julio Valera Piedras habla del informe de gobierno de la presidenta Claudia Sheinbaum, quien estará este fin de semana en Pachuca como parte de su gira de rendición de cuentas.
3: Un informe de gobierno no debería ser únicamente un evento para escuchar cifras y aplaudirlas o rechazarlas, dependiendo de nuestra posición política. Su verdadero valor está en que podamos contrastarlas. El verdadero valor es que se informe y tengamos información todas y todos. Si nos dicen que aumentó el salario, hay que revisar cuánto aumentó el poder de compra. Si disminuyeron los homicidios, hay que revisar las cifras de seguridad. Si se construyeron hospitales, hay que preguntarnos si tienen médicos, medicamentos y capacidad de atención. Porque justamente de eso se trata la rendición de cuentas. La democracia no consiste solamente en votar cada determinado número de años. También consiste en revisar, preguntar, comparar y exigir resultados a quien nos gobierna.
2: El doctor en Derecho Juan Esquerra nos explica que es un contrato leonino, un acuerdo legal donde solo una de las partes obtiene ventajas y beneficios.
4: En la ley no se presenta, pues entonces, la ley del más fuerte, aplicada al ámbito legal o corporativo, en donde se imponen condiciones desproporcionadas aprovechándose de sus posiciones dominantes. Hay un desequilibrio absoluto. Las obligaciones recaen de forma casi exclusiva sobre una sola de las partes, mientras que la otra solamente tiene beneficios.
1: Esto fue el avance informativo con Lalo Larrieta.
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7: 2 de la tarde ya con 56 minutos en La Comadre, 104.5 puros éxitos y también de forma digital por la aplicación iHeartRadio. Soy Eloski, Eloski de La Comadre. Saludos para mi comadre Almita López y para mi querida Toñita, que el día de mañana están de manteles largos celebrando. ¡Ah, su máquina se va a poner buena la pachangota, comadre! Les mandamos un abrazote. Bueno, mañana de todos modos les vamos a poner sus mañanitas porque mañana es su cumpleaños, pero desde hoy que empiece la festejación, sí señor, que comience el descontrol. Saludos también para mi comadrita Marisol Munguía, excelente tarde.
8: ¡Bonito!
7: De viernes, comadrita, te mando un abrazote, gracias por estar en sintonía. También a ver a quién más tenemos de este lado. Mi comadre Josh Castillo, gracias también. Que nos está escuchando, le mandamos un abrazote, ¿verdad? Claro que sí. Para el buen Víctor Espitia Rivera, nuevo integrante, nuevo seguidor a través de Facebook. Gracias, valedor. Mira, te vamos a mandar tu caguamón de cortesía bien frío, ¿eh? Ay, mi rey, ¿quién lo quiere? ¿Quién lo quiere? ¿Quién lo consiente? Cambio y fuera, pandilla, se van a quedar en el espacio deportivo. Vámonos, que aquí espantan. Y a las 4 va a llegar mi comadre Sherlyn. Yo regreso mañana a Sabadaba. Le damos desde las 8 de la mañana. ¿Sale, vale? 2 de la tarde con 58. Cambio y fuera. Sayonara, bye bye, chaito. Arrivederci. Soy tu compa Oscar Sánchez. Soy el Oski de La Comadre. Pórtense mal, pero cuídense muy bien. Ahí les encargo, ¿eh?

0: Hola, comadrita. Hola, compadrito. Yo soy Dariet y ya los acompaño con más información vial.
1: Cerrado.
0: Recuerden que tenemos cierres por trabajos de rehabilitación en la calle Jaime Nuno. Esto es en los tramos de Río de las Avenidas hasta Avenida Revolución y de Avenida Revolución hasta Avenida Juárez.
1: Obras.
0: Consideren circulación en contraflujo y adecuaciones viales por obras. Esto en Boulevard Colonia Santa Catarina a la altura de Haciendas de Hidalgo.
1: Fluido.
0: Aprovechen y lleguen con tiempo porque en Boulevard Ramón G. Bonfil ni quien nos detenga desde Boulevard Colosio hasta Boulevard Colonia Santa Catarina. También se encuentran con buena circulación en carretera Pachuca Ciudad Sagún desde Trevo La Paz hasta La Noria.
1: Carga que avanza.
0: Avenida Revolución con carga ligera entre Jaime Nuno hasta Glorieta Revolución.
1: Clima.
0: 21 grados. 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

0: borracho.
1: Borracho sin cantina.
2: Por no saber decir.
3: ¡Ahora qué, órale!
4: ¡No,
3: órale!
4: No, bueno.
3: ¡Qué bárbaro! Sí, no. ¿Qué?
5: Me acordé cuando allá en Morelia, mis abuelos.
6: ¡Arráncate, imbécil!
5: Estaban ahí dándole de brazos a los marranos. Ajá, así, ¡órale!
3: ¡Órale!
5: Así,
3: órale.
5: Así nos está. No, tampoco me albures, Pepe.
2: ¿Qué pacho?
5: Me estás albureando, Pepe. No, no, no, ya la... no, ¿cómo no, Pepe?
2: No, chiquitín, para nada, señor. No. Pero bueno, ¿cómo órale? ¿Cómo órale?
3: Pues sí.
5: Si no estás arriendo. Cochinos,
2: sí, una yunta. ¡Arráncate, de güeyes, imbécil!
5: Ponle lo que quieras, pero en menos eso.
3: O como cuando le das de comer al... ¡Órale, perros! Ahora bueno. casi, Pepe, sí, órale.
2: ¿Hoy no viene agresivo o sí me va a atender o qué?
3: Pepe, tranquilo, ¿qué pasó?
5: Que sí lo trató bien don Beto.
2: Ah, mire. Sí, que lo hice perder una apuesta el día de hoy, ¿verdad?
3: Sí, Pepe, ¿sí? Otra vez.
2: ¿Otra vez?
3: Avísame.
5: Que... Lo bueno es que ya pagó el poli, mira. Escucha, ya pagó el poli.
2: Ajá, gracias, vámonos, Poli. Con salpicadita. ¡Mierda! Y todo. No, digo, es que el refresco, la coca que acaba de abrir, con la espumita y todo, traía bastante gas. Ajá. Entonces a eso me refiero, salpico, padre.
5: Sí, pues generalmente es espumita y salpica.
3: Es que salpica la cola, ¿no? Que si refresco.
2: Yo me refiero a la Coca-Cola.
3: Por eso,
2: carajo.
3: De veras.
5: Con razón dice el Poli que trae refresco de cola.
2: Bueno, aquí estamos, mis niños adorados y queridos. Buenas tardes, tengan sus Mercedes live y en full color, ya lo saben, como acostumbramos en este desmadrito disque deportivo, pero eso es cotidiano, ya lo saben, a través de 88.9 Noticias, información que sirve. Y también, of course, vale la pena reiterarlo, malvados, a través de iHeartRadio, esta aplicación que es una verdadera maravilla, chulada de chuladas, porque no les cuesta un solo centavo, la bajan sin problema y con ella nos pueden escuchar donde quiera que se encuentren, valiendo pura madre la lejanía, las coordenadas, la ubicación.
7: ¿Qué cervezas tienen?
2: ¿Qué pacho?
7: ¿Qué cervezas tienen?
2: Las que quieras, bueno, las que quieras.
7: ¿Qué cervezas tienen?
2: ¿Qué? ¿Cuál quieres? ¿Cuál quieres que saquemos? ¿Una Estela, una Carta Blanca, una Heineken, una Bohemia, una Coronita? Bueno, pues es que dice, saca, está bien. Dice el René, una Budweiser, está bien, una Budweiser, dale. Entonces, mis niños adorados, entonces, incluso hoy, si están merodeando la residencia maravillosa, llena de lujo. Una residencia llena de lujo, ¿verdad, padre? Ah, con tu campo de golf que sales ahí en los 18 hoyos, ¿verdad? Sí, es un recorrido así en el campo de golf. ¿Mande? Sí, haces ese recorrido, el birdie y todo
3: hoyo
2: aquello.
3: Por hoyo.
2: ¿No? ¿Cómo?
3: Hoyo por hoyo.
5: Atasco.
2: Sí, digo.
5: Atasco también va a comprar sus.
2: Va de uno en uno, Poli, tampoco sea loque. Entonces, mis niños, o sea, hasta casa el carajo donde tiene su residencia este infeliz ganapán del Iscariote, hasta allá nos pueden escuchar, lo que nos dará un gusto enorme, porque gracias a su preferencia es que esta madrola de programa, insisto, esta madrola de programa sobrevive después de 24 años consecutivos de estar al aire. Y aquí, en esta queridísima nuestra cabina, ubicada en Pirineos 770, Lomas de Chapultepec, casa
3: de Grupo Asir.
2: ¡Caray! El coro de madrigalistas estuvo muy afinadito, muchas gracias. Me llama la atención la playera que trae el día de hoy, que porta...
5: Está muy padre.
2: El renecillo,
3: ¿sí?
2: Recordando a Cupido Motorizado, la película aquella de Disney... ¿A poco no, señor Cervantes?
5: La playera está muy padre, la película está muy pinche.
2: ¿De plano?
5: ¿No te gustó? A mí no me gustó, la verdad no.
2: Sí,
5: no.
2: Tiene muchos años la película, no, bueno, pero... El Volkswagen 53. Sí, señor.
5: Fíjate, ahora que lo mencionas, ya no me acuerdo el modelo, pero dicen que entre sus pertenencias más valoradas y cuidadas...
2: Sí, señor.
5: De Edson Arantes, Poli.
3: Ajá. Don Nacimiento Pelé.
5: Pues así se llamaba. Bueno,
2: ya, hombre. Ya, mejor el rey del fútbol.
5: Que en
2: sale.
5: Su colección tenía un bochito.
2: Oye,
5: pero
2: pues,
5: sí, de 1950 y tantos o algo así.
2: Es que lo que vale ya un carrito de esos,
5: ya
2: bueno.
5: No, hay muy pocos.
2: Pues no, ya. Los que actualmente circulan son automóviles estos clásicos. Que tienen una placa especial y todo. ¿Eh? Clásico, también clásicos los cerillos, imbécil. Sí. Pues sí, pues sí, los de la central, pues, ¿verdad? Entonces, entonces, pero sí, los, en los bochos. ¿Qué, qué dijo este imbécil?
3: No, Pepe, es que, esa ya
2: fue. ¿Qué te causa mire. Tanta hilaridad?
0: Pepe, no soy yo, eso
2: yo, yo no, no alcancé a escuchar.
3: Par de gañanes.
2: Bueno, eso ya lo sé. ¿Qué dijo este animal?
3: Te lo voy a repetir, Pepe, como yo lo escuché.
2: A ver, diga.
3: Clásicos tus pretextos para no venir los dientes.
2: Oye, me René, hoy es viernes y aquí estoy. Si quieres, en este mismo momento yo me voy. Y eso que no es quincena, güey. Pero bueno.
0: Hoy vienen con una chispa.
2: No, no, vienen encendidos, de veras, caray. Con una enjundia y un entusiasmo que no tienen madre. Bueno, señor Cervantes, ¿cómo le va? Good afternoon.
5: Muy bien, mi querido Pepe, Poli, amigos de Espacio Deportivo. Bienvenidos al mal llamado programa de deportes. Uh-huh, donde hablamos de todo y nada, y mucho menos de deportes.
2: Tienes razón.
5: Que quede muy claro, para todos aquellos Pepe Poli que nos están sintonizando por primera vez, a ver, ¿quiénes son estos cabrones? Salvo a Pepe, los otros dos ni los conocemos a los cabrones, ¿no? Porque pues, Pepe tiene su trayectoria, ¿no? Tiene pues, además su trayectoria en televisión.
3: Pues, claro, ya está viejo, ¿no? Pues, ¿cómo no?
2: No, pues sí. Pues sí, Poli, digamos, pero por lo menos yo ya llegué.
5: Ah,
2: pues.
5: Bueno. Algo que dudamos que usted, Poli.
2: Yo ya rebasé, bueno, ya alcancé el séptimo piso.
3: Un pedacito, pero sí llegaré.
5: Lo dudas. La otra vez, Pepe, déjame decirte que el Winnie Pooh vino de chismoso. Vino de chismoso.
2: Ah, no me digas.
5: Me dice, regáñelo porque ahí entre su silla y las nylons trae su Coca-Cola. Dice, y la esconde ahí. Dice, para que no lo vean que se toma su Coca.
2: ¿Qué no tiene de malo? Nada. ¿Cómo ¿Qué que tiene de malo?
5: Pues le va a dar un pinche coma diabético. Pues ¿cómo que qué tiene de malo?
2: Ah, oiga, de veras. Fui un verdadero idiota con esa omisión, de veras, perdón. Sí, sí.
5: Poli, cuídese.
2: Mejor tómese una agüita mineral, un topo chico, una cosa de eso, ¿no? Pues sí, güey, pues sí. Ajá.
5: Poli. Sí. Tache, lo voy a reportar. Le voy a hablar a su jefecita para acusarlo, Poli.
3: Acúsalo con su mamá, decía que...
5: ¿Qué y luego el René?
2: Sí, cierto.
5: ¿Qué dice? Yo lo estoy diciendo un anda porque es mi cuate.
2: Claro.
5: Y luego, ¿de quiénes vamos a reír? Sí. Bueno. Hoy es viernes, gracias. Ajá, qué rico, qué ¿no? Bien. Llegar al viernes.
2: No, mi hijo santo.
5: Y más sin tener transmisiones.
2: Bueno, ¿por qué te burlas, güey? ¿Por qué te burlas?
5: Porque así tienes el fin de semana libre, Pepe. Para estar con pues quien, sí. Con tu novia, con quien quieras, con pues tus sí. Hijos, con tu familia. Pues sí,
2: pero siempre se extraña estar en la.
5: Ah, lo que se estrena es el clan, clan, clan.
3: Ah, pues sí.
5: Pero tú cobras, transmitas o no transmitas.
2: Así son las cosas, güey.
5: O sea, aprovecha, Pepe, aprovecha.
2: Ah, pues sí, señor. Sí.
5: Porque en enero seguramente ya. Ay, mijo, estoy aquí en Chapultepec 18. Mira que tengo una transmisión y que.
2: Sí, que ya te convertiste en mi agente. ¿O qué, chingas?
5: Pues quisiera, Pepe, porque me llevaré una buena lana.
2: Creo que no le gustaría a mi hijo. Ay, sí.
3: Sí, no. Le va a decir, Agustín, ya sabes cuál fila, vete a formar.
2: No, o sea, capaz que lo esté escuchando y usted dice que es su amigo es Agustín amigo, Castillo, Pepe. Su amigo.
5: Pues, vale. Hoy es viernes de Manuela.

0: Pero también es viernes de palito.
1: ¿Te acordás aquella tarde que nos conocimos? Fue muy lindo conocerte.
2: El chupas.
1: Y fue muy lindo todo lo que pasó entre nosotros, pero ya pasó.
3: Vámonos tendidos.
4: Prometimos no llorar.
0: Somos unos bendecidos. Sí, Pepe, porque bien dicen, los hombres todos tenemos a Manuela. Todos los hombres tenemos a Manuela.
5: Ajá.
0: Pero nadie sabe que las mujeres tienen al Eduardo. Al Eduardo, Pepe, el que entendió, entendió.
5: Ay,
0: Pepe, ¿cómo de que no?
5: Sí, ya, ya.
0: Pero bueno, por cierto, a partir de ya cambiamos los viernes. Ya no van a ser salseros.
3: ¿Cómo que no?
0: No.
3: A ver.
0: Van a ser viernes de Pepe Pepe, de José José.
3: Ah, ya, ya se institucionaliza.
0: Ya está con notario y todo. Notariado, Pepe. Porque estamos a punto, a unos 10 días, de que se cumpla un aniversario luctuoso más del príncipe.
3: Ay, de mi tocayazo, querido.
0: Sí, Pepe. Entonces, ahí nada más se las dejo, ¿eh? No. Porque luego Pepe como que me ve con malos ojos.
5: No, pero Gilberto Santa Rosa, el caballero de la salsa, me gusta mucho su música de Gilberto. Pues sí. ¿Qué? ¿No ha dicho usted los Tofico, esa madre, etcétera?
0: Con todo gusto,
5: no se le, que no se le olvide el oficio, por favor.
0: 22 grados Tofico en este momento, al menos en la Ciudad de México. En el Valle de México, 22 grados Tofico, pero dice que a partir de las 4 de la tarde va a comenzar a llover. ¿Están ustedes informados? No.
5: Correcto.
0: Mi reporte, Jacobo.
5: Perfecto. Mi querido Poli, ¿qué onda, Ramón? ¿Qué patín?
4: Pepe, qué bueno que sí viniste hoy, Alex, buenas tardes. Buenas tardes.
5: Ya me voy.
4: Buenas tardes a todas las Polifan, Poliescuchas y a todas las Polilover, que ellas sí nos acompañan todos los días a las 3:15, Pepe. Ajá. Siempre por el 88.9 Noticias, información que sirve, y también por la renovadísima iHat Radio, que tiene muchísimos botones nuevos y entre ellos el de memorias. Ahí nos pueden tener a la hora que ustedes gusten. A la hora. Déjenme terminar.
5: Venga.
4: Ahí nos pueden tener y escuchar.
0: No tiene el botón, pero trae el asterisco.
4: A la hora que ustedes gusten. Un saludo, un beso para la jefa Alma Rosa. Jefa, aquí estamos presentes.

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7: Buenas tardes, viejos malditos, ¿cómo están? Oigan, mándenle un viejo cuepón a mi viejo que anda aquí en la casa y no quiere hacer de comer. O sea, sí, está bien que lave, que planche y todo, pero pues no quiere hacer de comer. Saluditos de aquí en JM, son las 3:15, carajo.
8: ¡Viejo cuepón! ¡No sirve para nada!
9: Buenas tardes, mexicanos y mexicanas. Menos a Pepe. Ese señor es gringo. Y si no, pregúntenle.

0: qué odia la música mexicana. Y aquí en Coatepec siempre son las 3:15, carajo.
1: No te sobregires ni digas idiota.
2: ¿Qué pasó, mis queridísimos amigos conocidos como los lápices de dibujo técnico? O sea, 2.5. Saludos desde Cuautla, Morelos. Y a ver si el Pepe se agarra ya, le echa más enjundia el chiquitín. Saludos.
1: ¡Viejo! ¡Maldito!
3: Buenas tardes, viejos paqueteados. Un viejo mayate para el Raúl y para el Miguel. Una raspadita para el Mark. Aquí en el sur de Filadelfia son las 3:15, carajo.
1: ¡Viejo mayate!
4: Esos mis terrores de las damas beneficiarias de la pensión del bienestar, ¿cómo están? Pues aquí miren, ya viajando desde la ciudad de Pachuca a la Ciudad de México para el partido de hoy. Tenemos ahí una promesa que hay que cumplirle a Arturo el Rudo Rivera. Ojalá que mi doctor nos acompañe hoy espiritualmente allá en el estadio para ver jugar al Pachuca contra el Atlante. Y en Pachuca en la carretera, para todo el mundo, son las 3:15, carajo.
5: Odio al Atlante.
6: Guácala de pollo.
5: Bueno. A ver, yo nada más te voy a preguntar, ¿a Mahatma Gandhi le gustaba el béisbol?

0: Esta sí es música, Alejandro. Solo una amistad,
1: más no me puede. Bueno, mi tocayo y tu idolazo también.
2: Sí, no, hombre. No, si yo la verdad. Bien. No, Poli, ahí lo tengo crucificado, ahí pegado, ahí a mi cabeza. No, no, mi ídolo. Es un dios, José José Pepe. No, bien dicen en las redes sociales que, güey, era más fácil darse un balazo que aguantar una de sus canciones. Pepe. No. Pero no, ¿qué es un cover?
1: Sí, el tema él. La versión original en inglés de Rupert Holmes, aquel de la piña colada, que se hizo famoso con el tema de piña colada, pero mi tocayo le hizo la versión en español espléndida. Este es Rupert Holmes, ¿verdad, chiquitín? El de la piña colada. A ver, aquí está la versión en inglés. A ver, súbele, por favor, chiquitín, por favor, venga de ahí. Over by the window.
2: No hay comparación,
1: ¿eh? Está bien.
2: Quita esa basura.
1: Mucho mejor, a ver, pon la de mi tocayo, si eres tan amable. No, qué vocerrón de mi tocayo.
2: Hasta dan ganas de darle otro trago a la cerveza que tengo aquí en la mesa, carajo.
3: Mínimo.
2: Van a cumplir, ¿qué? Seis, ya 7 años.
1: Ya, próxima. Pirañas, ¿verdad?
2: El gallo. Lunes 28 de este mes.
1: 28 de septiembre.
2: Sí, allá en Florida.
1: Goodbye, sí, señor.
2: ¿Y le pasó lo que al Poli?
1: ¿Qué?
2: Pues nada más se trajeron la mitad, Pepe. ¿No se acuerdan el pleito que tuvo entre la familia?
1: No, pues sí.
2: La mitad acá y la otra mitad. ¿Qué mitad estará de este lado?
1: Pues sabrá Dios, dijo, ya que arreglen sus broncas. Pues imagínate nomás.
2: Los brazos. Ojalá nos haya tocado la garganta, Pepe. Pues hoy era lo que era lo más fregón.
1: La voz de privilegio y todo lo que
2: trajo. No, todo lo que se chupó.
3: Pues,
2: no,
3: todo.
1: No, bueno, eso es aparte, pero trabajó a destajo, ¿eh?
2: Sí.
1: Trabajó
2: muchísimo. Fíjate, ahorita que lo mencionan Pepe Poli, ¿qué estaría haciendo un día como hoy, a esta hora, el príncipe de la canción José José, pero hace 50 años?
1: ¿Qué estaría haciendo?
3: Yo creo preparándose otra cubeta.
2: Ya estaría hasta la madre.
1: Pues muy su gusto, hombre.
2: Es más, ya me dio ganas de pistear. Yo voy a pistear, voy a tomar.
3: Ah, claro.
1: ¿Ah, sí?
2: Me voy a poner una megapedota. ¿No?
1: Cara, oye, vienes muy bien.
2: Pues
1: juntoso,
2: Pepe, es viernes, pones a José José.
1: Cervantes.
2: Ya, apaguen el teléfono, bloqueen a su vieja, a su esposa, a su amante, a los niños.
1: Ah, también.
2: ¿Para qué no estén fregando, pues sí, Pepe? Tú estás con los amigos botaneando y chupe, salud y salud. Pues y sí, mira qué guay acaba de entrar.
1: Y luego, si los niños están en la escuela, ¿quién va a ir por ellos?
2: Súper.
3: Sí, Pepe, ay, sí.
1: ¿Qué mandó? Padre irresponsable.
2: Que ahí se queden en estancia, ¿o no, Poli?
3: Antes nos regresábamos solos, Pepe.
1: Ah, eso era antes, eso era antes. Ahora ya no es lo mismo.
2: Que vaya la esposa, Pepe. Si no puede la esposa porque está trabajando, que manden al amante. Se los deje en la puerta y se echa a correr.
1: Que manden a un tercero, a un propio, así se deja.
2: Hoy se toma ya, que lo demás va a queso, Pepe. Que ya van a estar 500 varos de aquí al martes, que es quincena. Vale, madre, que se queden sin tragar todo el fin de semana, Pepe.
4: Cervantes, cálmate las chelas, tú eres el héroe de esta película, papá.
1: Oye, que viene un puentazo de vigas, ¿verdad?
2: Sí, Pepe.
1: ¡Híjole, no, manito!
2: Sí. ¿Sabes? Se les hace raro que antes estás aquí.
1: Una obra de ingeniería mexicana, Chihuahua. No. ¿Qué?
2: Hagan sus apuestas.
1: Hagan sus apuestas.
2: Pepe o Villalbazo.
3: No, Villalbazo.
1: Güey, ¿qué les pasa? Capaz que se las cumplo.
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2: Hola, ¿qué tal? Deseo que tengas un excelente viernes. Como siempre, para mí es un placer acompañarte.
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2: Y aquí en la Escandón son las 3:15, carajo.
3: Uno de los partidos más atractivos de esta jornada 8 de la apertura 2026 es el clásico joven entre Cruz Azul y América. En Las Águilas, el presidente deportivo Santiago Baños calentó el encuentro y afirmó a TUDN que el coloso de Santa Úrsula es casa de los azulcremas.
4: Yo creo que es un partido muy parejo, siempre vamos a ser favoritos nosotros y así lo tomamos, no pasa nada, sobre todo que se juega en el estadio Banorte, que es local, en esta ocasión es local Cruz Azul, pero pues es nuestra casa de toda la vida.
3: Baños no demeritó el gran trabajo que ha hecho la máquina en los últimos meses.
4: Es un plantel muy completo, bien dirigido, viene a ser campeón, entonces va a ser un partido complejo, yo creo que bien jugado por los dos equipos.
3: Para Asir Deportes, Arturo Sanguino.
5: Banderazo por parte de la Sangre Azul, así como equipo completo tras el alta deportiva de Rodolfo Rotondi y Gonzalo Piovi, sin olvidar la incorporación de Ralph Orquín, Cruz Azul se declaró listo para encarar este sábado el clásico joven, escenario rival sobre el que Joel Wiki, técnico celeste, declaró.
6: Cuando un entrenador hace un plan de partido contra un rival, el plan de partido dura poco. O sea, dura poco porque el rival ya vio qué es lo que hiciste para contrarrestar, ya vio qué es lo que hiciste para poder defender, y eso se va cambiando en el juego. Aquí lo importante es dentro del juego, ¿no? Dentro de la misma dinámica de la competencia, cómo puedes modificar, cómo puedes corregir y qué variantes tienes en la banca, ¿no? Entonces, creo que por ese sentido yo estoy tranquilo, estoy contento con mi equipo, el equipo está listo para poder competir de la mejor manera y seguramente si lo hacemos con el plan de partido, ganaremos el fin de semana.
5: Como local ante las Águilas, los cementeros no pierden desde el clausura 2024. Asir Deportes, Edgar Flores.
7: Excelente viernes de Palito y de Manuela. Hágame el favor. Prófugos, el proctólogo Manco. Saludos desde la capital mundial del pez vela, de su amigo Tracolina, donde siempre son las 3:15, carajo.
8: ¿Qué pasó, canijos? Échense una alerta caguama a nivel nacional, porque hoy toca honrar al príncipe de la canción. Y en Atizapán siempre son las 3:15, carajo.
9: Caguama, mamá, mamá, mamá. Alerta alcohólica, alerta alcohólica.
10: ¡Ay, apá!
11: ¿Qué cervezas tienen?
12: Dos en el gigante.
13: ¿Cómo están? Trío de hijos de la maestra Elbester. Aquí desde Toluca, mándele un vieja sabrosa a mi mujer. Y para mí, una alerta caguama. Y aquí en Toluca, son siempre las 3:15, carajo.
10: ¡Viejo! ¡Maldito!
14: Hola, mis queridísimos entenados de la Cuarta Transformación, cuñados de Noroña. Un saludo para José Luis Gallegos, abogado Gallegos, y un viejo maldito para mí y un me vale madre. Saludos desde Villahermosa, Tabasco. ¡Woo!
10: ¡Viejo! ¡Maldito!
14: Me vale madre.
15: Hola, perro. Un saludo desde Morelia, Michoacán. Mi querido Pepe, un abrazote al Polito Luco y una raspadita de madre para el Cervantes. Es una decepción para los morelianos por ser americanista. Y aquí en Morelia son las 3:15, carajo.
14: Sí, cierto.
10: ¡Arriba la hoy!
16: Exacto. Un saludo, viejos paqueteros, de parte de las unidades de STAS, sobre todo la STAS 15, y aquí en Teixitlán siempre son las 3:15, carajo. Ah, y una raspadita para la Stas 14, por favor, a Mauricio, a Daniel y Ángel.
17: Son bien huevones.
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0: ¿Por qué te moriste, José José? ¿Por qué, Dios? ¿Por qué me castigas así? Te llevas a Pepe Pepe y después al Rudito Rivera.
1: ¿Cómo que falta?
2: ¿Qué pasó? Como ofrenda, dice este güey.
0: No, capaz que nos la devuelve, se enoja y sale peor, ¿no? Que lo vamos a ir a tirar al popo, Poli.
1: Como ofrenda, dice.
0: Que no, no, que popo es lo que te sale.
2: No, no, se refiere allá al volcán, qué pacho. Ah,
1: sí, al Popocatépetl.
0: Sí. Qué cosas, José, José. No, no, no, no, no, no, neta.
2: O callito.
0: Si no llego hoy a mi casa, vas a tener la culpa, René.
2: De veras, capaz que agarras un rumbo desconocido.
0: Claro, claro, Pepe. ¿También? No, no, no, no, no. Nada más me prestas tu tarjeta de crédito. Híjole, vas, Pepe, ¿qué quieres? ¿Saluditos o de una vez te preguntamos?
2: Ya vas, lo que...
0: Muy bien, entonces, de una nuez. Vamos a preguntarle en este viernes, viernes de José José, al señor José, el inmortal. Si eres José Segarra y García. Si es que acaso tendrá resultados.
3: ¡Sí!
2: ¡Híjole, manito! ¡No, ya! De veras, esa sirena me causa harto escozor. Por favor, me altera mucho. Bueno, vámonos tendidos, mis niños, porque hubo actividad en la Liga de las Estrellas en España. Recontra y revies. El Sevilla le ganó 1-0 a los naranjeros del Valencia. 1-0 fue el resultado, condenado. También en el fútbol neerlandés, Países Bajos, ¿verdad? El AZ Alkmaar empató a 1 con el Willem Mateo Chávez de titular.
0: Ah, muy bien.
2: Con el AZ Alkmaar.
0: El piloncito.
2: Que metió muy buen gol en el Mundial, ¿se acuerdan?
0: Claro.
2: Claro que yes. ¿Qué cosa, hombre? Como que quién es jugador del AZ Alkmaar. Estuvo en el Mundial con la selección de México y metió un golecito. ¿A quién fue? A Chequia.
0: A República Checa.
2: Ajá.
0: ¿Y hijo, Poli, de quién?
1: Del Tilón Chávez.
2: Ah, vámonos. Muy bien. ¿Por qué no estás en la jugada, Reinecillo? Tonto. Entonces, bueno, en la Liga Profesional Saudita, el Al-Qadisiyya empató a 3 con el Al-Etifak. Y Quiñones metió gol.
1: Ah, bueno.
2: ¡Gol de Quiñones! ¡Golecito, Quiñones! Sí. Sí, sí, sí, Julián Quiñones, que está entre los 30, ¿verdad, chiquitín?
0: Sí, sí, sí, sí, del Balón de Oro de France
2: Football. Balón de Oro. Y bueno, en el Mundial Femenil Sub-20, mis niños, malas noticias.
0: No,
2: por malas noticias, sí, señor.
0: No, Pepe.
2: qué facho. Argentina le ganó a México 3-2. 3-2 y ya a México...
0: De regreso a casa. Adiós.
2: Cataplún. Polonia le ganó 4-1 a Benin, mientras que Brasil 2-1 a Inglaterra y Canadá nomás 6-0 a Tanzania. O sea que las niñas mexicanas emprenderán el vuelo de retache.
0: Bueno, suerte para la próxima. Ni pex. Dale. Oigan, dice Norberto Cabrera, miren, el perro ya se reportó hace rato que no lo hacía Norberto. Qué bueno que el comercial de la lotería lo diste tú, Alex, porque se iba a sentir bien gacho, feo, que el Poli anunciara lo del cachito que faltaba. Saludos desde Villahermosa.
1: Un cachito.
4: Sí, cierto.
2: Bueno, dice aquí el Marco Chávez, ya saben, un gusto oírlos, mi banda de la pastilla azul, mis matasalseros, mis prófugos del SAT, mis creadores del chupacabras y los culpables del error de diciembre. Saludos de su amigo y padre, Marco Chávez. Ráspalo al Marco este, fíjate. Pues sí. Todos los calificativos de que fuimos que objeto por parte de este señor. Pero bueno.
0: La reina de los conejos dice, como ya hicieron que se me caliente el hocico, bueno, menos mal el hocico,
1: pues sí.
0: Poniendo al príncipe de la canción, pónganse Ya no pienso en ti, que es la que descubrieron de él hace 2 años.
2: Ya no. ¡Vámonos! Vámonos,
0: tendidos. En lo que la buscan, dale, Pepe.
2: Gabriel Torres, lo leo textual. Saludos, sobrevivientes del Bacacho. Pepe, esa rola de Rupert Holmes, o sea, him, también es conocida como la oda al cuerno, dice. Y la respuesta a ese tema es justamente el de la piña colada, The Escape Song, así se llama, ¿no? A ver, súbele tú.

0: déjame convencer. Ahí está la de fondito. No, neta. Voy a poner una pedota.
1: No, sí. se te da.
0: Santiago Durán, buenas tardes, hijos de Radamés y la Wanders. Ahora entiendo por qué Pepe entra y sale en Chapultepec, Fox Sports, en Netflix y en el Harbelú. Como es modelo 50 y goza de placas clásicas, puede circular por donde se le hinche. Los privilegios de la longevidad.
2: Vámonos, si ya estoy veterano de guerra, por pues cierto. Sí. Un fuerte abrazo, actorazo. Poncho Herrera.
0: Herrera,
2: que tuvimos el gusto de estar con él anoche. Tipazo y un actor de privilegio, señor.
3: Dios nos está... lo dio.
2: No, ¿Qué pasó? No, ahora está, digamos, tumbando caña. Sí. ¿En qué película, señor?
0: ¿Con cuál?
2: En la captura, güey.
0: Sí, en esa. Sí, en la captura. No, buena película, que es cuando capturan al Chapo.
2: Exactamente.
0: Muy buena, la verdad, recomendable. Pero además salió en la serie de Las Muertas. Uh-huh. Muy buena serie. ¿Decías dónde más, Poli, desde Chavo?
1: En la película de Amarte Duele. Ajá. Con Marta Gareda.
0: Andele, Gandhi, Delincuentes, en La Dictadura. Ajá. ¿Sí?
1: Sí.
0: No, muy parte. Buen actor y muy chavo, 43 años.
2: Y además, gran actor, un fuerte abrazo para Poncho Herrera, presente también en la celebración de los 15 años de Netflix en México, mijito. Y lo que se acumule.
0: ¿Que tiene un negocio ahí en el centro?
2: ¿Quién?
0: El actor.
2: ¿Cuál negocio?
0: No dijiste, están diciendo.
2: ¿Qué
0: ¿Cómo son? Se llama?
2: ¿Quién?
0: El actor.
2: Ajá. Poncho Herrera.
4: El de las
2: telas. ¡Cállese, idiota! Pero bueno, sí, señor.
0: Igual dice el Marco ya. No cabe duda que este programa me hace sentir en casa. Puras discusiones, reclamos y mentadas de madre. Qué bonito ambiente, deberían de dar clases de yoga.
3: Ya, ¿para qué discuten si se pueden agarrar mejor a chingadas?
1: Pues sí.
2: Pablo Coyote dice, echando tragos con el príncipe de la canción de fondo, así como debe de ser, nos escuchan en Ecatepec. Saludos afectuosos, mis niños, por allá.
0: Dice Ricardo, yo creo que te equivocaste de programa, Ricardo. ¿Qué les pareció y cómo vieron el segundo juego de la NFL? Quiero escuchar sus comentarios desde Pachuca.
1: Ay, ese es en la noche.
0: Yo creo que sí, Richard, te equivocaste, güey.
2: Pues
0: sí.
2: Ya de plano, ya no decimos nada que ganaron los 40.
0: No, Pepe, además fue re lejos.
1: En Australia.
2: Sí, ya más de 100,000 espectadores, pero bueno, en la noche les amplían la información.
1: Yo no lo vi.
2: Yo tampoco.
0: ¿No me la quieren ampliar de una vez?
2: No, ¿qué pasó?
0: No, bueno.
2: Ya, charros, sale.
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6: Que tengas un muy feliz viernes. Es un gusto para mí acompañarte en tu camino.
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8: Qué gusto, comadrita. Hola, compadrito. Yo soy Dariet y ya los acompaño con más información vial.
7: Fluido.
8: Antes que todo, conduzcan con mucha precaución y tomen en cuenta, Avenida Revolución ya se encuentra libre. Aprovechenlo entre 16 de enero y Glorieta Revolución. También les recomiendo carretera Pachuca-Ciudad Sahagún sin nadita de carga desde Trébol La Paz hasta La Noria. Otra zona que nos conviene es Avenida Madero a partir de Jardín Pasteur hasta Hospital General.
7: Carga que avanza.
8: Aumenta la circulación sin complicarse en Boulevard Colosio, desde Trébol La Paz hasta Distribuidor Vial Bicentenario.
7: Aviso.
8: Encuentran un cierre total, esto en la lateral de Boulevard Colosio, por trabajos de reparación de socavón a la altura de Santa Julia, dirección Actopan. Les comparto que tenemos asentamientos en la zona.
7: Clima.
8: La temperatura se mantiene en 19 grados. 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
0: Fluido.
1: Te voy a recomendar, compadre, que conduzcas en Avenida Revolución. No encuentras nadita de carga entre 16 de enero y Glorieta Revolución. Asimismo, Avenida Madero. Nos conviene desde Jardín Pasteur hasta Hospital General.
0: Carga que avanza.
1: Esta la encuentras en Boulevard Nuevo Hidalgo desde Puente Colonias hasta Puente del Venado. Y en Boulevard Rojo Gómez desde Boulevard Felipe Ángeles hasta Boulevard Everardo Márquez.
0: Clima.
1: 19 grados la temperatura actual. 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Yo soy Dariet y en unos minutos te comparto más información vial aquí en la 104.5.
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4:12. Hola, hola, mis compañitos ticiosos. Estamos arrancando turno con lo mejor de lo mejor en digital para iHeart Radio y también aquí en La Comadre 104.5, puros éxitos. Mis compañitos, disfrutamos de Sergio Vega con Disculpe Usted. Yo soy tu amiga Sherlyn de Alba y no se te pase que estamos juntos hasta las 10.

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1: Alba, y estamos arrancando turno con lo mejor en digital por iHeartRadio y también aquí en La Comadre 104.5, puros éxitos. 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Regreso con ustedes a las 4:38 con los comatips del día de hoy. Así que no se me vayan a mover y quédense conmigo en digital por iHeartRadio y también aquí en La Comadre 104.5, puros éxitos. Yo soy tu amiga Sherlyn de Alba y son las 4:19.
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2: Hola comadre, hola compadre, yo soy Dariet. Vamos con más información vial.
0: Aviso.
2: Tenemos un cierre en la lateral de Boulevard Colosio, esto por trabajos de reparación de socavón a la altura de Santa Julia dirección Actopan. Les comparto que tenemos asentamientos en la zona. ¿Y qué creen? Ya fue reabierta la lateral del Felipe Ángeles entre Zona Plateada y Venta Prieta dirección sur. Conduzcan con precaución.
0: Fluido.
2: Aprovechen porque en Avenida Madero ni quien nos detenga desde Jardín Paseur hasta Hospital General, la zona ya nos conviene.
0: Obras.
2: Consideren circulación en contraflujo y adecuaciones viales por obras en el Boulevard Colonia Santa Catarina. Esto es a la altura de Haciendas de Hidalgo. Tómenlo muy en cuenta.
0: Clima.
2: La temperatura se mantiene en 19 grados. Yo soy Dariet y en unos minutos les comparto más información vial en la 104.5.
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2: Qué gusto saludarlos, soy Arturo Sanguino y ya es viernes, llegó el fin de semana y evidentemente hay mucha actividad futbolera. Arrancamos con la presentación oficial de Rafa Márquez como técnico de la selección mexicana y Rafa Márquez también aseguró que la disciplina seguirá como en el proceso pasado.
3: Es un valor en el que creemos que debe cumplir un seleccionado nacional, tanto dentro como fuera de la cancha, y obviamente eso siempre vamos a estar muy pendientes de lo que se hace.
2: Sigan con nosotros, más adelante más información.
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0: 4:38 PM, disfrutamos este temazo de Pedro Fernández titulado De Otro Planeta. Yo soy tu amiga Sherlyn de Alba y estamos juntos en digital por iHeartRadio y también aquí en La Comadre 104.5, puros éxitos. Y mis compañitos quiciosos, espero que estén listísimos porque ya les traigo chismecito. Y es que Gerardo Ortiz se ha consolidado como uno de los máximos exponentes del regional mexicano. Sí, comadre, así como lo estás escuchando. A lo largo de toda su trayectoria ha acumulado millones de reproducciones globales que respaldan su impacto cultural en la música latina. Así que, comadre, te traigo hoy unos coma tips musicales de sus rolas con más numeritos. En el puesto número 1 tenemos Mañana Voy a Conquistarla, una balada demasiado alegre y romántica, ideal para dedicar, la cual acumula más de 241.7 millones de reproducciones. Sí, así como lo estás escuchando. En el puesto número 2 es Para que la lastime. Este desgarrador tema sobre el desamor y el final de una relación cuenta con más de 241.6 millones de reproducciones. Y en el tercer puesto, ese te lo suelto a las 4:55. Así que no te me vayas a mover, quédate conmigo echando chismecito en digital por iHeartRadio y también aquí en La Comadre 104.5, puros éxitos. Yo soy tu amiga Sherlyn de Alba y son las 4:40.
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1: Cerrado.
2: Compadre, tenemos cierres por trabajos de rehabilitación, esto en la calle Jaime Nuno, en los tramos de Río de las Avenidas hasta Avenida Revolución y de Avenida Revolución hasta Avenida Juárez. También te comparto de un cierre en la lateral de Boulevard Colosio por trabajos de reparación de socavón a la altura de Santa Julia, dirección Actopan. Tenemos asentamientos en la zona, tómalo en cuenta.
1: Aviso.
2: Ya fue reabierta la lateral del Felipe Ángeles entre Zona Plateada y Venta Prieta, dirección sur. Conduce con precaución.
1: Clima.
2: 19 grados. 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
1: Alejandro Sánchez, secretario de Infraestructura Pública y Desarrollo Urbano Sostenible, anunció la ampliación de la carretera Pachuca-México desde Telles hasta Zapotlán.
2: Iniciando el puente de Telles rumbo al sur. Esto será una inversión superior a los 3.200 millones de pesos. Este año iniciaremos con el puente Zapotlán. Está ubicado a la mitad del tramo que vamos a ampliar a 8 carriles, justo a la altura de Zapotlán de Juárez. Será como el que hoy existe a la altura de Villa de Tezontepec, que es donde hay mayor incidencia de accidentes.
1: El doctor en Derecho Juan Esquerra nos explica que es un contrato leonino, un acuerdo legal donde una de las partes obtiene ventajas y beneficios.
3: En la ley nos representa, pues entonces, la ley del más fuerte, aplicada al ámbito legal o corporativo, en donde se imponen condiciones desproporcionadas aprovechándose de sus posiciones dominantes. Hay un desequilibrio absoluto. Las obligaciones recaen de forma casi exclusiva sobre una sola de las partes, mientras que la otra solamente tiene beneficios.
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0: 4:55 PM, disfrutamos este temazo de banda Los Recoditos con Mi Último Deseo. Yo soy tu amiga Sherlyn de Alba y estoy echando chismecito contigo aquí en La Comadre 104.5, puros éxitos, y también de forma digital por iHeartRadio. Y mis compañitos piciosos, espero que estén listísimos porque ya les traigo el último comatip musical de las mejores rolas de Gerardo Ortiz. Así que en el puesto número 3 tenemos Mujer de Piedra. Sí, comadre, así como lo estás escuchando. Una de las de desamores más icónicos de su carrera, con arreglos de banda tradicional. ¿Qué crees? Ya supera los 189.8 millones de reproducciones. Y es que tenemos que admitir algo, Gerardo Ortiz hace arte. Así que quiero que me digas, ¿cuál es tu canción favorita de este cantautor? Regreso contigo la próxima hora con la preguntita de esta tarde. Así que, comadre y compadre, no te me vayas a mover. Quédate conmigo en digital por iHeartRadio y también aquí en La Comadre 104.5, puros éxitos. Yo soy tu amiga Sherlyn de Alba y son las 4:56.
1: Hola, compadre. Hola, comadre. Yo soy Dariet y regresé para compartirte más información vial.
2: Aviso.
1: Tenemos un cierre en la lateral de Boulevard Colosio por trabajos de reparación de socavón a la altura de Santa Julia, dirección Actopan. Te comparto que hay asentamientos en la zona. Asimismo, tomemos en cuenta, ya fue reabierta la lateral del Felipe Ángeles entre Zona Plateada y Venta Prieta, dirección sur. Aprovechalo y conduce con precaución.
2: Carga que avanza.
1: En Boulevard Colosio le encuentras desde Boulevard Valle de San Javier hasta Colonia San Cayetano. Asimismo le encuentras en Venustiano Carranza desde Iglesia de la Asunción hasta Barrio La Españita. Y sobre Boulevard Felipe Ángeles a partir de Colonia El Cedoria hasta Colonia San Antonio.
2: Fluido.
1: Avenida Madero está libre. Aprovecha, compadre, desde Avenida Universidad hasta Bomberos.
2: Clima.
1: 17 grados. 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

5 de la tarde con 10 minutos disfrutamos este tema de Los Ángeles Azules titulado El listón de tu pelo. Yo soy tu amiga Sherlyn de Alba y no se te pase que estamos echando chismecito hasta las 10. Así que comadre, quédate conmigo en Digital por iHeartRadio y también aquí en La Comadre 104.5, puros éxitos.

0: Yo soy Dariet. Vamos con más información vial.
1: Carga que avanza.
0: Boulevard Colosio tiene ligeros asentamientos entre Boulevard Valle de San Javier y Colonia San Cayetano. También Venustiano Carranza a partir de Iglesia de la Asunción hasta Barrio La Españita. Ya te comparto en Boulevard Felipe Ángeles. Nuestro avance va poco a poquito desde Colonia El Cedoria, con dirección a Colonia San Antonio.
1: Aviso.
0: Aprovecha, compadre, porque ¿qué crees? Ya fue reabierta la lateral del Felipe Ángeles entre Zona Plateada y Venta Prieta, esto con dirección sur.
1: Fluido.
0: En Boulevard del Minero, ni quien te detenga desde Centro de Reinserción Social hasta José María Luis Mora. Carretera Pachuca Ciudad Sagún también está despejado desde Colonia Las Águilas hasta La Calera. Las zonas te convienen.
1: Clima.
0: 17 grados. 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
1: Entramos a temas de los mexicanos en las ligas por el mundo y hablando de los pocos jugadores que están en Europa o que pueden ir a Europa, Rafa Márquez, técnico de la selección mexicana, aseguró que desde su puesto en la selección mexicana intentará que más futbolistas nacionales lleguen al fútbol del viejo continente.
2: Teniendo un cuerpo técnico como el que tengo, el apoyo que tengo de directivos, me queda más que brindar todo mi máximo para potencializar al jugador y ojalá que pueda ser más visible y poder ayudarlos a que puedan ir a Europa.
1: Sigan con nosotros, soy Arturo Sanguino y tengo más información.
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0: 5:40 PM. Disfrutamos este temazo de Gerardo Ortiz titulado Tranquilito, Despacito. Yo soy tu amiga Sherlyn de Alba y estoy contigo en digital por iHeartRadio y también aquí en la Comadre 104.5, puros éxitos. Y mis compañitos piciosos, les tengo algo buenísimo. Y es que nosotros seguimos con, ¿qué crees? Pues con las hieleras de la Comadre. Y es que ya empiezo a oler a pozolito, a chalupitas, también se empieza a oír el mariachi. No. Septiembre está con todo y aquí en La Comadre lo celebramos a lo grande. Así que queremos que te lleves una hielera y es facilísimo participar por ella. Es necesario que lo hagas a través del micrófono de La Comadre que lo encuentres en nuestra aplicación iHeartRadio. Vas a grabar un audio con tu nombre completo, tu número de celular, desde donde nos escuchas y que me digas cuál es tu platillo favorito y lo guardarías en esta hielera. Así que corre a participar. Ya sabes que yo encantadísima de recibir tu notificación. Regreso con respuestas a la preguntita de esta tarde a las 5:55. Así que no te me vayas a mover, quédate conmigo en digital por iHeartRadio y también aquí en La Comadre Madre 104.5, puros éxitos. Yo soy tu amiga Sherlyn de Alba y son las 5:41.
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2: Hola comadre, hola compadre, yo soy Dariet. Ya regresé y les comparto más información vial.
1: Fluido.
2: Empezamos con las buenas noticias. Y es que Boulevard Pachuca Pachuquilla ya está libre desde Distribuidor Bicentenario hasta entrada al fraccionamiento La Providencia. Matamoros también se despeja desde Allende hasta Zaragoza. Y Morelos les conviene desde Arista hasta Mercado Primero de Mayo.
1: Obras.
2: Consideren circulación en contraflujo y adecuaciones viales por obras en el Boulevard Colonia Santa Catarina. Eso a la altura de Haciendas de Hidalgo.
1: Cerrado.
2: Tenemos cierres por trabajos de rehabilitación en la calle Jaime Nuno, en los tramos de Río de las Avenidas hasta Avenida Revolución y de Avenida Revolución hasta Avenida Juárez. Tómenlo muy en cuenta.
1: Clima.
2: La temperatura actual de esta tarde se mantiene 17 grados. 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
2: El maestro Julio Valera Piedras habla del informe de gobierno de la presidenta Claudia Sheinbaum, quien estará este fin de semana en Pachuca como parte de su gira de rendición de cuentas.
3: Un informe de gobierno no debería ser únicamente un evento para escuchar cifras y aplaudirlas o rechazarlas, dependiendo de nuestra posición política. Su verdadero valor está en que podamos contrastarlas. El verdadero valor es que se informe y tengamos información todas y todos. Si nos dicen que aumentó el salario, hay que revisar cuánto aumentó el poder de compra. Si disminuyeron los homicidios, hay que revisar las cifras de seguridad. Si se construyeron hospitales, hay que preguntarnos si tienen médicos, medicamentos y capacidad de atención. Porque justamente de eso se trata la rendición de cuentas. La democracia no consiste solamente en votar cada determinado número de años. También consiste en revisar, preguntar, comparar y exigir resultados a quien nos gobierna.
2: El doctor en Derecho Juan Esquerra nos explica que es un contrato leonino, un acuerdo legal donde solo una de las partes obtiene ventajas y beneficios.
4: En la ley nos representa, pues entonces, la ley del más fuerte, aplicada al ámbito legal o corporativo, en donde se imponen condiciones desproporcionadas aprovechándose de sus posiciones dominantes. Hay un desequilibrio absoluto. Las obligaciones recaen de forma casi exclusiva sobre una sola de las partes, mientras que la otra solamente tiene beneficios.
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0: 5:55, mis compañitos piciosos. Disfrutamos este tema. Soy Joan Sebastián, titulado Amor Limosnero. Yo soy tu amiga Sherlyn de Alba y estoy contigo hasta las 10 de la noche en digital por iHeartRadio y también aquí en La Comadre 104.5, puros éxitos. Y mis compañitos piciosos, ya tengo aquí sus respuestas a la preguntita de esta tarde. Si pudieras comer solo un antojo mexicano durante todo septiembre, ¿cuál elegirías? ¿Y por qué? Por acá nuestro compañero Alejandro Ruiz nos dice el pozole rojo, sin dudarlo, con mucha lechuga, rábano, un chorrito de limón y sus respectivas tostadas con crema. ¡Ñam, ñam, ñam! ¡Ay, qué rico! También nuestra compañera Camila nos dice los chiles en nogada. Es un platillo súper especial que solo se disfruta de verdad en esta época del año. Y nuestro compañero Diego nos dice unas buenas tostadas de pata o de tinga de pollo. Son fáciles de armar, crujientes y perfectas para acompañar con una agüita de horchata. ¡Eso, mis compañitos! ¡Oigan! ¡Muy buena! ¡Ay, por qué siempre hablamos de comida! ¿Por qué? Me empieza a dar hambre. De verdad, compañitos, muchísimas gracias. Regreso con ustedes la próxima hora con el chismecito musical, así que no se lo vayan a perder. Quédense conmigo en digital por iHeartRadio y también aquí en La Comadre 104.5, puros éxitos. Yo soy tu amiga Sherlyn de Alba y son las 5:56.
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2: Carga que avanza.
1: Aumenta la carga, pero no se complica en Avenida Revolución, entre 16 de enero y Glorieta Revolución. Asimismo, en Viaducto Nuevo Hidalgo, a partir de Julián Villagrán hasta Ángela Barrientos.
2: Aviso.
1: Te comparto, ya fue reabierta la lateral del Felipe Ángeles, entre Zona Plateada y Venta Prieta, dirección sur. Conduce con precaución.
2: Fluido.
1: Aproveché el buen avance en Allende, desde Julián Villagrán hasta Monumento a los Niños Héroes.
2: Clima.
1: 17 grados. 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